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7: Señores, vámonos con las encuestas. Feliz miércoles. Gracias a toda la banda que votó ahí, machín. Saludos a toda la banda que anda con el calorón, como ya lo dijeron nuestros especialistas en promos de la radio.
8: A ver.
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7: Oye, en la encuesta número uno que les pongo acá todos los martes, cuando esperas en la luz roja, ¿cuál de las siguientes eres tú, diablito? ¿Estás esperando en la luz roja? Y se pone verde. ¿Le das luego cuando se pone verde? ¿Te esperas un poquito y le das? ¿O tres? ¿Le das a poquito antes que se ponga verde?
12: ¿Eh? ¿Qué se espera? Me espero por lo menos tres segundos.
7: ¿Tú, Garbanzo?
13: En cuanto se pone verde le doy.
7: Tú le das. ¿Tú, Chucho, qué haces cuando se pone verde?
14: Yo me espero un segundo.
7: Un segundo. Maestro.
15: Aquí lo hemos hablado un segundito, dos, sí. A mí me pasa, brody, siempre, casi siempre hay un güey que se la pasa. Y bueno, pues eso es lo que tenemos el día de hoy, Choco. Tú me imagino, ni te preguntamos, no manejas.
12: Ya, yeah, su
10: chofer. Bueno, no, pero mi chofer le digo, espérate tantito, no andas solo. Cuando andes solo, dale. Ah. O sea, puedes irte cuando esté roja, pero conmigo no. ¿Qué es lo que más votó la gente?
7: Choco, la número dos ganó, dicen, yo me espero tantito. Y ojo, raza, hay gente que se pasa las luces rojas, hay gente que anda peda, distraída, o de plano hay banda que le va deprisa. Y hay gente que yo he visto que se cree bien machín, güey, ganarle a la verde, güey. Es como que ya sabes leer las luces, se pone rojo de los lados, luego las flechas y luego te toca, ¿no? Así va, es como va un círculo. Y hay gente que dice, ya me va a tocar, ya me va a tocar verde, y le dan de volada, güey. No, y hay gente que te esperas tantito y te pitan de volada, como dice Chucho, un segundo, maestro, dos y dos. Acá es, mira, güey, se pone verde, ¿o no? Verde. Uno, dos, vámonos. Y hay gente que cuando es verde, ¡pit, pit! Dices tú, güey.
13: Tranquilos,
7: calmados, garbanzos.
13: No, pero.
15: No, tú eres uno de ellos.
13: No, pero.
10: Él dijo que le da, no dijo que les pitaba.
13: Gracias.
12: Pero igual,
13: está. Pongan atención a la Choco, güey.
10: Presten atención, o sea, él siempre es muy acertado en todo lo que dice, estúpidos.
13: Bola de imbéciles.
10: Sus pensamientos, garbanzos, siempre.
15: Oye, ya perdió agilidad, ¿eh? Antes yo.
12: Antes gritaba.
15: Gritaba a la hora del golpe, ya no.
10: Bueno, todo por servirse a cama, son 20 años.
13: Me tiraron mi cajón, es el que...
10: Encuesta número 2.
7: Oye, Choco, como hombre, esto es para los hombres, tú no entras aquí ni el garbanzo.
15: Ni el garbanzo está prestando atención. Como hombre, ¿has sido acosado sexualmente por una mujer o conoces a alguien que lo ha pasado o le esté pasando? Pregúntame, Choco.
10: A ver, Erazo, ¿por qué estás haciendo esa pregunta?
15: En el sismo de Istmo de Huantepec o Huistepec, o cómo se dice, ustedes que son de allá. Hay una maestra, Choco, y me puse a buscar, y es verdad. Esta maestra había un papá joven, guapo, y la maestra los acosaba sexualmente y les decía, para que su hijo o su hija pase, hay que ir a echarnos un traguito.
10: Wow. La maestra los acosaba.
15: La maestra, y no era una maestra que decías tú, quiero que me acose. Pero la maestra hacía de las suyas. Hasta que un papá dijo, ¡se acabó! ¡Se acabó! Y de repente Choco se supo y todos salieron, que el güey, a mí también, no. La maestra Choco, y la pregunta es, porque es chistoso aquí, pero ¿a ustedes los han acosado unas mujeres sexualmente? A mí, la neta, sí. ¿A ti, güey?
8: A mí también.
15: ¿Cómo fue?
8: Me llevó con engaños a su casa y después me estaba teniendo como una trampa, Choco.
10: O sea, ¿qué engañó? ¿Qué te dijo?
8: Me dijo, ¿por qué no vienes a mi casa para platicar? Y yo, pues, dudoso, sabía que quería, obviamente, ¿no? Pero después, estando ahí, me empezaba me agarraba mi mano y quería como que...
10: ¿Y tú no querías?
8: No, ya cuando vi que la cosa no era como para...
10: ¿Te fuiste?
8: Me corrí.
15: Fui. ¿Me corrí? Bueno, eso era...
8: Iba a decir me fui, pero después dije corrí.
10: Diablito, ¿tú has sido acosado sexualmente por una mujer? No una mujer,
12: era un chavo.
10: Bueno, a ver, aquí la idea es...
8: Güey, la pregunta.
12: De una no mujer. Sé, por eso, pero...
15: ¿A ti, Chucho, te han acosado mujeres o no, así sexualmente? Cuidaba,
14: a mí sí, yo sí tengo mis...
15: ¿Qué es lo más gacho que te... Que...
14: Como saben, yo solía trabajar en nightclubs, y sí, más de una vez me tocó que me agarraran... mis cositas, sin mi consentimiento.
12: Sus cositas, sí, más.
10: ¿Eras a ti cómo fue?
15: En una, ya les había platicado una morra, hasta esa inventó que estaba embarazada, güey.
8: No.
15: Sí, güey. Y feo, güey. Estuvo muy feo y me dijo, si no lo hacemos ahora, me decía así. Y le voy a decir algo, es una de las morras con el cuerpo más era porrista, güey. Y decía yo, ¿cómo no es algo chido, güey? Ya no quería yo, es que era un acoso, güey. Pero yo no entiendo si está bonita, güey. ¿Por qué no querías, brody? Porque estaba media saica, güey. Y quería zafarme de ahí. Eso fue.
8: ¿Tú, Choco, nunca acosaste a alguien?
10: No. Buena pregunta. O sea, yo nunca he acosado a nadie, ¿no? ¿Doggy?
15: Yo tampoco.
10: Famoso, que si a ti te han acosado.
15: No, debo decir la verdad, no. Nunca me han acosado sexualmente. O sea, como para recibir un favor, algo así, no. Pero qué feo que los papás hayan sufrido eso. Y es risa, ¿no? ¿Vieron el caso apenas que pasó en San Francisco? Del brody de 17 años. Salió de... Él estaba como en prisión, iba a la psicóloga, maestra. Muy bonita, hermosísima la mujer. ¿Qué dices tú? ¿Qué va a andar...? Y como que hubo un conecte ahí con uno de los chavos.
8: De la juvenil.
15: Sí, y salió de la cárcel juvenil a los 17 años, estaba desde los 14, porque no sé qué había hecho. Y ya el hijo, saliendo, te voy a dar tu premio. Sí. Sale de rehabilitación.
8: Te voy a dar tu premio.
15: Oye, brody, pero está guapísima, brody.
8: Pero como que ella lo estaba preparando para cuando saliera, le daba ahí su atendimiento.
15: Es que dicen que lo había enamorado, ¿no? Que lo había enamorado, y los papás es lo que están diciendo, Choco, que lo habían enamorado... con ventaja, porque estaba más morro. Exacto. Y el morrito salió y que le da unos... Y lo gacho es de que esta mujer ya hacía el sexo raro, porque le dice el textual, el New York Boston Post, de que le introdujo cositas al morro atrás, güey.
8: No.
15: O sea, estuvo gacho, güey. Bueno, señores, ahí les va. Hombres que han sido acosados sexualmente por mujeres, me pasó 38%, Choco. 8% dicen... a un conocido le pasó, y la mayoría, 53%, nunca les ha pasado que una mujer los ha acosado sexualmente, pero 38 ya es mucho. Y si ustedes acosan al garbanzo, nos acosan a todos. Ya regresamos.

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3: Bueno, aquí está su vasito de agua. Vamos por la encuesta número 3. Feliz miércoles para todos. Las encuestas ahí están en la cuenta de X, como arroba Erasmo y la Choco ahí, ¿verdad?
4: Es correcto.
5: Lo más choco, arroba Erasmo y la Choco. Oye, en la encuesta número 3, ¿tu trabajo es al aire libre? ¿Te afectan las altas temperaturas? ¿Trabajas en el roofing, jardinería, pavimentación, en el campo, repartidor de algo, etcétera? Oye, Choco, lo más gacho es trabajar con chapopote en este calorón, y son los del roofing, y son los que trabajan en las carreteras, en el asfalto, güey. Con este calorón, la sufren machín. Bueno, esa fue la pregunta. A ustedes no les queda, ni les voy a decir. No les queda, ni a mí. Así que, fíjate, 55% de la banda que votó no trabajan en ninguno de estos jales, pero 44% sí, de los que votaron.
4: No, güey, los que siempre andan trabajando en eso ni están en las redes.
6: Andan ocupados haciendo lana, también trabajando el fin de semana en los
4: mismos. O si no están en el Facebook.
5: Ah, sí, ahí están, ¿verdad? Pues bueno, señores, ya saben, a los que andan allá afuera, hay que llevar agüita extra, porque sí está machín, Choco.
6: Pausa de hidratación.
3: Oye, estaban los chicos ahí trabajando en mi jardín y creo que había, pues están donde hacemos las fiestas, algunos refris, y los chicos estaban como perros sedientos, ¿no? Y pues les dije a este chico que me ayuda de Rusia, Demetri, le dije, ve, dales agüita, ¿verdad? Y digo, lleven su agua, ¿no? Ahorita está caliente.
4: Wow. Oye, ¿por qué como perros sedientos?
3: Bueno, o sea, tener mucha sed, ¿no?
6: Oye, Choco, ¿y es verdad que tienen que tomar un camión o un tren para llegar de donde están trabajando hasta la puerta de tu casa?
3: No, cuando está haciendo calor no tienen que tomar un tren, hay que tomar agua nada más.
6: Ah, qué bueno que me lo ves.
3: ¿Quiere tomar el tren? No, yo con un vasito de agua, no ve cómo está de caliente, ¿no?
4: Sí, pero ya el chiste ya se acabó, Garbanzo, que diga Choco, ya estuvo. Yeah.
3: Ah, perdón. Ok, bueno, ¿alguna vez, la número 4?
5: Choco, la número 4, ¿alguna vez tu novia o una mujer fingió que estaba embarazada?
3: Erasmo, tú ya dijiste que sí.
5: Sí, hace rato. Aquí está la pregunta, Garbanzo. ¿Algún día tuviste una novia, una morrita que te quiso amarrar diciendo, estoy embarazada?
6: No, pero nomás me decía, ay, creo que ya voy tarde.
5: Ah, te decía, no ha llegado Andrés. Ay,
6: exacto.
3: No ha llegado Andrés, ando con miedo.
6: Y luego una me dijo, si quieres, vamos a comprar las pastillas del siguiente día.
4: Yo te llevo.
6: No, y es lo que hice. ¿Y sabes qué? Se compró como 10.
5: Ah, porque. No, las viejas con las que anda el Garbanzo siempre dicen. Y digo, el Garbanzo, lo vamos a volver a hacer. Dijo, no, pero es que a mí un especial.
6: Ya después no supe qué pasó con las otras 9.
3: Ay, Garbanzo. Bueno, ¿tú, Diablito?
7: No, jamás, Choco.
3: No, ¿tú, Chucho? ¿Algún día una chica te sacó un susto?
7: No, nunca, nunca.
3: ¿Nunca? ¿Tú, Doggy?
5: No, todavía no.
3: ¿Eras todavía tú, sí? No.
5: ¿Tú, Choco, algún día que ya borrachilla que tú digas?
3: ¿Qué, yo qué?
5: Que tú digas que no supiste que, ay, güey, o sea, el vato se dejó ir con todo y dijiste el otro día, ay, amanecí plegostiosa.
6: Pero si eres fértil, ¿no, Choco? ¿Tú todavía puedes o...?
3: ¿Todavía puedo qué?
6: O sea, sí puedes embarazarte, ¿no?
3: Sí, claro.
6: Ah, ok. Uh-huh. Entonces hay que cuidarse, Choco.
3: Sí, no, sí, no, yo siempre me cuido.
6: ¿Sí? ¿Con qué te proteges? ¿La té de cobre?
3: No,
6: o
3: con lo mejor no tener intimidad.
6: No, nada, qué desperdicio. Ya.
3: Yo soy como Jaime Camil de las mujeres.
7: Jaime Camil.
3: ¿Qué tiene de malo? ¿Qué tiene de malo? Ya tiene, cree que 30 años sin tener intimidad.
6: No, espérate, pero ese está casado, ¿no, Choco? Es el que tiene el mechoncito.
3: Ah, no, Jaime, el otro. ¿Cómo
7: Eduardo Verástegui?
3: Claro,
7: dije Jaime Camil.
3: Eduardo Verástegui, que reza el rosario en el Facebook.
5: Ahí va, Choco. ¿Alguna vez tu novia o una mujer ha fingido que estaba embarazada? 27% dicen que sí, güey, que estuvieron en ese rollo. 64%, Choco, dicen que no. Y 7% dicen a un amigo se la aplicaron. Yo conozco un amigo que le dijeron que su hija era de él. Y el vato pagaba Chayo Support. Y hasta después de un tiempo dijo, voy a hacerle una prueba de ADN, a ver qué pedo. Maestro,
4: ¿cuánto tiempo duró?
5: Creo que como 5 años, güey. 5 años.
6: Y dando su
5: Y 5 años y después, y que él nomás dijo jugando, voy a hacer la prueba de él, y que ella dijo, no, guay. Y que dijo, ¡ah! ¡Ah! ¿Por qué te asustaste?
4: Radio Lobo.
3: Eras no.
5: 5 años. No, güey.
6: ¿Pero qué pasó después, güey? Termina de contar.
5: ¿La no, hizo? Pues, le dijo y dijo, ey.
6: Ok, ¿y qué? ¿Se fue?
5: ¿Y sí o no? No, y el güey dijo, ya la dejé de ver a la niña, güey. Ya no, no quería.
6: Estaba encariñada.
5: Yo no sé si eran 3 años o creo así, güey.
6: Pues es un billetillo, ¿no?
5: Sí, güey. ¿Y tú lo conoces?
6: No, man.
5: Sí, güey.
6: A ver, dime fuera del aire. ¡No!
7: ¡No! Ay, no, güey.
5: ¡Ay, güey! Bueno, en otras cosas, Choco, está la encuesta número 5, pero esa te la voy a dar mañana. Y también la encuesta de una vez, así que venga, ahí está.
3: ¿Qué dice la encuesta número 5?
5: Dice que terminó el mundial. Fueron 39 días de fútbol mundialista. ¿Te quedó la cruda mundialista? ¿Extrañas el mundial? ¿Ya te tenían hasta la madre o te da igual? Ahí vas a ver qué dijo mañana la banda. Esto es lo más chido, Erando y la Chocolata, señores. Síganos en el podcast. 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Ahí están los podcasts. Regresamos. Este es el show más chido.
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5: Bueno, nos vamos con el chocolatazo a Michoacán y tenemos a Vicente. Vicente, buenas tardes.
6: Buenas tardes.
5: Vicente, le vamos a hacer el chocolatazo a tu novia que se llama Flor Alicia, ¿verdad?
6: Sí, correcto.
5: Muy bien. Flor Alicia, ¿tú la conociste a través del Facebook?
6: Sí, correcto.
5: ¿Tú eres de Michoacán?
6: No, yo soy de Guadalajara.
5: Eres de Guadalajara y la conociste a través del Facebook. ¿Esto pasó hace un año?
6: Sí, exactamente, va a ser un año ahora.
5: ¿Cuánto duraron chateando antes de que le pidieras que fuera tu novia?
6: 4 meses, más o menos.
5: 4 meses. Y entonces, ¿ya la conociste en persona?
6: Sí, ya nos conocimos 2 veces en persona.
5: La primera vez que la viste en persona, viajaste hasta Michoacán hace 6 meses y apenas hace 2 meses la volviste a ver.
6: Sí, correcto.
5: ¿Tú la quieres mucho o la amas a Flora?
6: Sí, claro.
5: Ok, ¿qué fue lo que te enamoró de Flora Alicia, Vicente?
6: Pues su forma de ser, pues es muy, muy amable ella.
5: Ella es 22 años menor que tú.
6: Sí, correcto.
5: Tú tienes 49, ella 27, 22 años de diferencia, ¿no te preocupan?
6: Pues ella dice que no le preocupa eso porque yo le dije mi edad y dijo que no había ningún problema.
5: Ok, tú cuando puedes le ayudas económicamente, ¿verdad?
6: Sí, cuando puedo le mando porque ella está embarazada y o sea, quiero estar seguro de que pues supuestamente dice que los bebés son míos, ¿verdad?
5: Uh-huh.
6: Y pues no sé, últimamente yo he estado dudando de ella porque hay veces que no quiere hablar conmigo, como anoche no quiso.

0: O sea, el doctor dijo, vienen dos.
1: Sí, apenas ayer me dijo que le había dicho el doctor que venían dos, o sea que... Bueno, ya me había dicho anteriormente, pero ayer me confirmó que sí son dos.
0: ¿Y son niños o niñas?
1: Pues primero habían dicho que era un niño y una niña, y ahora dice que son dos varones.
2: Llegaste bien potente, primo, a Michoacán, ¿eh?
1: Sí, ¿verdad?
2: Ven a ver, ¿y de a dos?
1: De a dos.
0: ¿Estás emocionado con el embarazo?
1: Pues sí, pero lo único que me tiene, pues, o sea, me hace dudar. Que porque a veces le digo que no quiere hablar conmigo y pues ella se dejó de su esposo y realmente no sé si está mirándose con él o no sé.
0: Claro, entiendo. Digo, no, sé que no me lo quieres decir tal cual es, pero dudas de que esos niños sean tuyos, ¿no?
1: Sí, claro.
0: Ajá. Ok, se entiende. Digo, están lejos, ella parece que sigue viendo a Alex y eso a ti te causa esa sensación.
1: Sí, sí, sí.
0: Ella dice que no lo ve.
1: Ella dice que no lo ve, pero que sí habla con él por sus hijos que tuvo con él.
0: ¿Él le ayuda económicamente a ella?
1: Dice que sí, que le manda dinero, o sea, en una cuenta para la ayuda de sus hijos.
0: ¿Él vive cerca de ella? ¿Dónde están?
1: Ella nomás me dijo que están separados, pero no me dice en dónde están.
0: Bueno, vamos a llamarle a Flora, vamos a ver si te manda los chocolates a ti, Vicente, o se los manda alguien más, o a ver qué sucede. Ah, y me dicen aquí que tú quieres que le llame el lobo.
1: Sí, por favor.
0: ¿Seguro?
1: Sí, que le llame el lobo.
0: Perfecto, Vicente. ¿Y cuántos meses de embarazo tiene Flora?
1: 5.
3: Bueno, con la señorita Flora Alicia, por favor.
4: ¿De parte de quién?
3: Mira, te llamo de una compañía de chocolates, tenemos una promoción. ¿Tú eres Flora Alicia?
4: Sí.
3: Perfecto, Flora Alicia. Bueno, te decía, nosotros tenemos una promoción. Le hacemos llegar unos chocolates totalmente gratis a alguna persona especial que tú tengas. Es solamente para promocionarlos. Sí, y entonces de esta manera los damos a conocer. Entonces, si tú tienes a alguien especial, yo le mando los chocolates, le llegan de 2 a 3 días. Si no tienes a alguien especial, igual, pues me manda los chocolates a mí y yo me los como. Pues sí, ¿no?
4: Estaría bien.
3: Sí, estaría bien, Flor. ¿Y a ti te gustan los chocolates?
4: Sí, un poco.
3: ¿Y te agarré dormidita o siempre hablas así de tranquila?
4: Así soy.
3: Así eres, hablas muy bonito, tienes una voz muy bonita.
4: Gracias.
3: De nada, entonces ¿no le mandamos los chocolates a nadie?
4: ¿A quién?
3: Pues sí, ¿verdad? Si no tienes a nadie, pues entonces a mí ya, ¿no?
4: ¿Verdad?
3: Oye, hermosa, si yo te mando unos chocolates a ti, ¿sí te los comerías?
4: Ah, sí.
3: ¿De verdad, en serio?
4: Sí.
3: ¿Y qué tal si le pongo esos polvitos de enamórate de mí?
4: Ingia.
3: Eso quiere decir que ya valió, te vas a enamorar de mí, Flor. Pues yo lo veo bien, se escucha que eres una buena mujer, ¿no?
4: Órale.
3: Órale, ¿o a ti no te gustaría que habláramos y nos conociéramos un poco más?
4: No, pues sí.
3: Ya lo ves, oye, ¿y tú me puedes mandar los chocolates a mí también? ¿Cómo ves?
4: Mándeme.
3: ¿De verdad me los mandarías?
4: Sí.
3: Bueno, me van a llegar unos chocolates en forma de corazón de tu parte.
4: Sí, pues si no le pegan, pues sí.
3: ¿Cómo dijiste que si no me pegan, sí?
4: Sí, pues si no le pegan, pues sí.
3: 100% que no tengo alguien que me pegue. ¿Tú tienes alguien que te pegue?
4: No, pues yo menos.
3: Ah, ¿tú no tienes quien te pegue? Pues bueno, yo tampoco, entonces pues ya estamos, ¿no? Yo lo veo bien, nos caímos bien, posiblemente podemos llegar a más, ¿no?
4: A lo mejor.
3: Me encantaría escuchar tu vocecita todos los días, está muy bonita.
4: Gracias.
3: ¿Y tú cómo eres, Flor?
4: ¿Cómo
3: son? Así, físicamente.
4: Güera.
3: ¿Eres blanca o güerita?
4: Blanca, pues, ojos de color.
3: Qué bien, como para comerte a besitos. Seguramente solo me estás dando por mi lado, nada más me estás siguiendo la corriente, ¿verdad?
4: No.
3: Bueno, entonces te voy a hablar más noche y te voy a hablar seguido a ver si es verdad que no. Bueno, ahorita estoy trabajando, pero te llamo más noche, pero ¿de verdad no tienes a nadie quien te pegue?
4: Yo no.
3: ¿Segura que no tienes a nadie? ¿Qué tal si me agarran a balazos por ahí por andar hablando contigo?
4: No.
3: Bueno, qué bueno que no tienes a nadie, entonces te llamo más noche. ¿A qué horas te puedo llamar, Flor?
4: A
3: las 10, ¿está bien?
4: Uh-huh.
3: ¿Tienes WhatsApp?
4: ¿Tienes?
3: Digo que si tienes WhatsApp.
4: Sí, tengo, digo.
3: Ahí te mando un mensaje antes de que te marque. A ver, Flor, pero dime la verdad, ya me dijiste que no me estás siguiendo la corriente, pero sí, ¿te gustaría que te llame? ¿Te gustaría que hablemos?
4: Ajá.
3: Ajá, ¿así solamente?
4: Digo que sí.
3: Bueno, me agrada escuchar eso, pero ¿de verdad no tienes a nadie? ¿No tienes a otro hombre o a un hombre por ahí?
4: No, pues.
3: Es que la verdad me caíste muy bien, me gustaste mucho, por eso te lo pregunto.
4: Ah, ok, gracias.
3: Qué bueno que estás solita para mí.
0: Bueno, a ver, ya, Lobo, por favor.
2: ¡Espérate, Choco!
0: No, ya, a ver, Flor, tenemos aquí a Vicente que está escuchando la llamada. Vicente, pues, duda de ti un poco. Dice que estás embarazada, tienes 5 meses de embarazo, tienes un par de, pues, gemelos o cuates, no sé cómo decirlo.

0: y él por eso quiso que hiciéramos esta llamada. Adelante, Vicente.
1: Buenas tardes.
2: Buenas tardes.
1: ¿Entonces no tienes a nadie?
2: No, pues no.
1: ¿No? Órale. Entonces yo no soy nada para ti. Entonces yo no soy nada para ti. Órale, no, pues yo pensé que ibas a decir que me los ibas a mandar a mí.
2: ¿Cómo?
1: Pensé que me iba, y les ibas a decir que me los mandabas a mí los chocolates. Ay, Alicia, así es que... Entonces, al rato le vas a mandar el WhatsApp al muchacho este.
2: No, él me lo iba a mandar a mí.
1: ¿Tú le ibas a pasar el tuyo también?
2: No, pues no.
3: Ay, Diosito santo, no, pues no, pues ya mandándole el mensaje ya lo iba a tener. ¿Para qué lo quiere, Brody?
1: Sí, ¿verdad? No, pues ándale, sí, muchas gracias.
2: Ándale, pues.
0: Yo la verdad estoy en shock. ¿Cuál es tu conclusión de esto, Vicente?
1: No, pues no tengo comentarios.
0: No, me imagino, o sea, saber que ella está embarazada, 5 meses de embarazo, dice que los niños que tiene son tuyos, tú dudas un poco y pasa esto, ¿no?
1: No es eso, nomás simplemente quería saber.
0: Bueno, tú me lo dijiste, por eso te lo digo, que dudabas que esos niños fueran tuyos.
1: Sí, claro, pero quería estar seguro de que ella me iba a mandar los chocolates a mí.
0: El lobo le preguntó como 5 veces que si tenía alguien más y ella dijo que no.
1: Cierto. Y pues realmente no sé por qué dijo que no.
3: Choco, ¿pero qué le preguntas ahorita a Vicente? No sabe qué decir, está en shock. Todos estamos en shock aquí, 5 meses de embarazo, coqueteando con el lobo. ¿Qué va a contestar él? ¿O no, primo?
1: Sí, claro.
3: Es cierto, Choco, ¿qué quieres que diga el pobre?
0: Bueno, tienen razón, está difícil, ¿no?
1: Sí, gracias, Choco, por todo.
0: No, tranquilo, Vicente, y la verdad se entiende, la verdad nunca había pasado esto, una mujer embarazada de 5 meses que pase esto, la verdad lo siento mucho.
1: Pues sí, pues ya ves las cosas que suceden en esta vida.
0: Ahí nos sigue escuchando, Flor, lo último que le quieras decir.
1: Pues no hay nada que decir.
3: Oye, Brody, ¿has escuchado mi segmento?
1: Sí, claro.
3: ¿Has escuchado lo de la prueba de ADN?
1: Sí, claro.
3: Si dice que está embarazada de ti, que tiene gemelos, yo lo haría, Brody.
1: Sí, verdad, sería buena idea.
3: Estás más tranquilo, además por ahí ronda el ex. Cuidado con los exes, Brody.
1: Pues gracias por todo.
0: Bueno, trata de tomarlo tranquilo, Vicente. No es algo fácil, se oye que estás mal. Y ojalá y que, pues, no sé, se arregle algo, no sé.
1: Sí, bye.
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2: 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Somos su cremita para este calorón, dijo el señor. Vamos con la escuelita, niños.
3: ¡Escuelita!
4: ¡Escuelita! ¡Escuelita! ¡Escuelita!
5: ¡Escuelita!
6: ¡Escuelita!
2: Aquí conmigo. Silencio, por favor. Silencio.
6: Se parece a Spider-Man.
2: Silencio, niños. Oigan, la verdad, qué padre que estén conmigo. Me da mucho gusto que hayan venido al campamento de verano. Y esto me dice dos cositas, ¿ok? Una, que les gusta estar conmigo, que a pesar de que son vacaciones, están aquí. Y dos, que les gusta estar con sus compañeritos.
7: Maestra,
2: a ver, ¿qué, Garbancito?
7: Maestra, ¿sabe que yo le voy a decir la neta, maestra?
6: ¿Qué le va a decir? Dale, Choco, tienes que decir.
2: A ver, Garbancito, dime la neta. Perdón, es que me estaban, los mosquitos aquí en el campamento me estaban molestando.
7: Mire, maestra, la neta, no me gusta estar con usted ni con estos güeyes.
5: ¿Qué pasa? ¿Qué pedo?
7: Yo estoy aquí porque me iban a mandar a robar casas en Catepec y pues, mejor me quedo aquí.
5: ¡Ratero! ¡Ratero!
2: A ver, ¿qué, diablito?
6: Es que, maestra, yo tampoco no quería estar aquí. Yo vine porque mis papás se fueron de vacaciones. Y ya me quisieron llevar.
5: Mírelo. Maestra.
2: A ver, ya, muchachos, a ver, que ya sé. Tú tampoco no querías venir y no sé qué.
5: No. Yo sí quería estar aquí. Porque me dijeron que este campamento es de verano.
2: ¿Y eso qué? Obvio.
5: Pues es campamento de verano. Y pues yo vine a eso nomás. A ver qué día.
2: Silencio.
8: A ver, ya cállense. Presten atención a la maestra porque, por cierto, maestra, gracias por dejarme quedar en su cabaña.
4: Sí. Son novios, se quieren, se besan.
2: A ver, ¿cómo que novios? Cállense, por favor. Dejen de inventar que se quedó conmigo porque él se está quedando conmigo simplemente porque decidió de último minuto. Y ya no había lugares en las cabañas y por eso se quedó conmigo, ¿ok? Así que ya cálmense, Erasmo, Diablito, Garbanzo, Tía, todos están aquí. ¡Ah, el niño homeless!
7: Perdón.
2: Silencio, perdón, niño homerito.
9: ¿Qué pasó, maestra? No se pase de lanza.
2: Uy, está tu vocecita. Me encanta. No, perdóname, Homerito. O sea, ¿qué sientes? Dime, ¿qué sientes estar aquí en el campamento de verano al aire libre?
9: Ah, pues ya estoy acostumbrado porque yo nunca he tenido casa. Siempre estoy al aire libre.
7: ¡Pobre!
2: Bueno, a ver, cállense. A ver, no se burlen. Por cierto, aquí les presento a quien se encarga de este lugar tan bonito. Y quien nos va a cuidar también del peligro. Es el ranchero chido.
7: ¡Ese viejo guango! ¿Qué hace aquí?
6: A ese no nos va a cuidar, de seguro. Le tiene miedo hasta las cucarachas.
9: Mejor vamos a cuidarlo a él.
7: ¡Sí! ¡Hay que cuidarlo! ¡Hay que cuidarlo!
8: Oiga, tú, Chocolata.
2: Ey, dime, maestra.
8: Perdón, maestra.
6: se quiere.
8: Oiga, ¿estás seguro que este viejillo vino aquí para cuidarnos y se ve que anda en alma en pena apenas?
2: A ver, ¿qué falta de respeto para el señor Octavio, mejor conocido como el Ranchero Chido? Es una falta de respeto, ¿verdad, Ranchero Chido?
5: ¡Eren! ¡Les voy a decir una cosa! ¡Les voy a decir una cosa! A ti primero, Garbanzo, tú mendigas jetas guangas.
7: ¡Maldito viejo! ¡Maldito viejo!
6: ¡Maldito viejo!
5: Mira, yo estoy más macizo que yo estoy más macizo que tus mendigas jetas. Y tú, diablito.
6: ¿Qué pasó? No se mete conmigo.
5: Tú, mendiga corunda michoacana, yo no le tengo miedo a las cucarachas. Yo hasta he matado dragones.
6: ¡Uy! ¡Esos no existen!
5: Por eso, porque ya los maté. Y tú, Homerillo, ¿qué me vas a andar? ¿Qué me vas a andar cuidando a mí? Deja de comer mejor cosas del basurero, que a ti te va a dar diarrea explosiva. Y tú, Doggy,
9: mendigo viejo,
5: dices que ando el alma en pena. Alma es la que te voy a sacar de un susto con mis historias de terror que les voy a contar cuando estemos en la fogata en la noche con los bombones.
8: No. A mí, Ranchero Chido, a mí no me asusta nada.
2: ¡Oh, my God! ¡Un lobo!
8: ¡Ah, caray! ¿Dónde? Hola, ¿qué tal? Soy el lobo. Nada más venía a asustar al Doggy.
6: Mira su voz.
7: ¡Ándale, ranchero! ¡Ándale!
9: ¡Vete a grabar, chocolatazo!
7: ¡Ándale, ranchero!
6: ¡Dale, ranchero!
5: ¿Por qué el garbancillo, cuando oyó la voz del lobo, se le doblaron las patillas? A ver. Vayan a meter al puerquito ese al corral.
2: No, no, él no es un puerquito, él es el diablito.
7: ¡Vete de todas maneras! ¡Ahora te llevo al corral!
5: Ah, perdona, ya están los puerquillos.
2: Bueno, ¿qué otros animales tiene aquí, Ranchero Chido?
6: Y yo vi un perro.
2: ¿De verdad? ¿Dónde viste un perro?
6: Su perro culazo.
5: ¡Ey! El que se porte malo, voy a aventar al cocodrilo.
3: Yo estoy acostumbrado, ahí mi tío, ese güey siempre se la pasa aventándose unos lineazos.
7: Oiga, maestra, el campamento es que aquí nos bañamos todos juntos.
6: Ay, caray, está raro eso, maestra.
7: Maestra, mire, voltea a verme.
2: Sí, a ver, es que así son los campamentos, Garbancito, todos se bañan juntos.
9: Pero, maestra, lo que a mí no me gusta es que cuando estamos bañando el Garbancito y yo, siempre tira el jabón y dice, órale, niño homeless, aquí voy a juntar el jaboncito. Ahí está, para que sientas calientito, ¿eh?
7: ¡Oh, no, che! A mí no me dijeron eso, hijo de su puta madre. Nada más me pasen leer cosas que yo ni sé qué chino está diciendo.
2: Oh, my God, no lo puedo creer.
6: ¿Qué está pasando aquí, maestra? Algo extraño.
7: Usted no se haga.
8: Te toca hablar, Garbanzo.
7: Sí, maestra, usted no se haga que el Doggy sintió calientito con usted anoche.
2: A ver, nadie dice nada de mí del Doggy, nadie diga nada del...
6: No se ponga nerviosa, maestra.
9: ¿Por qué se ríe, maestra?
2: Nadie dice nada del Garbancito y aquí... Que él anda tirando el jabón y ya todos contentos, ¿okay?
7: ¡Oh, no, espérese! ¡Así me gusta! Oigan, ¿ya vamos a bañarnos otra vez?
3: ¡Otra vez y nos acabamos de bañar!
8: ¡Vámonos a la cabaña, maestra! ¡Vámonos a la cabaña, maestra! ¡Véngase!
6: ¡El jabón está ahí en busca!
8: ¿Qué me va a tocar, pues? Chocolata presentó la escuelita. ¿Qué pasa? Campamento de verano.
6: ¡Ay! ¡El jabón se me cayó! ¡Miren!
10: Ah, no llegó el niño político.
2: Ya,
3: para la otra metemos a Hessler. Es que el niño político no llegó, maestra.
2: Ay, se me cayó. Lo que pasa es que él llega más tarde. Ahorita anda en una marcha en Nueva York contra Trump.
6: Ay, se me cayó el jabón otra vez. Ay, miren.
3: Ay, güey, ya regresé.

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14: Estamos de regreso nuevamente con el maestro Fernando de Caminos de la Vida. Para comunicarse con ellos, el número es 800-440-2616. El día de hoy, maestro Fernando, vamos a hablar de las maldiciones que han salido mal y han llevado a la muerte. O sea, podemos decir que hay como una sobredosis de maldad que llevan a la muerte, se sale de control todo esto. Maestro, buenas tardes.
15: Muy buenas tardes, una vez más, muchas gracias por invitarme a tu show, invitarme a tu programa. Mira qué buen tema tocas, el tema de las maldiciones. Una de las peores maldiciones que hay es cuando una madre maldice a un hijo. No saben el poder de esas palabras que pueden destruirle la energía y prácticamente la vida a su propio hijo. Aunque la gente conoce la muerte como cuando uno se le para el corazón y va para un cajón y luego para un panteón, ¿no? Pero está la muerte mental. Está con, por ejemplo, las personas que están en coma, que su cuerpo está vivo, pero su mente y su conciencia no están en ese cuerpo. Está la muerte espiritual, que es cuando una persona le roban su alma y se vuelve como un zombie, que anda por ahí como sin Dios ni gloria, ¿no? Entonces, y hay personas que experimentan prácticamente dos de estos tres tipos de muerte, porque a la hora de la hora, cuando uno ya va, descansa y se ahí sus campos etéreos salen del cuerpo, pues ya. Pero volviendo al tema de las maldiciones, está la que le acabo de decir, cuando una madre maldice a un hijo, pero también hay maldiciones en las cuales una persona fue víctima de una maldición, y esa maldición, si no la curaron, no la destruyeron, no se liberaron de ella, puede afectar a sus generaciones. Nosotros, por ejemplo, hemos atendido personas que me dicen: es que, maestro, yo he sufrido toda mi vida, y mi mamá también, y mi abuelo también. Entonces muchas veces ya son víctimas de maldiciones de mucho tiempo atrás, y es donde uno ya tiene que acceder a los archivos akáshicos en ocasiones para ver cómo fue hecha esa maldición y destruirla para desaparecer completamente. Y hay maldiciones que de alguna manera secan a una persona. Esas son las que lentamente van llevando a una persona a la muerte, que es la persona que de un momento a otro empieza a sufrir, a tener enfermedades, empieza a secar, como cuando se seca un árbol, y de un momento a otro pues ya no aguanta más el cuerpo y pues deja de... Pues sí, como dice el dicho, se le va el alma al cuerpo.
16: A nosotros nos ha tocado ver, ¿no?, que decías: oye, ese estaba bien robusto, bien acá, bien mamado, y ahorita era cómo acabó. Hay veces que hay hombres que dejan una mujer y las mujeres se vengan con estos, con estas maldiciones, maestro. También hay hombres que le hacen lo mismo a mujeres, ¿no?
15: Sí, eso ya son las venganzas, ya son los rencores, los resentimientos por obsesión, porque no aceptan que esa persona se les retire, y aplican el dicho: si no es para mí, no es para nadie, si no es conmigo, con nadie más. Entonces hacen ese tipo de maldiciones y hechizos para destruirle la vida, la suerte, la tranquilidad a una persona.
14: 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Porque él sabe que existen estas cosas y hay personas que pues recurren a psicólogos, doctores, y no hay un cambio, y hay algo más en muchas ocasiones. Por eso pueden hablar con él en el 800-440-2616, 800-440-2616. Cuando dice muchas de estas maldiciones, maestro, llevan a la muerte, denos un ejemplo.
15: Una de las maldiciones son cuando a una persona le dan una pócima, una porquería a comer o a tomar, y aparte tienen una foto o alguna prenda o inclusive un fetiche en un panteón. Entonces, en ese panteón, si en un panteón se entierra, pues obviamente una persona que estuvo en vida, ahí se conjura la energía de esa persona, y como le están dando, esa pócima que le dieron salió de ese mismo panteón, entonces hace como una especie de puente maligno energético. Entonces esa maldición, híjole, la persona tiene que expulsar eso de su cuerpo, sacarlo, verlo y sentirlo salir, y aparte esa persona tiene que ir a desenterrar lo que está causando totalmente ese daño, ¿no? Porque esa es precisamente la maldición. O sea, consiste en dos pasos: lo que le dan al cuerpo para recibir esa maldición, y la maldición, pues, que de alguna manera está enterrada en ese panteón. Y esas son de las cosas más complicadas de curar, porque dar con esos entierros no es fácil.
14: Wow. Muy bien, bueno, pues ya lo saben, el teléfono 800-440-2616, 800-440-2616. Ya muchos años, ya los han escuchado. El maestro Fernando de Caminos de la Vida. Gracias, maestro, hasta la próxima.
15: Muchísimas gracias, y nuevamente gracias por permitirme estar con tu público. Amigos míos, sean libres, sean felices, abran su mente, busquen opciones, no se me rindan. Paz, amor y buen genio, mis peregrinos del alma.
16: Regresamos.

0: Bueno, ¿es en la radiodifusora o qué?
1: Señoras y señores, este es el show más chido, Erazno y la Chocolata. ¡Feliz miércoles! Miércoles de hembras contra machos.
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3: Muy bien, bueno, vamos con las encuestas el día de hoy. Que en general, ¿qué encuestas hiciste?
1: Bueno, hice muchas encuestas, Choco. 10 encuestas para toda la banda. Tenemos, a ver, ahí te va nomás rapidito, fíjate. En julio cumplieron años Tom Cruise, Tom Hanks, Harrison Ford. ¿Cuál es tu favorito y cuál es tu película favorita de tu actor? También del 30 de julio fue el Día Mundial del Cheesecake. ¿Cuál prefieres, el cheesecake, el tres leches o el brownie? El 29 de julio, Día Internacional de la Alita de Pollo, que eso viene siendo el día de hoy, Día de las Alitas de Pollo. La pregunta es, ¿alitas con hueso o sin hueso? Ya saben, ¿no? Los hombres escogieron hueso y la gente de dudosa procedencia dicen que sin hueso. Encuesta Chida 7, 29 de julio, se celebra Día Internacional del Mal de Amores. Hoy, el maestro tiene un buen tema del mal de amores. Lo has vivido, lo estás viviendo, nunca lo has sufrido. ¿Cuál fue el mejor partido para ti de México? De los cuatro que ganó. También tenemos... Ahí, ¿qué me sonó?
3: A ver, está llamando el diablito, que es una emergencia. A ver... Bueno.
4: Sí, lo escucho, Choco. ¿Cómo estás?
3: Bien. ¿Qué pasó?
4: Sí, lo que pasa es que ahorita tienen al doctor Fauci. No sé si te recuerdas de ese famoso doctor que en el 2020 claro. Fue uno de los principales en el COVID-19.
3: Sí, el encargado de la salud del gobierno durante el COVID, ¿no?
5: Sí, sí, sí.
4: Es correcto, Choco. Ahorita está enfrente del Senado, donde acaba de invocar, bueno, hace unas horas invocó el Fifth Amendment, donde cuando uno le hace preguntas a alguien, pueden decir, bueno, ¿sabes qué? Aquí voy a aplicar yo el Quinto Amendment.
3: O sea, que Fauci casi quiso decir, yo no voy a contestar nada sobre el COVID-19, como diciendo, no me conviene.
4: Es correcto.
3: A ver, ven para acá.
5: Ay, güey. Estuvo cañón,
4: Choco. Ocupado el elevador.
5: Oye, por Choco, las escaleras, güey.
6: Oye, Choco, ¿cómo que siempre no?
5: Todas las preguntas que tenían que ver con eso, Choco, decía que no y se invocaba a la enmienda número 5. ¿Sabes cuántas veces se protegió ahí? Más de 111 veces durante unas 3 horas.
3: O sea, estaba hablando este hombre en el Senado, en el Congreso, ¿dónde era?
5: Sí, estuvo en el Comité de Seguridad Nacional y Asuntos Gubernamentales
3: del Senado. Cuando le preguntaban sobre el COVID, decía, bueno, ahí me reservo el derecho a no contestar.
5: Y una de las preguntas, de las muchas preguntas era, oye, entonces, ¿tú estuviste involucrado con ese filtramiento del COVID allá en Wuhan? ¿Donde tú invertiste dinero?
3: ¿Él invirtió dinero allá?
5: No, pero tosco, Choco, está tosco ese asunto.
7: Y una de las preguntas más,
1: ¡llegó el diablo! ¡Corres!
5: ¡Hijo de tu...
1: ¡Vuelas!
7: Una de las preguntas que muchas personas están escuchando, especialmente en nuestras redes escuchas, es de que sí o no existió el COVID-19. Y hoy, Choco, entré en medio de una conversación que estaba teniendo Hessler con aquí el gran sensei de Garbanzo.
3: ¿El Garbanzo?
7: Y me conmovió la historia de Hessler, porque muchos aún creen que el COVID-19 era falso. Y nosotros vivimos aquí el momento donde Hessler casi muere. Entonces me gustaría que él comparta eso.
6: O puede ser que no era falso, pero sí la forma en que llegó fue de una forma deliberada, bro. O sea, fue intencional.
7: Y uno de los highlights de la conversación que estuvo, porque ahí estaba escuchando, yo no quería interrumpir porque estaba muy buena la conversación, es que dijo que cuando le metían ya el tubo adentro de la garganta, es donde ya... O sea, te estaban matando. Y eso es lo que quiero que explique aquí, Hessler, porque él estuvo ahí de primera...
3: Ok, habló Fauci. A ver, tenemos aquí algunos audios y ahorita vamos con Hessler que nos platique, bueno, no podemos decir lo vivimos o lo sentimos mucho, porque si alguien lo sintió, alguien lo vivió, fue él solamente. Porque aquí ya conozco gente que estaba presumiendo como si le hubiera pasado a ellos, ¿no?
1: El Garbanzo andaba en todos lados. Ay, tengo un amigo que le dio. Hay gente que...
5: No, en paz descanse, mi tío también perdió la vida.
1: Sé que Hessler dije, no, man.
5: No.
8: You did all kinds of terrible things. It's because during the pandemic you got rich, didn't you? You got rich
3: O le están diciendo, te hiciste rico con esto, invertiste en algo que tenía que ver con eso, te hiciste rico, ¿sí o no?
2: Well, people were dying, hundreds of thousands of Americans, over a million in the end, and you were getting rich, and not only were you doing that, you were using federal employees with taxpayer money to apply for and solicit cash prizes for you personally. Cash prizes totaling over $1 million. You did all of that during the pandemic, didn't you? That's a question.
3: O sea, estabas haciendo dinero, te estabas haciendo rico con esto en la pandemia. Además, solicitaste dinero que venía de los contribuidores, de gente que paga sus impuestos para hacer tus propias, pues tus propios negocios, ¿sí o no?
9: On the advice of counsel, I respectfully decline to answer based upon my rights under the Fifth Amendment to the Constitution.
3: Contesta Fauci, yo tengo el derecho, pues, a protegerme bajo la enmienda de la quinta enmienda.
5: Enmienda,
3: ¿no?
5: Sí.
3: Y no voy a contestar.
2: You remember Greg Folkers? Who was that?
9: On the advice of counsel, I respectfully decline to answer based upon my rights under the Fifth Amendment to the Constitution.
3: O sea, las preguntas directas no las contestaba. A ver, ¿qué más?
2: Your chief of staff is the answer. Do you remember Patricia Conrad? Who was that?
9: On the advice of counsel, I respectfully decline.
3: Cuando pregunta por Patricia Conrad, ¿quién era?
7: Ah, era como otra, creo que era como otra tipo de doctora experta en eso.
6: ¿A qué hora has puesto?
5: Hoy hace como unas
6: Hace 2 horas. Tenían 2 horas para investigar quién era, Brody.
3: Oye, Doggy, cállate, tú no eres el que manda aquí, ¿eh? Estaban ocupados.
6: Exacto. ¿Es verdad que estaban ocupados?
7: Fifth Amendment.
5: Yo me reservo el derecho.
6: Mi pregunta es, en 2 horas que estaba esto, ahí salió un hombre, ¿no? ¿Y lo investigaron? ¿Por qué?
5: Yo me reservo el derecho a contestar esa pregunta.
6: Erasno, ¿por qué no lo buscaste?
1: Yo estoy buscando, digo, si ya empezara a salir todo, que salga todo lo de Infantino también.
3: Erasno, tú con tu fútbol.
1: Pues sí, güey. Ya lo otro, o sea, güey.
6: Pregunta para ti, Garbanzo. ¿Qué estabas haciendo en 2 horas y no sacaste el nombre de Patricia?
5: No, pues ¿quién se va a andar fijando nada más en un solo nombre, güey?
9: Counsel, I respectfully decline to answer based upon my rights under the Fifth Amendment to the Constitution.
2: Uh-huh. She was your personal assistant. And what were these individuals doing in the depth of the pandemic in November of 2020 when millions of Americans were suffering from COVID? What were they doing? I tell you what they're doing.
3: O sea, le dice él que era su asistente, ¿no? Su secretaria, le dice, ok, muy bien, y ahora dime qué hacían en noviembre del 2020 estas personas mientras la gente moría con lo de la pandemia. Dime.
2: Folkers was on your behalf soliciting and gathering information for a cash award. Let's look at it. We've got his email right here, right over my shoulder. Folker says, I'm working on this nomination for the Dan David Award for Fauci. We need to beef up the COVID part. Do you have language in the can?
3: O sea, estaban buscando un premio en efectivo.
7: Sí,
3: como,
7: eran como bonuses. Entonces,
3: mientras la gente se moría, decía su secretaria buscando premios para él, ¿no?
7: Claro. Y estamos más molestos porque como son trabajadores de federal, él estaba usando esa gente que trabaja para federal para su propio uso personal, entonces.
1: Para su propio uso personal de él, güey.
2: That you could share that delineates how we responded in new ways to COVID. He sends this to multiple federal employees. What was the Dan David Award? Do you remember, Doc?
9: On the advice of counsel, I respectfully decline to answer based upon my rights under the Fifth Amendment to the Constitution.
2: It was a $900,000 cash award. $900,000.
3: Así es. En premios, o sea, casi por no decir 1 millón, ¿no?
5: Y es que eso fue solamente poquito, Choco, porque también había royalties en patentes que él tenía. Y desde el 2019 había ganado 7.6 millones. Y ya cuando finalizó para el 2023, había más de 15 millones extras que él había recibido, pues por todo este rollo.
3: O sea, ¿quién estaba contra él? Era Donald Trump, ¿no?
5: Sí.
3: Donald Trump decía de estas cosas. Y la gente decía, maldito Donald Trump, ¿no? ¿Cómo se atreve a decir eso a Fauci? Pero
5: que todos creamos en él.
3: Pero vean quién es Donald Trump. O sea, pues entonces, ¿ahora quién?
1: Son los Spider-Man, Choco, apuntándose en otro.
7: Ese es el problema. Por eso están haciendo esto, porque obviamente vienen las elecciones para noviembre. Entonces, si quiere ver como héroe Trump con su gente, entonces por eso lo están rostizando en esta manera al Fauci. Pero Fauci, la verdad, o sea, aprovechó como a muchos políticos de lavar, no lavar dinero, sino que agarrar un poquito de lo de encima de dinero, pero a la misma vez sí ayudó. O sea, yo creo que Fauci hizo mucho para protegernos de esta enfermedad. Porque ahí está Hester, bro. I mean. Oh, ¿no crees? Oh, wow.
1: Dijo mi tío José, esos malditos inventaron el COVID. Espérenme, ahorita seguí platicando, dije, vendo otro tanque de oxígeno.
5: Oh, y luego también chocó, algunas personas les vendían
6: no
5: tanques.
6: No entendieron el chiste, bro.
1: No entendieron el chiste.
7: Sí, yo lo entendí.
3: Bueno, a ver, ¿qué?
5: Y también hubo gente que no tenía escrúpulos y estaban vendiendo tanques de helio en lugar de oxígeno, chocó.
3: Ven, Hessler, por favor, platícanos un poco de tu experiencia. O sea, hablar de la experiencia de Hessler, que nos la ha platicado unas cuantas veces. Es importante, regresando ahorita aquí en el show de la Chocolata.

0: estamos de regreso. Obviamente es una noticia que está en desarrollo. Hace un par de horas pasó lo de Fauci, que era el encargado de la salud en los Estados Unidos cuando el COVID. Lo acusan ahí de que él pues ya sabía qué rollo había invertido y toda esta onda. Los demócratas lo defienden, los republicanos lo atacan y obviamente vienen las elecciones, dicen que es algo político, pero lo que muchos no creían en el COVID, se agarran de esto, dicen, ven, ya ven, no existía, era nada más para hacer negocio. Pero una cosa era que lo crearon, lo hicieron para negocio, otra cosa es de que sí había un virus. Kessler, que es parte de la producción de Erasmo y la Chocolata, estuviste lamentablemente, Kessler, de verdad. Y está feo decirlo, y no es amarillismo, a punto de irte, ¿no?
1: No, sí. Eso era justamente lo que yo le estaba tratando de explicar a Garbanzo cuando entró Diablito. Estábamos platicando acerca de COVID y qué era lo que a mí me había pasado. Entonces yo le explicaba a él, mira, le digo, porque él me comentaba, es que mucha gente que llegaba al hospital ya llegaba a entubarse y prácticamente casi los mataban. Entonces yo le expliqué cómo llegué yo. Entonces yo le dije, mira, cuando yo llegué al hospital, del carro al hospital a emergencias, yo ya no tenía aire. Entonces yo lo que le explicaba a Garbanzo era de que prácticamente yo había perdido mis pulmones en su totalidad. O sea, yo no podía ya ni caminar para llegar al hospital. Entonces a mí me internan, estoy ahí por aproximadamente 7 días en el hospital y yo fui uno de las personas con suerte, porque yo le digo a Garbanzo que si yo tal vez hubiera esperado unos días más, tal vez no hubiera podido contar esto, porque en cuanto yo llego, en cuestión de horas me comienzan a inyectar a mí con antibióticos para tratar de pelear en contra de esa como bronquitis que yo tenía en mis pulmones, que ese era lo más crítico. Ahora, lo que sucedía muchas veces es de que gente llegaba tan enferma, pero tan enferma, que los entubaban porque ellos no podían ya respirar. Yo podía respirar, entonces a mí me tuvieron como en observación, me hicieron diariamente, me sacaban sangre para estar midiendo mis niveles de vitamina del cuerpo. Y por eso fue de que yo logré sobrevivir el COVID.
0: O sea, era entubarse era prácticamente la muerte.
1: Prácticamente, porque entonces eso quería decir de que tú ya no podías respirar por ti mismo. Eso es lo que le decía Garbanzo. Pero sí, la verdad que sí fue difícil.
0: O sea, dicen que, o sea, lo que están queriendo decir entre líneas, entre más muertes había, hay más pánico y obviamente se cree más en esto y se generaba más ingresos para lo que dicen ahora que eran parte del gobierno, el Departamento de Salud, ¿no?
1: Sí, y como tú dices, Chocolata, tal vez esto sí fue creado, tal vez habían muchas cosas que no eran necesarias, y ahí es donde entran todas estas preguntas y dudas que le están haciendo a este doctor Fauci. Le comentaba yo a Garbanzo, sí, le digo, tal vez las mascarillas no eran la solución, pero podían ayudar. Como te das cuenta, yo ahorita platicando, y lo voy a decir porque no nos están viendo, acabo de escupir. Yo escupí, entonces
0: le digo a Garbanzo, ¿que escupes desde entonces?
1: No, así es cuando yo hablo, escupo.
2: No.
1: En la realidad cuando todos hablamos, sí. Le decía yo a Garbanzo, todos escupimos. Entonces le digo, tal vez tener una mascarilla iba a prevenir, claro, de que te estuvieran escupiendo en
0: la cara.
1: Bueno,
0: toda la gente cuando hablamos expulsamos algo, saliva, pero obviamente no se ve.
1: Claro.
0: Y bueno, a ver, dice Los Angeles Times, los republicanos lo acusan de mentir, los demócratas lo elogian en la combativa audiencia. Paul y otros republicanos acusaron a Fauci de mentir en el testimonio anterior sobre los orígenes del coronavirus, algo que el veterano científico de los Institutos Nacionales de Salud, NIH, ha negado energéticamente. Los demócratas calificaron la audiencia como un intento con motivaciones políticas de tenderle una trampa a Fauci y elogiaron al científico por su trabajo durante la pandemia. O sea, los que en ese momento eran Bidens lo elogian, los que son Trumps lo están culpando. Bueno, con Fauci, aquí es donde yo lo que les digo a los que creen mucho en la política y se mueren por la política. Imagínate que tú no crees en el coronavirus, pero tu partido sí.
2: Hijo, su madre.
0: Y eres bien fan de los demócratas. O viceversa, no crees en el, o sí crees en el coronavirus, pero los republicanos, que eres tú al que amas, ellos no creen.
2: Explotan para adentro.
0: Dejen de ser fanáticos de un partido político, háganlo por su bien. Van a quedar como idiotas al último. Con Fauci negándose a responder preguntas durante toda la sesión, Powell dominó la audiencia de aproximadamente 3 horas, enumerando una letanía de acusaciones y preguntas detalladas sobre la pandemia. Y dijo, hoy será la culminación de 40 años de abuso de poder de Anthony Fauci en el NIH, dijo Paul. La historia lo juzgará, pero los hechos tal como lo conocemos ahora pintan un relato sordío de deshonestidad, mal juicio y en última instancia la arrogancia como el mundo nunca lo ha visto. O sea, fueron por él, dicen los demócratas. Esta audiencia está diseñada para tenderle una trampa, dijo la senadora Maggie Hausen de New Hampshire. Y bueno, pues ahí el debate es político. Nosotros seguimos trabajando, ¿no?
2: El COVID sigue todavía. Mañana vamos a chambear, hoy chambeamos, pagamos impuestos y les van a dar a tole con el dedo y desviamos la atención y no ha salido nada la información de Trump, ¿no? De los videos, fotos de la isla.
1: Justamente eso le decía. O sea, si vamos a hablar de gente que está robando dinero, pues
2: ahí está.
1: Hacemos cuentas de cuánto tenía él en su cuentita de banco al iniciar su presidencia y cuánto tiene ahora.
3: No, ¿y por qué no hablamos de cómo está haciendo el negocio el yerno de Trump con Infantino y la FIFA?
0: Imagínate. Tienes que hablar siempre de fútbol. Bueno, ya regresamos. A ver, Trump con la FIFA.
2: Eso no es verdad.
3: Por mi madre, güey. El yerno de
4: cielo. 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
7: Bueno, ya lo escuchó. 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
7: Muy bien, es miércoles. Esto es Hembras contra Machos, así que llegó la hora de ganarles.
9: De ganarles, de robar, ¿eh?

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1: Muy bien, bueno, tenemos ya en la línea telefónica a Liz. ¿Cómo estás, Liz? Buenas tardes.
2: Buenas tardes. Muchas gracias. Aquí
3: estoy. Se llama Liz.
1: A ver, permíteme. ¿De qué te ríes, Eras, no?
4: Es que se llama Liz. O sea, en español es préstamo.
2: Liz. Los amo.
4: Imagínate cuando la mandan a por algo, Belis.
1: Belis.
3: Belis.
4: Ay, imagínate cuando le dicen que tiene nombre de país, Belis, ¿eh? ¡Ah, Belis!
1: Oye, y Liz nada más le da risa, dice, qué estúpidos son, hasta me gustan porque son mensos.
2: Ay, estoy un poco nerviosa, Choco.
4: Oye, la nerviosita y así se ríe, ya me imagino, porque acuérdate, cuando entra la risa, entra la longaniza.
3: Ahora sí le borraron la risa, puro madrazo.
1: Mira nada más, qué grosero eres. A ver, vamos con el otro, a ver cómo se llama, a ver qué bonito nombre tiene. Álvaro.
5: Sí, a tus órdenes, Chocolate, es un gusto, placer, es un placer saludarte.
1: Olvidémonos del nombre, escuchen la voz del señor, triste como si se le hubiera muerto su perro.
3: Uno no sabe.
4: Bueno, señores y señores, vamos a presentar aquí, tenemos desde Chihuahua, ella se llama Liz.

Saludos a toda la banda de Aguascalientes, especialmente los que viven en Oklahoma, City, allá en Oklahoma, en los que son de Aguascalientes. Todas las mujeres bonitas, Choco. Ok, bueno, vamos con Álvaro ahora. Él es de Guanajuato.

0: Ya sé.
1: Ok, ya, sabemos que van a acabar llorando los machos. Bueno, según machos.
2: Porque según.
3: Eso lo veremos, la sí.
2: ¡Machos! ¡Machos!
1: Oye.
4: Bras.
1: Oye, Álvaro, una preguntita. ¿Ya fuiste a checarte lo de tu azúcar o quieres jugar ya de una vez?
5: ¿Cómo que el azúcar?
2: Lo de tu azúcar.
5: ¿Cómo que si ya se inyectó la insulina, chale?
1: Bueno. Liz, me imagino ya llegaste de Pilates, amiga, ¿no?
2: Oh, ya. ¿Cómo que va a llegar de Pilates? Ni que conociera a Poncio.
1: Ese es Pilatos, estúpido.
5: Ok, el garrón sale con cosas de aquellos tiempos.
2: Tú pues, cállate.
5: Hay cosas que uno vive, garbanzo, Doggy, que uno nunca se le olvida.
2: Ay, sí, vente conmigo, mana, júntate aquí, siéntate a mi lado, no te pasará nada.
1: Bueno, vamos con la primera pregunta. Primero es para Liz. Erasno tiene 5 segundos para contestar lo que le vas a preguntar. Y nada más tiene que contestar una respuesta, así que adelante.
5: Vámonos, pues. Oye, Liz, la neta, ya fuera de broma, qué bonita risa tienes, Liz, qué chido.
4: Ay, gracias.
5: Y yo soy bien chistoso, ya me imagino tú y yo ahí, risa y risa.
4: Sí,
5: y
4: no, es que siempre los oigo cuando voy a encaminar mi trabajo, siempre manejo una hora.
1: Ah.
4: Y todavía, o sea, los voy oyendo y me encanta su show.
5: Qué
4: y
5: chido.
4: Pues,
5: me gustaría tenerte un ladito y hacerte todas las parodias en tu orejita, así. Ja, ja, ja.
4: Sí, claro que sí, claro que sí.
5: Despacito.
4: Me tienen a risa y risa, me voy riendo como que está sola.
5: Sí, no te digas así, eso es cosas del garbanzo nomás.
2: A mí no me meten en lo que ella quiere ser.
5: Cada quien a sus cosas, nada de andarle robando nada, nada.
2: Si ella quiere ser así, déjala.
5: Oye, ¿tú qué andas de tan? Sí. Ok, Liz, en cinco segundos, Liz, 5 segundos tienes. Quiero que me contestes lo siguiente. Algo que siempre... A ver, vuelve a suspirar, Liz. Yes, hasta el fondo. Ok, algo que siempre está desordenado en tu casa.
4: El cuarto.
5: El Sancho.
4: La
5: el
4: cocina.
5: Sancho. Dijo el cuarto,
2: ya dijo dos cosas.
1: Dijo el cuarto, cállense.
2: No, dijo la cocina también, Choco.
4: El cuarto.
5: Oye, Choco, tú dijiste claramente Choco. Solamente una respuesta. Sí. Y la señora es tan desorganizada que hasta tiene desorganizadas dos cosas. Sí. El cuarto y la cocina.
2: Sí.
4: Ya dijo dos. Te amo.
2: Menos 10.
5: Yo quiero ver foto de antes de que me mandes beso.
1: Bueno, a ver, vamos con... la respuesta. Ah, vamos ahora con Álvaro.
5: Primo Álvaro, además del cuarto, ¿qué otra cosa que siempre está desordenada en una casa?
3: La cocina.
5: Venga. Delgadina, se paseaba de la sala a la cocina con su vestido de seda que su cuerpo le ilumina.
2: Queridos hermanos, muy rorro. Que no te sorprenda, Choco, así.
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7: Estamos de regreso en Hembras contra Machos. El marcador, Garbanzo, en este momento, por favor.
8: El marcador en este momento, los machos acumulan la cantidad de 143 puntos contra 47 de las mujeres.
7: ¿47 haciendo qué?
8: ¡43 puntos!
7: Ok, muy bien. Bueno, vamos rápidamente. Tenemos en la línea Álvaro, que es de Guanajuato, y a Liz, que ella es de Chihuahua. Así que, Liz, sí se puede, amiga, ¿ok?
9: Sí, sí se puede. Sí, choco.
7: Muy bien, Erasno, venga.
10: Ok, vamos de nuevo, Liz. En 5 segundos quiero que me digas algo que haces antes de salir de vacaciones.
9: Empacar.
10: Ok, ella dice que hace, lo que hace es empacar. Vámonos empacar rápidamente con mi compa Álvaro. Primo Álvaro, además de empacar, ¿qué es otra cosa que haces antes de irte de vacaciones?
7: Ya perdió.
8: ¿Por qué dijo?
7: Porque él
8: ¿por
7: no
8: qué?
7: Está terminando, Erasmo no está terminando, esa es la pregunta y él ya contestó. Sí, ya, parte de la regla. No. A mí no vengas con estupideces, Garbanzo, ya estás grande para que traigas gorra con 2 mascaritas.
8: Choco, eso no tiene nada que ver con tu robadera. Ni siquiera el señor sabía la respuesta.
7: El señor que tiene voz como que ahí se anda poniendo insulina, el señor anda ahí diciendo, metiéndose no donde no debe.
8: Ah, no, ma, así no se puede jugar a gusto.
7: A mí no me digas no, ma, a mí no me digas eso, ¿ok? Venga, vamos con el resultado, Doggy.
8: No.
10: Bueno, pues
8: hasta doña Liz está ahí ya.
10: Choco, el Erasmo preguntó qué era lo primero que hacías antes de salir de vacaciones. Y en sexto lugar aparece revisar el clima. A ver, ya no revisen ya el clima que esté, van a ir.
8: O sea, ya están comprando los boletos.
10: Sí, ya no se enmamó. Okay, en quinto es sacar dinero. Ojalá sea del de ustedes. En cuarto lugar dice cargar el celular, ¿no? Sí, es que lo cargas antes de irte de vacaciones y ya, todas las vacaciones es cargado. En tercer lugar están cerrar puertas y ventanas. Exacto, hay que cerrar las puertas y ventanas. En segundo lugar dice revisar documentos, y eso sí es bien importante. Yo conozco gente que ha llegado al aeropuerto y dice, ¡ay! Ya estaba vencido mi pasaporte. ¿O? ¿Tú traes los pasaportes? No, tú. No. Esa está brava. Y bueno, señores, señores, en primer lugar, pues ni uno chocó ni uno sumó. Aquí dice hacer maleta.
7: Bien. No, vámonos. No. Hacer maleta es empacar, señores. ¡Bravo!
10: No manches, no.
9: Está pasando de lanza.
10: Argentina, aquí, señores.
11: Oye, pero digan, ¿cuántos puntos es?
7: Yo quiero que tú, Erasno, me digas por qué, a ver, ¿qué está mal?
10: Ahí dice, hacer maleta, y ella dijo empacar.
12: ¡Empacar es lo mismo!
11: No, pero lo vas a comer es empacar también.
10: Te voy a decir algo, güey. Cuando yo conozco un amigo que él trabaja en una fábrica haciendo maletas.
11: Ah, sí,
10: él no está empacando. Ese güey está haciendo maletas. Señoras, señores, los machos seguimos ganando.
7: No. Es como cuando le dices a tu niño, quiero que me hagas la cama. No se está refiriendo, estúpidos, a que va a hacer la cama con madera, clavos y todo. Va a atender la cama. Hacer maleta es hacer la maleta.
12: Extenderla.
7: ¿Ok? Tú no estás hablando, ¿ok? Álvaro, por eso pierdes.
10: No.
7: ¿Cuál es el marcador?
11: ¿Cuántos puntos?
10: Bueno, señores, en primer lugar, hacer maleta, 100 puntos, Choco. ¿Cómo? No. Oye, aquí ya está gritando como si... No, hombre. Ya me lo imagino. No quiero estar en la noche de bodas ahí con tu familia porque nos van a oír muy... mucho.
7: ¡Ay, Erasno!
10: ¡Cagajo!
11: Choco.
7: A ver, ¿cuál es el marcador, Garbanzo? A ver, tú labios de pasa, cállate.
11: Choco, ¿cómo es posible que nos van a ir ganando ya por 3 puntos con una robada?
7: Dame los resultados, Garbanzo.
11: Los machos 143 y ustedes 147, es una payasada.
7: Por 3 puntos, ¿no?
13: Dos veces robaron.
11: Choco.
7: A ver, Garbanzo, ¿cuántos puntos son?
11: Pues son 3 puntos.
7: Ok, vamos a esperar a que no se vean feo y no se sientan mal, ¿ok? Voy a hacer algo. En este momento vamos ganando 3-0.
10: ¡Ah, mira, gracias! Wow. ¡Hombre, Choco, cuando te mueras te van a santificar! Te van a santificar, te van a hacer una virgen, Santa Choco. Santa Chocolatita de Tepa.
11: Ya te van a vender en los estadios.
7: 3-0, vamos con la última pregunta. Vamos a ver, pónganse abusados. Esto es hembras contra machos. Así que vamos con las preguntas.
11: Qué sinvergüenza, no mames.
7: 3-0, no se preocupe, no está tan mal, ¿ok? Vamos. Es que yo no entiendo dónde dicen que robamos.
11: Choco.
7: Si está en primer lugar hacer la maleta, empacar es lo mismo. Vamos, sí. Adelante, primero para ti, Álvaro.
11: A ver.
7: Sí. Algo que haces cuando escuchas tu nombre a lo lejos.
13: Respondo.
7: Ay, respondo.
11: Respondo.
7: Deberías hacernos promos para la radio.
11: Sí.
7: Y también, respondo.
11: Y también doña Genoveva que los haga.
7: Muy bien, mano, vamos con la pregunta para ti, amiga Liz. ¿Algo que haces cuando escuchas tu nombre a lo lejos?
14: Volteo.
7: Ella dice, voltea.
10: Ok, Choco, él dice, respondo, dijo él, ¿no?
11: Sí. Bueno, dijo, respondo.
10: Choco, ella dijo voltear, él dijo respondo, las dos están ahí en primero y segundo lugar.
7: No me digas.
10: Sí.
14: Voltear es primero.
10: Sí, pero ahorita te voy a decir cuál es el primero y cuál es el segundo, ¿eh? En sexto lugar aparece acercarte, cuando alguien te llama a lo lejos, te acercas. Está en quinto, levantar la mano. Está en cuarto, ignorarlo. En tercero está buscar quién lo llamó. Y en primer lugar, lo voy a decir de una vez, con 27 puntos, voltear.
11: No. Oh, man.
7: Oh, my God. Eso se llama un increíble comeback.
13: No, eso no.
11: Cálmate, Argentina contra Egipto.
7: Eso se llama. ¿Cómo dicen en el fútbol cuando alguien, cómo le dicen?
10: No, nada.
11: Que se quede con las dudas.
10: Ahí quédate tú, Messi.
11: Tramposa.
7: Es que yo la verdad no entiendo dónde está, dicen el robo hoy, de verdad. Se lo oscuro. Yo a veces he hecho como así, como trampilla.
11: Cálmate, infantil.
7: Sí he robado, pero poquito.
11: Infantina.
7: El día de hoy, Infantina, tu mamá.
10: Oye, Garbanzo, ¿tu mamá no tiene pelo?
7: Tú también cállate.
9: Dos robos.
7: A ver, bueno, voy a dejar que me convenzas tú, Álvaro, para yo regresarte el triunfo. Dime lo que quieras, adelante.
9: Pues en general, pues el programa es un programa muy ameno y muy instructivo. Y los felicito por tu programa.
7: Ok, mira, les habíamos ganado por ¿cuántos puntos, Garbanzo?
11: Cinco.
7: Bueno, ahora porque el señor anda de barbero, por 20.
11: No manches.
7: Yo quería que él me convenciera diciéndome por qué habíamos perdido, pero no, salió diciendo que... Bueno, también hay gente que ya se toma su siesta a esta hora. Vamos a regresar. Gracias, esto fue Hembras contra Machos. Liz, ¿a dónde te voy a mandar tu paquete de la Choco?
11: Hoy no más.
13: Aquí estoy en Fort Worth.
7: En Forward, muy bien. Bueno, saludos a toda la gente del Metroplex, de Dallas, allá en Forward. Te voy a mandar tu paquete de la Choco, así que disfrútalo. Te voy a mandar un termo blanco del programa.
11: Ah, gracias, pero si por lo regular no, eso no se manda, Choco.
13: Siempre, que me mandes al Doggy mejor.
7: Oye, Doggy.
10: Sí, yo le voy a llevar el termo a la señora. Anda con su amiga ahí. Se oye que traen con qué, Choco. Vamos a hacer un trío.
13: Sí, en persona, por favor, ¿eh?
11: Ah, caray.
10: Sí, un trío. De una vez, que valga la pena la ida. Es más, tengo que ir a un viajecito allá de negocios a Dallas, Texas. Así que ahí nos vemos.
13: Ok, ahí nos vamos a ver. Aquí el Icon y Nine Modic.
7: Sin protección, maestro, para que los embarace a las dos.
11: Hoy no más.
7: Ya están muy estúpidos ustedes.
13: Los amo, de veras, los escucho todos los días. Los amo y los quiero y me hacen reír mucho.
7: Ya.
11: Y si quieren un termo, que lo compren en la página de Erasmo.com.
13: No, quiero decir porque los oigo y cuando escuchándolos hasta les digo que los amo sin que me escuchen.
7: Te amo también, gracias. Muchas gracias, Liz. Qué padre energía traes. Te amamos a ti y a tu amiga también. Álvaro, ¿a quién quieres mandar saludos? Tú, perdedor.
11: Ah, hija de...
9: Me robaron dos veces. Yo dije empacar.
11: Sí, estoy de acuerdo.
7: Ah, perdón, ¿qué?
9: Me robaron dos veces. Yo también dije empacar y era la primera pregunta, la número uno.
7: Muy bien, bueno, ya pues ya pasó. Es que como que ya se enfrió todo esto. O sea, tú ya llegaste tarde, o sea. Ya cambiaron las leyes y tú vienes.
11: Hoy no más.
7: ¿Quieres enviar un saludo a alguien?
9: Sí, a toda la gente de Guanajuato.
7: Pues la gente de Guanajuato debe estar muy triste por la derrota, pero ni modo. Habrá revancha. Gracias, cuídate hoy mucho, ¿ok? No más.
9: Igualmente, hasta luego.
7: Hasta luego. Ay, pobrecito, ¿no?
9: Me robaron dos veces. Yo también dije empacar y era la primera pregunta, la número uno. Me robaron dos veces. Yo también dije empacar y era la primera pregunta, la número uno. Me robaron dos veces. Yo también dije empacar y era la primera pregunta, la número uno. Me robaron dos veces.

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1: Ándale pues. Como dice el corrido, al fin envía su guitarra, es lo que está haciendo el viejón Don Trini por ahí. ¿Conde? El corrido 24. Ándele, pues, oiga, claro que sí, una composición del viejón del compa Derey por ahí, donde ande, saludos, claro que sí. Vamos a complacer el corrido del 24, compa, con su servidor, el Tigrillo Palma. ¡Vámonos, Trini!

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17: Se fue la Pantera, Grupo Recluta,
18: con los Firmes Tampa. ¡Jálese, viejones!
17: ¡Jálese, compa!

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4: Yo también. Bueno, me voy a dormir.
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0: bienvenidos a un programa más de El Recalentado, ya completamente en vivo. Por acá desde el estudio de la bonita Supermarkets. Buenos días para toda la gente que ya nos está escuchando a esta hora de la mañana. Son las 5 con 20 minutitos ya de el penúltimo día de este mes de julio. Que, bárbaro, qué rápido se está yendo este año. No sé si definitivamente andamos con bastante trabajo por acá en la estación o si de a tiro, pues por ahí. Este año se está yendo volando. Saluditos para toda la gente que ya está reportando por ahí en nuestra cuenta de WhatsApp, el compa Efraín Zabalza. Yo me pregunto, ¿el compa Efraín no tendrá otra cosa que hacer, señor productor? Desde tempranito ya está ahí bien al pendiente el compa Efraín. Ah, que... no es homeless, güey. Se dedica al usurf, dice él. O sea, por eso dijo que se la pasa en la calle, porque... No, ¿cómo va a ser homeless, mi compa? Parece, pero... no es cierto. Saludos al compa Efraín, mejor conocido en el bajo mundo como el Mataviejita. Saluditos para usted, compadrito. Saludos también para el compa Esteban Cerón, que no sé si... cambia de teléfono, como cambiar de calcetines, el compa Esteban Cerón. Saluditos por ahí para el compa que ya se reportó, para toda la gente de Hidalgo. Saludos también para la señora María. Saluditos para la familia García Ayala, o Ayala García, no sé quién mande ahí en la casa, pero bueno, el saludito para ustedes, para todas las personas que nos están enviando por ahí sus mensajitos. Ahorita los vamos a leer con muchísimo, muchísimo gusto. Pero ahí está, estamos completamente en vivo. No crean que esto es pregrabado. El Saji sí madruga. Ya empezamos mal. Ahí para la gente que está enviando sus buenas vibras para el señor productor, ya empezamos mal. Ya se le volteó el vaso del café. Ay, amiguito, hijo de todo. Digo yo, señor productor, ¿habrá algún día en el que usted venga aquí a la estación y no la cajetee, aunque sea una vez por lo menos, señor productor? Dígame, o sea, ¿habrá algún día que tengamos el honor, la dicha de que usted venga aquí y no la cajetee?
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0: Bueno. Una porra al señor productor. Productor. Que viene haciendo lo mismo. Ahí está, el saludito por ahí para toda la gente. Saluditos. Es ya jueves. Ay, es jueves ya, huele a fin de semana. Un día más de desvelarnos mañana para cerrar la semanita como Dios. Ahora sí que como Dios manda. Vámonos. El día de hoy, recuerde, tenemos boletos. Ya los últimos boletos para que se vayan el día de mañana viernes a ver el concierto de Alex Lora y el Tri, que llegan al House of Blues de... que está, si usted nunca ha ido al House of Blues, pues déjeme le digo que está ahí adentrito del Hotel Mandalay Bay. Además, también tenemos boletos para el show de Adrián Uribe, que llega el próximo viernes 25 de septiembre. ¿A dónde más? Pues, por supuesto, al Pearl Theater dentro del Hotel Palms. Así que ahí está. Además, también boletos para Grupo Frontera, que ya llega este sábado allá, ni más ni menos que al Mandalay Bay. Al Mandalay Bay también, Simón. Allá, merengues, al salud. Ayala García, dice, pero manda García, dice la señora María. Saluditos para toda la gente que nos está escuchando a esta hora. No importa quién mande a su casa, aquí en La Tricolor usted manda. Así que para toda la gente, especialmente para todos los caballeros, si ustedes en su casa no mandan, no se preocupen, que aquí en La Tricolor ustedes mandan. Vámonos, porque el día de hoy venimos cargados con información. Viene por ahí, en un ratito más, viene el segmento de las efemérides. También, por supuesto, el segmento de ¿Sabía usted qué? Y por supuesto, también tenemos bastante información. Hay por ahí polémica allá con la FIFA. Y ahorita vamos a hablar de eso en un ratito más. Ya también viene por ahí, bueno, ¿para qué les digo? Mejor quédese escuchando por acá el Recalentado, que el día de hoy venimos cargados con información, cargados con boletos y, por supuesto, también información local que ustedes necesitan saber. ¿Sale? 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En un ratito más, venimos cargados con información el día de hoy acá en El Recalentado. No le cambie, ya regresamos. ¡Buenos días! ¡Buenos días! Por ahí está la gente que ya se está reportando. Usted también, si quiere saludar a alguien, quiere mandar saludos, quiere decirle a alguien que le pague, mándenos ahí su mensaje a través de WhatsApp 702-507-1001. Ya volvemos.

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1: Es el recalentado en vivo por acá desde el estudio de la bonita Supermarkets. Buenos días para toda la gente que ya nos escucha a esta hora de la mañanita. Saluditos para todos y cada uno de ustedes. Vámonos rápidamente porque llegó el momento de hacer un viaje por el tiempo y recordar los acontecimientos que marcaron la historia en un día como hoy, 30 de julio. Pero antes de comenzar con las efemérides, hoy vale la pena recordar una fecha que es muy especial, y es que hoy se celebra el Día Internacional de la Amistad, ya que cada 30 de julio las Naciones Unidas conmemoran el Día Internacional de la Amistad. Y no se confunda, una cosa es el 14 de febrero, que es Día del Amor y la Amistad, para los que son amistades y se dan amor, pues ahí está. Así como el Poca Luz y mi estimado productor. Hoy no es día de usted, el 14 de febrero ya pasó, pero bueno, ahí está. Así que para toda la gente que nos está escuchando esta
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1: Tranquilo, señor productor, tranquilo. Bueno, así que hoy se celebra el Día Internacional de la Amistad, una fecha que...

0: busca promover algo que muchas veces damos por sentado, que puede cambiar la vida de una persona, y es la amistad. La ONU estableció esta celebración en el año 2011 con la idea de fomentar la paz, el respeto, la solidaridad y el entendimiento entre personas, comunidades y, ¿por qué no?, incluso hasta países. Porque, pues, un buen amigo no es solamente quien se ríe cuando todo va bien, en quien aparece cuando las cosas se ponen difíciles, ese amigo que contesta el teléfono a las 3 de la mañana, el que lo escucha aunque ya le haya contado el mismo problema 10, 15 veces, el que te dice la verdad aunque no sea lo que quieres escuchar, y pues bueno, ahí está. Así que el día de hoy felicite por ahí a ese amigo, a esa amistad que usted tenga con quien usted ha hecho pues buenas amistades a lo largo de estos años. Sabemos que a veces cuando estamos lejos de casa, pues en este país a veces nacen amistades que se vuelven como familia. Así que el día de hoy a celebrar el Día Internacional de la Amistad, y yo quiero mandar un saludo a todos ustedes que pues todas las mañanas se despiertan, nos escuchan aquí a través de la Tricolor 105.1. Así que el saludito para todos y cada uno de ustedes. Ahora sí, vámonos con el segmento de las efemérides. Y es que en un día como hoy, pero del año 1619, nació una de las primeras formas de gobierno representativo en América. Y es que en un día como hoy se reunió en Jamestown, Virginia, la primera asamblea legislativa de las colonias inglesas en América. ¿Y por qué es tan importante? Pues porque fue la primera ocasión en la que representantes elegidos por los colonos participaron en la creación de leyes para gobernar su comunidad. Muchos historiadores consideran este momento como uno de los antecedentes del sistema democrático que muchos años después daría origen al gobierno de los Estados Unidos. Es decir, antes de que existieran los Estados Unidos como país, ya había personas aprendiendo a debatir, votar y tomar decisiones en conjunto. Ahora, en un día como hoy, pero del año 1771, nació Juan José Castelli. Y usted se preguntará, ¿y ese güey quién era? Bueno, hoy recordamos el nacimiento de, le repito, Juan José Castelli, una de las figuras más importantes del movimiento de independencia de Argentina. No era mesén, no se pase del... Fue uno de los grandes impulsores de la Revolución de Mayo de 1810 y defendía ideas muy adelantadas para su época. Hablaba este personaje de igualdad, del fin de ciertos privilegios y de brindar más derechos a los pueblos indígenas. Por eso muchos lo recuerdan como uno de los grandes oradores de la independencia argentina. Ahora, en un día como hoy, pero del año 1811, fue fusilado, ¿quién cree? Miguel Hidalgo y Costilla, el hombre que dio el famoso grito de Dolores e inició la lucha por la independencia de México. Fue fusilado allá en Chihuahua por las fuerzas realistas. Junto con él también fueron ejecutados varios de sus compañeros, y tenía en ese momento apenas 58 años. Oye, qué jodido se miraban por las fotos que vemos de las estampitas acá. ¿Se acuerda cuando nos hacían allá en las escuelas en México hacer una maqueta? O bueno, en todos los libros de historia también las fotos de Miguel Hidalgo y Costilla, se mira así todo calvo, viejito. Y tenía 58 años, mire nomás. Bueno, pero aunque terminó su vida frente a un pelotón de fusilamiento, sus ideales siguieron vivos. Después de su muerte, José María Morelos tomó el liderazgo del movimiento independentista y continuó la lucha hasta lograr años más tarde la independencia del país. Por eso Hidalgo es recordado como el padre de la patria, porque a veces las personas mueren, pero las ideas siguen caminando, y todo esto siguió, como le repito, después de su muerte a manos de José María Morelos. Bueno, en un día como hoy, pero del año 1863, nació Henry Ford. Y esta persona fue quien cambió para siempre la forma de fabricar automóviles. Henry Ford es el fundador de la compañía, o fue el fundador de la compañía Ford Motor Company. Pero su mayor legado no fue solamente fabricar carros, fue revolucionar la industria. Y la marca Ford perfeccionó la producción en serie utilizando líneas de ensamblaje. Eso permitió fabricar vehículos mucho más rápido y a menor costo gracias a ese sistema. Bueno, y el automóvil pues dejó de ser un lujo para unos cuantos y comenzó a llegar a millones de familias. Prácticamente cualquier fábrica moderna utiliza hoy principios que en aquel tiempo Henry Ford ayudó a desarrollar hace ya más de un siglo. Ahora, en un día como hoy, pero del año 1898, falleció Otto von Bismarck. Y usted dirá, otra vez, se preguntará, ¿y ese güey quién era? Bueno, él fue conocido como el Canciller de Hierro y fue el principal responsable de lograr la unificación de Alemania durante el siglo XIX. Antes de Bismarck, Alemania estaba dividida en numerosos estados independientes. Gracias a su estrategia política y militar, logró convertirlos en un solo país. Su influencia fue tan grande que todavía hoy aparece en prácticamente todos los libros de historia europea. Ahora, en un día como hoy, pero del año 1930, se jugó la primera final de un mundial. Para los amantes del fútbol, esta fecha pues es histórica, ya que en un día como hoy se disputó la primera final de la Copa Mundial de la FIFA. La sede fue allá en Montevideo, Uruguay, y la final enfrentó a dos gigantes sudamericanos. Estamos hablando de Uruguay contra Argentina. Los argentinos comenzaron ganando, pero Uruguay en aquel partido le dio la vuelta al marcador y terminó imponiéndose 4-2, convirtiéndose en el primer campeón del mundo. Imagínese la emoción. Nadie sabía que estaban iniciando el torneo deportivo más importante del planeta hoy en día. Ahora, en un día como hoy, pero del año 1961, nació Lawrence Fishburne. Sí, sí, sí, yo sé, otra vez están preguntando, ¿y ese güey quién es? Bueno, él fue el actor, el actor estadounidense Lawrence Fishburne, quien seguramente muchos lo recuerdan como Morpheus en la saga de Matrix. Pero su carrera comenzó desde muy joven, también participó en la película de Apocalypse Now, considerada una de los grandes clásicos del cine, y con los años, pues, se ha convertido en uno de los actores más respetados de Hollywood. Ahora, en un día como hoy, pero del año 2003, se fabricó el último bocho del mundo. Y hoy también, pues por eso recordamos un momento muy especial para México, ya que fue un 30 de julio del año 2003 cuando la planta de Volkswagen en Puebla produjo el último Volkswagen Sedán, mejor conocido por todos nosotros como el bocho, el bochito, como usted le quiera decir. Y después de más de 6 décadas de historia, dejó de fabricarse oficialmente. El último modelo salió de la línea de producción con una ceremonia especial. Y aunque ya no se produce, todavía es común verlo rodando por las calles de México. Y para muchos, el bocho no fue solamente un automóvil, fue el carro de la familia, fue el taxi para todas las personas que radicaron allá en la Ciudad de México. No sé si recuerda los bochitos así, color verde, con las letras blanco y negro. Bueno, ese era el bochito, que nada más tenía la línea de asiento de atrás y la de enfrente, pues siempre estaba vacía. Para muchos, pues fue el primer coche también, y para otros, pues el vehículo donde aprendieron a manejar. Estoy seguro que más de uno de ustedes que nos escuchan posiblemente tuvo en su posición alguna vez un bocho. Ahí está el compa Frank, dice, yo tuve un azul con la plancha toda oxidada. Ay, tú las traes. Bueno, ahí estuvo el segmento. Ah, no, faltó uno. ¿Cuál? Ay, señor productor, pues no me esconda ahí las notas, pues. Estoy 18, pues, señor productor. ¿Cómo me pasas tú a decir que todo bien? Ay, hijo de... Ah, ahora hasta un zape me llevo. No te digo, pues. Bueno, la NASA, en un día como hoy, pero del año 2008, la NASA encuentra agua en Marte. Ay, de seguro, y con lo caliente que está, ya estaba lista hasta para una maruchan, ¿no? Bueno, esta noticia emocionó a toda la comunidad científica, y es que la sonda Phoenix, enviada por la NASA a Marte, confirmó la existencia de agua, ay, congelada. Agua congelada, dice, mira nomás. Agua congelada bajo la superficie del planeta rojo. No encontró ríos, tampoco lagos, pero sí hielo. Y eso fue suficiente para abrir una enorme puerta. Porque donde existe agua también aumenta la posibilidad de que alguna vez haya existido vida. Desde entonces, Marte sigue siendo uno de los principales objetivos de la exploración espacial. Así que ahí está, por ahí estuvo el segmento de las efemérides aquí en el recalentado. En solo un minutito regresamos con más. Recuerde, el primer carro sardina, así es. Ah, sí, las biografías, así les decían, que ibas a la papelería, comprabas una como estampita así de cualquier personaje de la historia de México, entre ellos, pues, José María Morelos y Pavón, José Ortiz de Domínguez, Miguel Hidalgo y Costilla, y la tenías que pegar así bien bonito en tu cuaderno o en una cartulina y hacer acá una biografía de quién había sido y todo eso, y te calificaban por eso. A las nuevas generaciones, pues, no se van a acordar de eso, estoy seguro. Pero pues uno, a mí sí me tocó ir allá a la primaria en México, allá en Cuautla, Morelos, para ser exactos, y eso nos hacían hacer, o sea, en la primaria era eso, tenías que ir a la papelería, comprar tu estampita y luego escribir a mano todo, porque en aquel tiempo para que tuvieras computadora tenías que ser de lana. Y aparte las computadoras no eran tan eficientes como hoy son. Tú, señor productor, ¿fuiste a la escuela en México? ¿Cómo que tú eres de BTS para acá? No seas más. No, o sea, allá en México. Bueno, entonces tú no fuiste allá a la escuela en México. No. Güey, perdón. Sabía que eras influyente. Bueno, nosotros sí. O sea, a nosotros nos tocaba hacer esas maquetas, le decíamos, o también biografía, te dejaban eso de tarea. Allá a mí me tocaba ir en el turno vespertino, se le decía, porque ahí en México hay turno matutino, turno vespertino, que era como de 2 de la tarde a 6 o 1 de la tarde a 6, así. Y salías y muchas veces ya estaba oscuro, y de ahí tenías que todavía salir de la escuela, pasar a la papelería, comprar tu estampita y ponerte a hacer la tarea. O en mi caso, nosotros con mi hermano salíamos de la escuela desde la primaria y corríamos de volada para llegar a ver la serie de Dragon Ball Z, que en aquel tiempo la sacaban en el Canal 5, y era de llegar porque pasaba todas las tardes y no nos podíamos tardar poquito porque una, llegábamos y ya había empezado la serie. Otra, mi mamá nos agarraba y, ¡oh, hijos de la! ¿Por qué andan llegando tarde? Pero pues así, pero ¿a poco no? Bueno, sí, yo sí extraño la vida de México. A veces, yo creo que ser adulto fue el sueño más estúpido que he tenido en mi vida, con todo respeto, y usted no me va a dejar mentir, porque cuando es uno chamaco, especialmente aunque vivíamos en México, allá en Cuautla, Morelos, era uno libre, andabas para allá y para acá, no te andas preocupando de que hay que pagar esto, que hay que pagar lo otro, de que... Y ahora de adulto, pues, que hay que pagar carro, que hay que pagar la hipoteca, que hay que pagar el préstamo de esto, que hay que pagar todo, que no hay que pagar hoy en día, el agua, el drenaje, la basura, el gas, el internet, el celular, ay, hijo de eso. No, y aquí nos seguimos, hasta todos los gastos. A mí, en lo personal, yo creo que ser adulto fue el sueño más estúpido que he tenido en toda mi vida. Así que muchos de ustedes, a lo mejor también fue uno de los... Pero eres chamaco y ya quieres ser adulto, ya estás que... Ajá, exactamente. O sea, dices y quieres... No, ya quiero ser adulto para ser libre, para ir acá, para hacer esto. Y ahora no puede uno porque pues, hay que chambear y por eso... Por eso, si usted, si tú eres joven, nos estás escuchando a esta hora de la mañana, disfruta tu juventud porque al rato, mira. Y luego si no estudias o no eres aplicado o eres burro, por decirlo así, terminas de productor en la... terminas de productor en la radio. Bueno, no le cambies, regresamos.
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0: Bueno, no le cambies, regresamos con más aquí en El Recalentado en solo minutitos. Ya volvemos, no le cambie.
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0: 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Buenos días, son las 6:21, ya en vivo por acá, a través de la Tricolor 105.1. El saludito para toda la gente que se sigue reportando por ahí a través de nuestra cuenta de WhatsApp. O sea, qué show. Ah, no, va, si no. Vámonos con más. ¿Con qué vamos ahorita, señor? Ay, joder. Vámonos con el segmento de ¿Sabía usted qué? Pues que si no se pone la camita, ¿cómo, señor productor? O sea, así como voy a saber yo que vamos con este segmento. Así que vámonos rápidamente con el ¿Sabía usted qué? Y es que ya llegó el momento de sorprendernos con las maravillas de nuestro planeta, porque todos los días descubrimos algo que nos hace decir... No Mouse Mickey. No, así no va. Era... O sea, ¿cómo es posible que esto sea cierto? Así que todo lo que les vamos a contar en este momento ocurrió, existe o está pasando en este preciso momento. Y no piense usted que el señor productor solamente se sacó esta información del... Bueno, sigamos, señor productor, mejor para que... Ah, señor productor.
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0: Ah, bueno. Trataremos, señor. Bueno, vámonos rápidamente. Y es que... ¿Sabía usted que existen cuevas con cristales de más de 11 metros de largo? Así es, 11 metros. Eso es más o menos como un edificio de 3 pisos. Estamos hablando de la famosa cueva... de los cristales de Naica, ubicada en el estado de Chihuahua, allá en México. Si usted es de Chihuahua y ha escuchado esto o ha ido, confírmenos por ahí para no asimilar que esta información se la sacó el productor del FUN. Bueno, sigamos, señor productor, mejor con más información. Ah, bueno. En el año 2000, unos mineros que trabajaban a casi 300 metros bajo tierra hicieron un descubrimiento espectacular. Encontraron una cueva completamente llena de enormes cristales de yeso conocidos como selenita. ¿Selenita vendría siendo así como la hija de Selena o no? ¿No? Bueno, ya. Ahí déjela, señor productor. Y... pero aquí viene la pregunta, ¿cómo crecieron tanto estos cristales? Los científicos descubrieron que durante cientos de miles de años, la cueva permaneció inundada por agua rica en minerales y a una temperatura muy estable, cercana a los 58 grados Celsius. Ese ambiente permitió que los cristales crecieran lentamente, poquito a poquito y durante miles y miles de años, y por eso alcanzaron tamaños que no existen en ningún otro lugar del planeta. Eso sí, visitar la cueva no es nada fácil. Ah, ok, entonces la gente de Chihuahua no es como que puede ir así nomás como así. La temperatura supera los 50 grados y la humedad es cercana al 100%. Oye, eso está bastante interesante. ¿Cuánto es? Bueno, sería grados, es diferente a nosotros, ¿no? ¿Sí? A ver, sáquese por ahí, señor productor. ¿Cuántos son 50 grados en Fahrenheit? ¡Ah, suma! ¿122? No, mejor no. No vayan. Quédense en su casa, por favor. Eso yo creo es como ir a Marte. Oye... ¿y cómo allá en Marte, que se supone que es súper caliente, encuentran agua congelada? ¿A poco no? Bueno, sin un traje especial, una persona apenas puede permanecer unos cuantos minutos antes de sufrir un golpe de calor. Imagínese estar parado junto a un cristal más alto que una jirafa. Así de altas están esas manos. Mira nada más, señor productor. Yo sigo pensando que esa información te la sacas del... Mejor sigamos adelante antes de que me vayan a correr aquí. Bueno, ¿sabía usted que el árbol más alto del mundo supera los 115 metros de altura? Así es. Este árbol se llama Hiperión. Con Y, Hiperión. Bueno, H-Y. Sería que en inglés, Hyperion. En inglés, ¿va? Y aunque su ubicación exacta se mantiene en secreto para protegerlo, sabemos que vive en el Parque Nacional de Redwood en California. Este gigante mide aproximadamente 116 metros de altura. Y para que se dé una idea usted más o menos, estamos hablando que estaría más alto que un edificio de 35 pisos. O sea, más alto que el Mandalay Bay. ¿Sí? Mira nomás. O también casi tan alto como un campo de fútbol colocado completamente de pie. Ah, entonces no tanto, güey. Y lo más increíble es que tiene entre 600 y 800 años de edad. Cuando, bueno, Hiperión era apenas un arbolito, iba al parque. Ah, no. Todavía faltaban siglos para que existieran los automóviles, los teléfonos o la electricidad. Así de viejo es este árbol. Mira nomás, imagínese todo lo que ese árbol ha visto pasar en la historia de la humanidad. Ahora, ¿sabía usted que existen piedras que parecen caminar solas? Oye, pero eso ya le dijeron. Lo dijimos el otro día, ¿no? ¿Ah, no? Bueno, este es uno de los misterios naturales más famosos del mundo y sucede por allá en el Valle de la Muerte, en California. Y durante décadas, los científicos encontraban enormes rocas que aparecían varios metros más adelante, dejando largas marcas sobre el suelo. Muchos pensaban que era un fenómeno paranormal y otros hablaban que... Oye, señor productor, a mí se me hace que ya dijiste esta. Te digo que eres un imbécil. Bueno, ¿sabe usted que cuál es el lugar habitado más frío del planeta? Se llama Oymyakon, un pequeño pueblo en Siberia, allá en Rusia. Ahí viven alrededor de 500 personas y en invierno las temperaturas pueden bajar hasta los 67.7 grados Celsius. 67 grados bajo cero, para ponerlo un poco en perspectiva, aquí en Las Vegas cuando estamos a 5 grados, ya sacamos la chamarra gruesa. ¿Cuánto sería 67 grados? Celsius menos en Fahrenheit. Ah, menos 89. Ah, su Mauser. Y esto es bajo cero, ¿eh? Mira nomás. Bueno, según en Oymyakon, si tira agua caliente al aire, se convierte en pequeños cristales de hielo antes de tocar el suelo. Los carros muchas veces permanecen encendidos durante horas porque si apagan el motor, corren el riesgo de que ya no vuelva a prender. Y la mayoría de las casas no tienen tuberías convencionales porque el agua se congelaría. Aún así, la gente trabaja, los niños van a la escuela y hacen su vida prácticamente normal, lo que para nosotros sería imposible. Para ellos es simplemente otro día de invierno. Oye, ¿qué? ¿Tú te animarías a irte a vivir allá, señor productor? Yo la neta no. Si a veces acá, a veces que hace bastante frío, anda uno ahí ya casi que le anda dando uno hipotermia. Ahora imagínate vivir en un lugar donde prácticamente estás bajo cero y todavía dijeras menos uno. No, están menos 67, su Mauser. ¿Cómo? Yo no creo que me acostumbraría. A usted que nos está escuchando, ¿usted se iría a vivir a un lugar donde está menos 89 grados de Fahrenheit? Yo no. Bueno, ahora, ¿sabe usted que cada segundo nacen aproximadamente 4 personas en el mundo? Mientras nosotros estamos platicando, el planeta no se detiene. El planeta Pues aquí en el planeta las estimaciones de organismos internacionales indican que cada segundo nacen alrededor de 4 bebés, pero también aproximadamente 2 personas fallecen en ese mismo segundo. Eso significa que la población mundial sigue creciendo constantemente. Y pues póngase usted a pensar en lo que tarda este segmento, que es como, ¿qué vamos? Como unos 10 minutos. ¿Cuántos bebés no han nacido en este segmento? Bueno, ojalá y digan los doctores, este bebé fue traído a ustedes por el recalentado. Bueno, se fijan por qué este segmento nos gusta, porque aprendemos, porque ahora usted puede llegar a la chamba al ratito y decir, mira, el día de hoy en el recalentado aprendí que mientras tú y yo estamos platicando aquí, acaban de nacer 5 bebés. Así de fácil, así de sencillo, y la gente le va a decir, oye, te andas sacando esa información del... Así le decimos al productor. Bueno, ahí está, vamos a enviar un saludo para toda la gente que nos escucha a esta hora de la mañana. Saludos para el compa Efraín, para el compa José Luis Álvarez también, que ya se reportó, para Cecilia también, que parece ser que ya nos está escuchando. Saludos también para Andrea Silva, también, que ya se reportó. Mientras no nazcan como el productor Yosimar. No, es que esto fue caso especial. Saluditos por ahí para el compa Esteban, para toda la gente chambeadora, para toda la gente por allá en Deluxe Cleaners, para el buen amigo Pastrana, para toda la gente que colabora con él, para... Búscate por ahí, ¿no? Es que nos dicen que nos escuchan y no podemos dejar fuera a todos. Así que, a ver. Bájale. Señor productor, bájale. Ahí está, ahí. Saludos para Dulce, para Ana, Mariela, Doña Mari y Don... Ah, no, Don Walter ya caducó ahí, ya. Ya no está chambeando ahí, Don Walter, ya se fue a hacer su propio emprendimiento. Así que el saludito por ahí para el compa Pastrana, para todos ahí en Deluxe Cleaner, en la bodega principal. Y en caso de que pues les haya caído la ley ahí, que les haya caído el jefe, pues el saludito también para, ¿cómo se llama? Rafael, para Rafael también, que es el patrón, dice, saluditos. Y por supuesto, para la suegra Gaby también, saluditos. Ahí está, que no falten los saludos también para ellos, para que luego no se nos pongan celosos. No le cambie, regresamos con más en solo minutitos aquí en El Recalentado. Recuerde, venimos con información. Además tenemos... Hay una gran polémica llevándose a cabo por ahí con la FIFA. En un ratito más vamos a hablar de eso. Para la suegra, no le saquen, pues no le saco. Ahí está el saludito para la suegra Gaby, así le dicen. Yo no tengo el placer de conocerla, quiero aclarar. No vaya a ser que me esté escuchando mi otra suegra y vaya, luego le va a hacer la de jamón. Y no. Aquí solo mandamos los saludos así como los envían. Si no, pregúntenle al compa Efraín. No le cambie, regresamos con más en solo minutitos aquí en El Recalentado. Ya volvemos.
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0: 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Oiga, le voy a hacer una pregunta para usted que nos está escuchando a esta hora de la mañana. Son las 6:52 minutitos. ¿Cuánto dinero? Pendiente, ponga atención. ¿Cuánto dinero creen ustedes que ganaron todos los casinos de Nevada en un solo mes? ¿Cuánto dinero creen ustedes que ganaron todos los casinos de Nevada en un solo mes? ¿100 millones? ¿200 millones? ¿500 millones? ¿Cuánto cree usted que ganaron? ¿Cuánto dinero creen ustedes que ganaron los casinos del estado de Nevada en un solo mes? Esa es la pregunta que nos estamos haciendo todos. Y prepárese, porque la cifra está para quedarse con la boca abierta. Y es que más de 1,343 millones de dólares en solamente un mes. Más de 1,343 millones de dólares fue lo que ganaron en un solo mes. Así como lo escuchó. Más de 1.3 billones de dólares en la forma, es la forma en que se usa, pues, billón en inglés, es decir, 1,343 millones fue la ganancia reportada por los casinos de Nevada durante el mes de junio de este año. Y aunque el crecimiento, pues, fue pequeño, hoy nomás, ¿cómo lo dicen? Fue pequeño. Representa un nuevo mes con cifras enormes para la industria del juego aquí en el estado de Nevada. Pero aquí viene lo interesante, y es que muchos de ustedes pensarían que Las Vegas, pues, rompió todos los récords. Pues resulta que no precisamente, aunque el estado en conjunto creció 1.82% comparado con junio del año pasado, el Strip de Las Vegas en realidad bajó un poco. Y es que el corazón turístico de nuestra ciudad registró disminución cercana al 1.4%. Pasó de aproximadamente 765 millones de dólares a poco más de 754 millones en ganancias de juego. Y seguramente muchos se preguntarán, entonces, ¿quién salvó las cifras? O sea, ¿por qué se muestra los mil y tantos millones? ¿Cuánto fue, señor productor? 1,343 millones, se preguntarán ustedes. Entonces, ¿quién salvó esa cifra? Bueno, la respuesta está en otras partes del estado, porque mientras el Strip bajó ligeramente, otros mercados crecieron bastante. Por ejemplo, el downtown de Las Vegas, la zona de Fremont Street, aumentó alrededor de 2.6%, que quiere decir que la gente ya está empezando a voltear más para aquella zona de la ciudad. Ahora, el norte de Las Vegas también tuvo un buen mes con un crecimiento superior al 3%. Estamos hablando de casinos que están por allá en el norte, como el Red Rock, como Ojos Locos, por decirlo así también. Y bueno, el Boulder Strip subió cerca de 3%. 2%. La ciudad de Mesquite también terminó en números positivos. El único mercado del sur que sí cayó con fuerza fue Laughlin, que registró una baja cercana al 4%, pero donde realmente hubo fiesta fue en el norte de Nevada, porque Washoe County, donde se encuentran Reno y Sparks, tuvo un crecimiento espectacular, ya que más del 17% comparado con el año pasado. Y dentro de ese condado, la ciudad de Reno fue la gran estrella. Sus casinos incrementaron sus ganancias en más del 20%. Eso significa que cada vez más visitantes también están apostando por esa ciudad, la ciudad de Reno, como destino de entretenimiento. Ahora aquí viene una pregunta interesante. ¿Cómo puede subir el estado si el Strip baja? Muy sencillo, porque Nevada ya no depende únicamente de Las Vegas. Claro, seguimos siendo la capital mundial del entretenimiento y a la ciudad donde más están viniendo aquí a visitar el estado de Nevada. Pero pues claro, seguimos, como le digo, seguimos siendo el generador número uno, pero el crecimiento en ciudades como Reno, Sparks, Mesquite Y aquí en el downtown, pues ayuda a equilibrar la balanza un poco cuando una región tiene un mes más tranquilo. Y eso habla de una industria mucho más diversificada que hace algunos años. Si usted ha tenido la oportunidad de ir a Reno, pues es una ciudad más chica. La gente a lo mejor se está hartando de tanto ruido, tanto relajo. Pero aún así les gustan los casinitos, les gusta ir a echar una apuestita, jugar un blackjack, un póker, ir a jugar las maquinitas, el Texas Hold'em por ahí en las máquinas, el double double bonus poker. Y bueno, ahí está. Si analizamos todo el año fiscal, pues de julio de 2025 a junio del 2026, los casinos de Nevada acumularon más de 16 mil millones de dólares en ganancias de juego. Eso representa un crecimiento cercano al 2.6% respecto al año anterior. 16 mil millones de dólares. Es una cifra difícil hasta de imaginar, pero no todo ese dinero se queda en los casinos. Una parte importante llega al estado mediante impuestos y cuotas relacionadas con el juego. Esos recursos ayudan a financiar, pues, diferentes programas y servicios públicos. Por eso cada mes la industria del turismo y del juego es seguida muy de cerca por economistas, empresarios y autoridades. Porque cuando los casinos tienen buenos resultados, generalmente también hay más visitantes, más empleos y mayor movimiento económico. Ahora, les lanzo esta pregunta a ustedes que nos están escuchando a esta hora de la mañanita. ¿Creen que Las Vegas seguirá siendo el rey absoluto del juego o poco a poco ciudades como Reno estarán comenzando a ganar terreno? Déjenos saber, envíenos por ahí su mensaje de audio o un mensaje a través de nuestra cuenta de WhatsApp. Queremos escucharlos, queremos saber su opinión porque, le repito, si usted en su casa no manda, especialmente ustedes caballeros, aquí en La Tricolor ustedes mandan, caballeros, así que pero ya, si llegan las damitas, pues ellas mandan, ¿eh? Así que ni se hagan mucho. Oye, Sama, dice, nos pone este, dice, unos 1,343 millones. Ay, qué exactita la cifra. Saluditos, Falcón Esteban Cerón, para la señora María Tavera también, que ya nos compartió su caminata. Era hora con 28 minutitos caminando. Hizo un recorrido de 5 millas, bien por ella, señora María, bien por usted, quién como usted que se va a dar sus caminatas allá por el parque. Así que usted también, pues haga ejercicio, a usted que nos escucha a esta hora de la mañana, váyase a caminar todas las mañanas, aproveche antes de que se empiece a poner el calorcito perrito, así bien, bien fuertecito, así que aproveche. No le cambie, regresamos con más en solo minutitos. Vienen por ahí. Recuerde que el día de hoy tenemos boletos para Grupo Frontera, boletos para El Tri de Alex Lora y también boletos para que se vayan al show de Adrián Uribe el día de hoy, ¿ok? Así que no le cambie, regresamos con más en solo minutitos aquí en El Recalentado. Ya volvemos.
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0: 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Buenos días, son las 7:23 en vivo por acá a través de la Tricolor 105.1. Vámonos ahora sí a hablar sobre este tema que le estaba mencionando desde más temprano. Imagínese que mañana sale el dueño de su restaurante favorito y dice, voy a vender una parte del negocio, pero yo voy a seguir mandando. ¿Qué pensaría usted? Seguramente muchos dirían, pues algo trae entre manos acá mi compa. Bueno, eso mismo está pasando hoy en día con la FIFA. Y es que la noticia ha sacudido al mundo del fútbol a lo largo de esta semana, porque el presidente de la FIFA, el mendigo pelonchas de Gianni Infantino, quiere hacer un movimiento que podría cambiar para siempre la forma en que se maneja el negocio más grande del deporte. Pero aquí viene lo primero que debemos aclarar. No, la FIFA no está en venta y tampoco van a vender el Mundial. Eso es falso. Entonces, usted se preguntará, ¿qué demonios quiere vender Infantino? Pues agárrense, porque aquí les vamos con todos los detalles, porque esto parece una clase de Shark Tank mezclada con la Champions League. ¿Y qué quiere hacer exactamente Infantino? Bueno, imaginen que la FIFA fuera una empresa que tiene muchísimos, ahora sí que muchísimas fuentes de ingreso. El mundial, los patrocinios, los derechos de televisión, las licencias, los videojuegos, las camisetas, los balones, la hospitalidad VIP alrededor de un mundial, y todo eso genera miles y miles de millones de dólares. Bueno, Infantino quiere meter todo ese negocio comercial dentro de una empresa completamente nueva. Esa empresa a la cual él propone que se llamaría FIFA Forward Enterprise, o simplemente FFE. Y aquí viene el bombazo. Después, la FIFA vendería aproximadamente el 20% de esa empresa a inversionistas privados. Y espérese que en cuanto siga escuchando más de esta información, muchas cosas hacen sentido, muchas tonterías que ocurrieron en el Mundial, personas que estuvieron alrededor de Infantino, cosas que ocurrieron, ahorita usted va a ir sacando sus propias conclusiones. Y ahorita pendiente, porque queremos que usted nos dé su opinión. ¿Qué opina usted acerca de esto? Y bueno, aquí va. La FIFA, como le repito, vendería aproximadamente el 20% de esa empresa a inversionistas privados. O sea, no venderían el mundial, no vendería el reglamento, no vendería los árbitros. Lo que vendería sería una parte del negocio que produce dinero. Imagínenlo como si usted tuviera una taquería que gana muchísimo dinero y un inversionista le dice, yo pongo 4 millones de dólares, pero quiero el 20% de las ganancias futuras. Más o menos así funciona la idea que quiere llevar a cabo el mendigo pelonchas de Gianni Infantino, el presidente actual de la FIFA. Ahora, ¿cuánto dinero está en juego? Es lo que es el debate. Bueno, aquí es donde uno entiende por qué todo mundo está hablando del tema. Los documentos que han salido a la luz hablan de una empresa valuada en aproximadamente 20 mil millones de dólares. ¡20 mil millones! Así como lo está escuchando. Y si venden el 20%, la FIFA recibiría cerca de 4 mil millones de dólares de un solo golpe. Eso pues es muchísimo dinero, ¿verdad? Eso no creo que ni usted ni yo lo veríamos juntos trabajando con 5 trabajos al día, pues en lo que Dios nos dé de vida, ¿va? Es muchísimo dinero. Y entonces aparece la siguiente pregunta: ¿para qué quieres tanto dinero, Infantino? Bueno, la explicación de Infantino ya salió a dar declaraciones. Y muchas gracias ahí al señor productor que se puso a trabajar y a buscar todos estos datos para poder hablarles a usted de eso. Bueno, según Infantino dice, no queremos ese dinero para hacerlos más ricos. Dice que quiere utilizarlo para impulsar el fútbol en todo el planeta actual. O sea, no le basta. O sea, el fútbol, cuando llega el mundial, pues paraliza el mundo entero. El planeta entero está involucrado en el mundial. Actualmente la FIFA tiene 211 federaciones afiliadas y muchas de ellas reciben recursos para construir canchas, capacitar entrenadores, desarrollar ligas infantiles, crear una infraestructura. Infantino asegura que con este nuevo dinero las federaciones podrían recibir muchísimo más apoyo económico e incluso ha dicho que algunas podrían cuadruplicar la ayuda que reciben actualmente. Y aquí es donde el discurso pues empieza a sonar muy atractivo, porque ¿quién podría estar en contra de invertir más dinero en el fútbol? Imagínense, o sea, se habla de que se les va a dar tantos millones a cada organización. Si no mal recuerdo, creo que se hablaba de 20 millones, ¿no? A cada federación. Imagínense, federaciones o clubes de fútbol como por ejemplo Cabo Verde, que acaba de robarse todos los reflectores en el último mundial. Imagínense, o sea, cuando su infraestructura de Cabo Verde no es muy buena, imagínense ahora que reciban toda esa cantidad, pues les va a llamar la atención, ¿no? Pero siempre hay un pero, y aquí empieza el verdadero debate, porque una cosa es lo que dice Infantino y otra lo que piensan sus críticos. Muchos responden: sí, pero ese dinero no llegará gratis, por supuesto, porque cuando alguien invierte 4,000 millones de dólares, no lo hace por amor al deporte, lo hace esperando obtener ganancias. Y eso aplica en todo tipo de negocios. Si usted también lo invitan a un negocio y usted tiene que invertir un dinero, pues usted espera, por supuesto, obtener ganancias, obtener beneficios, obtener algo a cambio, ¿verdad? No simplemente porque... Digamos un ejemplo que mi compa, ¿quién anda por ahí? Mi compa Efraín, que el compa Efraín llegue y diga, le diga a su primo Pedro: oye, quiero invertir en comprar 5 camionetas para meterlas a chambear a Uber, a Lyft, a lo que quieran. Pues obviamente el compa Efraín va a esperar algo a cambio, que las ganancias, pues llevarse una parte equitativa igual al parte de la inversión. Si va a entrar con un 50%, pues el 50% de las ganancias, pues obviamente, pues va a querer que sean para él, ¿no? Simplemente no porque el compa Pedro esté muy guapo, va a llegar Efraín y le va a decir: ahí está esto para invertir. Pues no, siempre hay un interés a cambio, siempre se busca el modo de negocio, siempre se busca entrarle y obtener beneficios. No, totalmente, en cualquier negocio. Y ahí es donde, ahora sí, porque para ese dinero no será simplemente gratis, lo repito. Ahora, ahí comienza el miedo de muchas organizaciones, muchos equipos, muchas federaciones del fútbol, críticos, porque... Mire nada más, ¿quién quiere invertir? Y si así, siendo la FIFA única dueña absoluta de todo esto, aún así hemos hablado de posible corrupción, se ha hablado de anteriormente presidencias anteriores de Joseph Blatter, no sé, no me va a dejar mentir usted, y ahí salió en todas las noticias y se hizo un mega show, el FIFA Gate, donde se supone que las personas en el alto mando pues estaban recibiendo dinero por abajo de la mesa para obtener beneficios, para otorgarles mundiales a sus países. Y eso no lo estoy diciendo yo, ¿eh? Ahí está, usted lo puede investigar por ahí también. Puede entrar usted en modo investigador, al igual así que el productor, y busque ahí el FIFA Gate. ¿De qué se trató todo eso? Fue cuando salió despedido Joseph Blatter y muchísimos funcionarios que en ese momento estaban, personas que estaban a cargo de la FIFA y que eran manos derechas de Joseph Blatter. Así que búsquelo ahí. Si con eso no se logra contener el fraude, que las malas prácticas ahí de directivos de la FIFA, ahora imagínense teniendo inversionistas. Y así decimos que los partidos están arreglados, que los partidos benefician a una persona, a un jugador, que hace como Messi medio que no vemos jugar, A que la FIFA beneficia con los arbitrajes, que hace muchas cosas malas. Ahora veíamos cómo un presidente influyó para que le quitaran una tarjeta roja a un jugador. Ahora en este reciente mundial, o sea, todo está calientito y vemos, o sea, los beneficios, cómo dobla las manitas el presidente. Ahora imagínese usted si la FIFA estuviera a cargo de personas que invirtieron el dinero. ¿Quién va a mandar ahí? ¿Quién cree usted? Bueno, y eso nos lleva a la siguiente pregunta. ¿Quién quiere invertir en esta nueva idea, en este nuevo modelo que quiere crear Infantino? Bueno, aquí aparece un nombre que hizo muchísimo ruido. Estamos hablando de Joshua Kushner. Y usted se preguntará, ¿y ese güey quién es? Bueno, el apellido posiblemente le suena y es por algo. Joshua Kushner es empresario e inversionista y es hermano de Jared Kushner, que ese le debe de sonar todavía más. Y si usted se pregunta, ¿y ese güey quién es? Bueno, Jared Kushner es el esposo de Ivanka Trump, es decir, es el yerno del presidente Donald Trump. Así que, aunque Donald Trump no aparece comprando la FIFA, posiblemente porque no se puede ver públicamente que él esté invirtiendo en este... Ya sabemos, o sea, cómo a veces la gente maquilla las cosas y no estamos diciendo que él lo va a hacer, ¿verdad? Pero ahí es donde se miran las cosas raras. Y sí, sí existe un vínculo familiar indirecto entre uno de los inversionistas mencionados y la familia Trump. Porque, le repito, la persona que aparece como quiere ser uno de los inversionistas es Joshua Kushner, que es hermano del esposo de Ivanka Trump. Y obviamente cuando escuchas FIFA, miles de millones, mundial y el apellido Kushner, pues la noticia explota porque inmediatamente aparecen teorías, conspiraciones y muchas preguntas. Pero también lo que salió aquí en la información es que Joshua Kushner decidiría quién gana el mundial. Es una de las preguntas que más surge por ahí. O sea, Joshua Kushner decidiría quién gana el mundial. Y pues según dicen, pues no, obviamente no. Y eso también es importante aclararlo. Los inversionistas no controlarían las reglas del fútbol, según. Ahora, no decidirían quién organiza el mundial, según. Ni quién clasifica, ni quién gana un campeonato, etcétera, etcétera, etcétera. Ah, pero ya sabemos cómo se las gastan, ¿verdad? Cómo se inventan penales y cómo que esto y cómo que el otro. Bueno, lo que comprarían sería una participación en la empresa que administra el negocio comercial. O sea, los ingresos, las marcas, los contratos, la televisión, la publicidad, el dinero. Y aunque suene menos dramático, eso pues sigue siendo muchísimo poder económico. ¿Pero por qué importa tanto todo esto? Pues obviamente porque el mundial es probablemente el evento deportivo más valioso del planeta. Durante un solo mes, pues la Copa del Mundo genera miles de millones de dólares. Ahora imagínense que un grupo de inversionistas privados tenga participación en ese negocio. Por eso es que tanta gente está preocupada con todo esto que está ocurriendo. Y no porque crean que van a cambiar las reglas del fuera de lugar, sino porque cuando entra dinero privado, normalmente también aparecen nuevas presiones, más ganancias, más expansión, más patrocinadores, más eventos. Y ahí nace la gran pregunta, ¿hasta dónde puede crecer el negocio sin afectar el deporte? Así que, ¿qué opina usted? Y apenas estamos empezando, porque si usted cree que esta historia termina aquí, espérese, porque en el siguiente segmento le vamos a contar por qué la UEFA prácticamente explotó ya contra Infantino, porque algunos dirigentes dicen que esto puede ser el inicio de la privatización del fútbol. Y porque hay quienes aseguran que el presidente de la FIFA está jugando una partida de ajedrez que podría cambiar el deporte más popular del planeta para siempre. Así que ahorita que regresemos, vamos a seguir con este tema que es muy interesante. Usted díganos, ¿qué opina? ¿Usted cree que si este plan se lleva a cabo, perderíamos la seriedad más de lo que le hemos perdido con este deporte. ¿Usted cree que cambiaría por completo el fútbol? ¿Usted cree que empezaríamos a ver más mundiales más frecuentemente? Porque obviamente si un mundial se hace cada 4 años y ahora hay intereses de por medio, pues obvio, quiero recibir ganancias. ¿Sabes qué? Cámbialo de 4 a 2 años. ¿Qué cree usted? ¿Qué opina? Mándenos por ahí sus mensajes de audio o también sus mensajes a través de WhatsApp al 702-507-1001. No le cambie, regresamos con más en solo minutitos aquí en El Recalentado. Ya volvemos.
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0: Es el recalentado porque en vivo desde el estudio de la bonita Supermarket. Óigase, minutitos. Les explicábamos el plan de Gianni Infantino, presidente, actual presidente de la FIFA, y digo actual porque al paso que vamos, no creo que le quede mucho tiempo por ahí en la FIFA, pero bueno, solo el tiempo lo dirá. Y bueno, hace minuto le explicábamos el plan del mendigo pelonchas este, y la cual es también crear una empresa, meter ahí todo el negocio comercial de la FIFA y vender aproximadamente el 20%. Hasta ahí podría aparecer una estrategia financiera, pero entonces apareció la UEFA y prácticamente dijo: ¡momento! ¿Qué está pasando aquí? ¿Qué pex? ¿Qué show? ¿Qué rollo? Así dijo la UEFA. Bueno, en pocas palabras, ¿verdad? Bueno, por ahí la gente se está reportando por ahí a través de WhatsApp diciendo: ay, el compa Efraín dice, yo no invertiría en carritos. Ah, no, no. Muévale ahí, señor productor. Dice que él invertiría mejor en 5 carritos de tacos. Dice, ahí sí hay lana. Totalmente. Oye, nos mandó audio, va también. A ver, ponlo a ver si no nos compromete.
1: Desafortunadamente, seguimos hablando de los mismos temas. De lo que es ratería, del dinero, de corrupción, de envidia. En este caso, hay que seguir subiéndole el ego al Trump. ¿Por qué? Porque pues, va a querer mantener todo para él y para su familia. Teniendo un títere como Infantino, que no sabe lo que está haciendo y está llevando lo que es un deporte hermoso, lo que es el fútbol, y lo quiere privatizar, es lo peor que puede haber. Desafortunadamente, va a seguir existiendo así, va a seguir haciendo las cosas hasta que no venga uno y ponga uno hasta aquí.
0: Oye, sí es cierto, y es que también Infantino, como lo dice, el títere de Trump, y sí se vio así, ahí en esta última FIFA, en este último Mundial, así lo vi yo, yo, esa es mi opinión, y es que no se ayuda tantito, o sea, luego sale el presidente de ustedes, Donald Trump, sale a decir que le hizo una llamada para que le quitaran una tarjeta roja a un jugador de Estados Unidos. O sea, así lo hace ver. Luego invita a que el presidente pues vaya y entregue el trofeo. Y que, aunque pasa muchas veces, ¿verdad? Pero parte de los memes de la final fue de que pues el presidente de ustedes llega ahí, se para, entrega la copa y se queda paradito ahí como diciendo: acá yo soy parte de esto. O sea, tiene razón por ahí el compa Efraín. O sea, todo esto, hay muchas cosas raras ocurriendo con todo eso. También dice por ahí, ¿quién mandó por ahí? Ah, dice: no vayamos tan lejos. Ahí está el fútbol mexicano con el América. ¡Ay, no más! ¿Qué tiene que ver el América en todo esto?
2: ¡Penal para el América!
0: ahora resulta. No, estamos hablando ahorita de la FIFA. Ahorita no me vengan a hablar de la Liga MX. En la Liga MX no pasan cosas turbias. Ahí todo es derecho. Ahí en la Liga Mexicana no pasa nada fuera de lo normal. Es la mejor liga del mundo. Donde el arbitraje nunca falla. Pero bueno, sigamos hablando de este tema que les mencionaba. Y es que la UEFA fue la primera en salir a decir: a ver, espérense aquí, ¿qué desmadruki traes aquí tú, Infantino? Y es que la UEFA, la que organiza la Champions League, la Eurocopa y representa al fútbol europeo, criticó duramente este proyecto. Su principal molestia, dicen que nunca fueron consultados adecuadamente, que se enteraron de muchos detalles prácticamente al mismo tiempo que la prensa. Y además, lanzaron una frase que llamó muchísimo la atención. En pocas palabras dijeron que parecía que la FIFA estaba poniendo el alma del fútbol en venta. Y la frase, pues, pegó durísimo, porque inmediatamente comenzó el debate mundial. Ahora, ¿realmente se está vendiendo el fútbol? Eso es lo que muchos se preguntan. Y aquí hay dos formas de verlo. Los que apoyan a Infantino, pues dicen: no estamos vendiendo el fútbol. Estamos consiguiendo inversionistas para generar más recursos. Y ponen un ejemplo muy sencillo. Muchísimas empresas venden acciones, muchísimos equipos deportivos tienen inversionistas, incluso varios clubes europeos pertenecen a fondos privados. Entonces, ¿por qué la FIFA no podría hacer algo parecido? Pero es aquí donde pues surge la pregunta también, ¿pero por qué se lo tienes que vender a personas cercanas al presidente? O sea, ¿por qué no conseguir inversionistas y abrirlo general? O sea, ¿por qué específicamente a una persona? Y es por eso que los críticos responden, dice, ¿por qué la FIFA no es cualquier empresa? Es la organización que gobierna el fútbol mundial, es quien organiza el mundial, es quien reparte recursos, es quien establece muchas de las reglas del juego y por eso muchos creen que aunque los inversionistas no manden directamente, con el tiempo podrían empezar a influir en las decisiones comerciales y cuando alguien pone miles de millones de dólares, pues normalmente espera recuperar mucho más. Si así, imagínense, si así el presidente de ustedes, no teniendo a un familiar como socio de la FIFA, imagínense, ya lo veo en más adelante diciendo, le hablé, hice una junta con el hermano de mi yerno y le dije que nos tienen que dar el mundial a nosotros, otra vez. Y o sea, y eso se presta a muchas malas interpretaciones, seamos honestos. Entonces, ¿qué pasaría? Bueno, imaginen algunos escenarios, más partidos, más torneos, más publicidad, más patrocinadores, más eventos, más contenido y todo pensado para generar mayores ingresos. Y aquí aparece otra pregunta interesante, ¿hasta qué punto el negocio puede crecer sin afectar la esencia del fútbol? Porque esa discusión ya existe. Muchos aficionados sienten que hoy hay demasiados torneos, demasiados partidos, los jugadores descansan menos y cada año aparecen nuevas competencias. Y hablando también de la CONCACAF, pues también la CONCACAF es otro de los que ya se manifestaron diciendo que a ellos nunca se les avisó de la manera correcta también y que se tuvieron que enterar por medio de la prensa y que les preocupa el proceso, cómo se está llevando, que está pues fuera de lo normal y que prácticamente están como queriendo decir que la FIFA está haciendo esto casi a escondidas. Ahí es donde entra la preocupación de todos, todas las organizaciones, todas las federaciones de fútbol y pues... ¿Usted qué opina? Porque este tema puede cambiar, pues ahora sí que la historia, porque durante décadas la FIFA ha funcionado prácticamente igual. Sí generaba dinero, muchísimo dinero, pero todo permanecía bajo el mismo modelo. Ahora, por primera vez, se abre la puerta para que inversionistas privados participen directamente en el negocio comercial del organismo más poderoso del fútbol. Y eso... es un cambio histórico. No sabemos si terminará ocurriendo, no sabemos si será un éxito o si dentro de 10 años alguien dirá fue la peor idea de la historia. Pero lo que sí sabemos es que el fútbol está entrenando una nueva etapa. Y pues bueno, solo el tiempo nos dirá qué va a pasar aquí, porque si es algo ahora sí que preocupa al fútbol y a todos los que están involucrados, porque parte de lo que decían también, lo más seguro que destituyan a Infantino, y quién creen que suena para ser el presidente de esta nueva organización que quiere crear la familia de Kushner. Pues así es, Infantino es el que suena para ser el presidente de eso, porque dice, ahorita actualmente se... dice que Infantino gana aproximadamente 3 millones de dólares al año por ser el presidente de la FIFA. Y con esto le dicen, pues, ahora imagínate, podrías ganar mucho más siendo el encargado de llevar a cabo todo esto. Así que ahí está la pregunta, ahí está lo que opina la gente. Si usted quiere opinar, con mucho gusto, mande por ahí sus mensajes de audio 702-507-1001, 702-507-1001. No le cambie, regresamos con más en solo minutos. Esto es El Recalentado, ya volvemos.

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0: Es el recalentado por acá en vivo desde el estudio de la bonita Supermarket. Y ahora, como les mencionamos al principio del programa, nos acompaña por acá en el estudio nuestros amigos de Latinos Unidos. Comenzamos para presentar a nuestra amiga Laurita Ramírez de United Realty Group, número de licencia 192559. Laurita, buenos días, ¿cómo estás el día de hoy?
1: Muy buenos días, Oscar, muy buenos días a todos ustedes allá afuera en Las Vegas. Estamos listos para traerle la información actualizada en el mundo del real estate y a chismear un poquito de qué pasa aquí en la ciudad y en el mundo entero.
0: Me gusta eso, chismear, eso me gusta. ¿A quién no le gusta chismear? ¿Verdad? El que diga que no le gusta el chisme nos está mintiendo. Bueno, también nos acompaña nuestro buen amigo Rubén Moreno de la compañía de préstamos hipotecarios Rate, número de licencia 306718. Mi estimado Rubén, buenos días, ¿cómo estás?
2: Muy buenos días, Oscar. Muy buenos días a todos los que nos están escuchando aquí tomando el cafecito en muy grata compañía con Laurita y contigo, Oscar. Gracias por tenernos aquí un día más para traerles la información pues más importante de lo que son los chismes.
0: Los chismes, eso que ni qué.
2: Y los préstamos hipotecarios y las cuestiones de bienes raíces. Aquí vamos a estar por esta horita trayéndoles información muy importante, muy padre, cosas novedosas que están pasando ahorita en el mercado, los intereses bajaron ayer, cosas muy interesantes, así que así andamos.
0: Excelente, nos encanta eso, este segmento del Master Moment traído a ustedes por Latinos Unidos. Y Laurita, recién desempacada, sabemos que andabas por allá de vacaciones en República Dominicana, ¿no es así?
1: Sí, no me miras, estoy extra negrita. Yo soy negrita naturalmente, pero estoy extra. La pasé súper rico. Pasé mucho tiempo con mi familia, mi papá. Soy firme creyente de disfrutar esas personas que nosotros tenemos hoy, porque mañana puede ser muy tarde. Es lo mismo con las casas. Aproveche y agárrese su casa hoy, que mañana puede ser muy tarde. Y al final, todo con el tiempo vale la pena. Si es importante pasar tiempecito con nuestros padres. Yo sé que es muy estresante a veces y se vuelven bien cacarrabiosos, como decimos allá en mi tierrita. Pelean y todo es no, pero al final, el momento que ellos no están, nos hacen mucha falta. Entonces, seamos agradecidos de que ellos estén bien, con salud, y pasemos un momentito con ellos, un poquitito, y luego nos vamos a la casa.
0: Nos regañan constantemente, pero como decimos, es por nuestro bien. Si no nos regañaran, pues anduviéramos de baquetones aquí y allá, ¿no, mi estimado Rubén?
2: Así pasa, Oscar. Pues no sé tú, pero yo me porto muy bien, Oscar. Estoy muy a gusto, feliz con la vida, tranquilo. Y retomando un poquito aquí el tema, sabes que la gente siempre anda con miedo, ¿no? Siempre tienen miedo de algo. No, pues es que está migración. Oye, pero migración siempre está.
0: Sí, sí.
2: O sea, eso es una cosa que es un tema. No, es que me voy a esperar a que se pare un poquito la cuestión de migración. Pues si retomamos un poquito la historia, ni yéndonos tan lejos, en cuando estuvo Obama, fue cuando más deportados hubo en toda la historia de Estados Unidos, pero no hacían tanto ruido, ¿no? Ahora pues está Trump y se caen aviones, se caen un montón de aviones y hay un montón de deportados. Aviones siempre se han caído. Y fíjate, este dato curioso, Oscar. Ahora, supuestamente, ¿te acuerdas cuando se estaban cayendo un montón de aviones? Pues sí, se estaban cayendo un montón de aviones, pero están contando todas las avionetas que se caen. Antes de que entrara Trump, no contaban todas las avionetas que se caen. Siempre se han caído avionetas, pues, pero ahora es como el media maneja la información y empieza a infundir un poquito de pánico en la gente. Entonces, la gente entra en pánico y entonces dice, no, me voy a esperar a comprar la casa porque a que se vaya Trump. O me voy a esperar a comprar la casa a que se termine la guerra. Este país tiene más de 200 guerras o 200 y tantas guerras en su historia. Todo el tiempo está en guerra, son guerras controladas hasta cierta manera. No tengan miedo de porque estamos en guerra. Tengan miedo de no tener casa porque se están yendo rápido. El mercado está calientito. Este año ya subió el promedio de las casas de 420 mil a 490. Este año nada más, el promedio del costo general de las casas. Entonces aquí vamos a estarles trayendo más información, pero si usted está interesado, le gusta esta información, tiene alguna pregunta relacionada a lo que son los bienes raíces y préstamos hipotecarios, aquí vamos a estar para responderle cualquier pregunta. Estamos al aire, estamos al 702-308-0678, 702-371-5012, 702-371-5012, nos puede llamar aquí para cualquier pregunta que tenga Se las vamos a contestar. Y el otro numerito que tienes para el WhatsApp.
0: Así es. Si usted tiene preguntas, recuerde enviarnos sus preguntas aquí a través de mensaje de WhatsApp al 702-507-1001. 702-507-1001. Ese es el número de teléfono. Mándenos sus preguntas. Mándenos ya sea mensajes de voz o también mándenos sus preguntas a través de mensaje por nuestra cuenta de WhatsApp, que con mucho gusto se las haremos acá en vivo y a todo color aquí a los amigos de Latinos Unidos. Son las 8:09. No le cambie, regresamos en solo minutos. Ya volvemos para profundizar en este tema tan interesante como lo es el mundo de los bienes y raíces. Ya volvemos, no le cambie.
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0: es el recalentado porque en vivo desde el estudio de la bonita Supermarket. Seguimos por acá con el Master Moment traído a ustedes por Latinos Unidos. Así que nuevamente le damos la más cordial bienvenida acá en el estudio. Nos acompañan Laurita Ramírez y Rubén Moreno. Laurita, ¿cómo está el mercado actualmente? El mercado inmobiliario. Escuchamos muchas cosas ahí afuera de que los precios de las casas van a bajar, que las casas no se están vendiendo, pero nadie mejor que tú para decirnos la información más actualizada. ¿Cómo está el mercado inmobiliario actualmente?
1: Ahorita es el mejor momento para comprar y vender. Ahorita es cuando hemos visto el volumen más alto de transacciones en todo el año. Y la razón es, por la mayoría de veces, es porque ya la gente pues ya planificó una vez que la escuela de los niños terminara, una vez que ya ese trabajo esté completado, porque ahorita con este calor aquí en Vegas hay mucho trabajo hasta que toman un poquito de receso, se ponen un poco más tranquilos, entonces la gente tiene más tiempo de hacer el cambio porque ya hizo el ahorro, se preparó desde el principio del año y los niños ya no están en la escuela, entonces ahorita es cuando estamos viendo muchos cambios, mucha gente vendiendo las casas que tienen para agarrarse a algo más grande y viceversa. Personas que ya quedan solas en la casa porque los hijos ya crecieron y se fueron y ahorita ellos quieren algo más pequeño, es el mejor momento para hacerlo porque ahorita es cuando se están vendiendo a un precio mucho más realístico.
0: Okay.
1: Todavía el mercado está inclinado a los compradores en cierto valor de compra. Pero todas las casas que están por debajo de los 350 tienen mucha, mucha, mucha demanda porque ya la gente se cansó de esperar. La gente ya se determinó a tener su casa y la cantidad de primeros compradores que ahorita están cerrando su primera casita es totalmente altísimo. Entonces es el mejor momento para comprar y vender en este 2026.
0: Excelente información. Ahora, mi estimado Rubén, mencionabas que los intereses bajaron el día de ayer. ¿Qué significa eso para las personas que posiblemente quieran comprar una casa o que estaban, y es que lo mencionabas y es muy cierto, muchas personas se han detenido del comprar su primera casa porque dicen que los intereses están muy altos, que porque los intereses van a bajar, ahora ya bajó, ¿qué significa eso?
2: Oscar, sí bajó, pero no es un wow, o sea, ¿cuánto bajaron los intereses? Pero están mejor que lo que hemos visto en los pasados 3 meses, ¿no? Entonces, eso significa que tienes un poquito más de capacidad de compra. Para los que nos están escuchando, que okay, si estabas calificando como para 300,000 o 320,000, a lo mejor ahorita nos calificas para unos 350 o 345. Eso es lo que significa cuando baja el interés. Y también más personas salen a comprar. Cuando baja el interés, más personas salen a comprar porque van a tener un pago un poquito más bajito. A lo mejor ya estás en contrato ahorita y ya te entra un interés un poquito mejor. Entonces, significa que vas a tener un poquito más de capacidad de compra. Y así como estaba diciendo Laurita también, si vas a comprar ahorita es el mejor momento porque todavía, inclusive con la demanda más alta que hay de los precios de las casas abajo de los 350,000 o en los abajo de los 400,000, podríamos decir, nos están cooperando con costos de cierre.
0: Okay.
2: Entonces, todavía se está dando eso, pero sí se están yendo más rápido las casas. Estoy viendo más movimiento en ese precio. Ahorita tenemos varios clientes abajo de los 350,000 o en los $300,000 que están buscando casa y han estado batallando para encontrar la casita. Si no ha sido tan sencillo, Oscar, como vamos a decir, en febrero o marzo de este año, estaba un poquito más fácil encontrar una casa abajo de los $350,000. Ahorita todavía las encuentras. Nosotros hemos encontrado propiedades en ese precio, pero está un poquito más complicado la compra. Todavía tenemos programas de ayuda con 0% de enganche. El programa de los $20,000 que estaba ya se acabó. Les dije mucho tiempo, aprovechen. Ya no hay ese programa de los $20,000.
0: Ya se acabó.
2: Ya se acabó el programa de los trabajadores esenciales, pero tenemos otros 2 programas más con 0% de enganche, donde usted todavía puede comprarse su casita con unos $1,500 o $2,000 y es muy posiblemente que le regresen ese dinero. Es con Housing for Nevada, es un programa que se llama Home is Possible y ese programa, siempre y cuando ustedes califiquen para eso, les podemos seguir ayudando a que compren su casa. Todavía te sigue saliendo mucho mejor comprar que rentar, porque no tienes que dar un mes de enganche, no tienes que dar un mes de depósito. Simple y sencillamente haces tu compra y con $1,500 o $2,000 que tengas en depósito, con eso ya tú puedes hacer tu compra. 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No deje para mañana lo que puede hacer hoy. Anímese a comprar su casa. Nadie de las personas que les he ayudado a comprarse su casa por los últimos 20 años, ninguna sola persona me ha llegado a reclamar. Por favor, si me están escuchando, reclámenme de que se arrepintieron de comprar su casa. Los que sí me han llegado a decir algo es: oye, ¿por qué no te hice caso cuando me dijiste hace 2 años que comprara mi casa? Y ahora estoy pagando $30,000-$40,000 más por la misma compra de la casa, o $50,000 más cuando la podía haber comprado en más barata. Entonces, entre más tiempo se tarden, más caro les va a costar la casa. Aunque el interés baje, lo que ustedes están pagando siempre... están pagando el principal, la deuda principal les va a aumentar, aunque sea con más o con menos interés. Es como una tarjeta de crédito. Le sacas $1,000, siguen siendo $1,000 que le estás sacando. Con un interés del 8 o del 10%, siguen siendo $1,000. Le sacas $100,000, aunque te la dan al 1%, sigue sacando $100,000. O te la dan al 10%, siguen siendo $100,000 los que tienes que regresar. Y entre más tiempo te tardas, aunque sea el interés más bajo o más alto, más sube el precio de la casa y más vas a tener que pagar ese principal también. Entonces puedes comprar ahorita, a lo mejor no te gusta tanto el interés que está ahorita, pero puedes refinanciar una vez que se pongan súper bonitos los intereses. Y además los intereses ahorita están en su promedio normal, que es alrededor del 6%, más o menos ahí anda el interés, dependiendo de tu crédito y qué tipo de programa consigues. Pero pues si esa información te interesa, aquí vamos a estar. O si tienes alguna pregunta de bienes raíces, algo, estás en un proceso, no sabes qué es lo que estás firmando, cuáles tus costos, qué es lo que estás haciendo ahí, nos puedes llamar. 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
0: 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Esta es información muy importante. Ahora, mi estimado Rubén, mencionas que bajaron los intereses para las personas que ya son dueños de propiedad en este momento. ¿A quiénes les conviene o cómo funciona el refinanciamiento y a quiénes les conviene hacerlo ahora?
2: Oscar, a las personas que quieran sacar dinero para comprar una segunda propiedad, les conviene hacer un refinanciamiento. A las personas que tienen un montón de deudas con tarjetas de crédito altas, con pagos de carro, que estén súper ahorcadas, también les conviene hacer un refinanciamiento. A todas las personas que quieran sacar a alguien del título que les ayudó a comprar su casa inicialmente, que les dijo, oh, pues échame la mano, primo, échame la mano, pariente, yo te ayudo para comprar tu casa, y ya tienen 2-3 años y no los han sacado todavía del préstamo, ya los pueden sacar. A estas personas son a las personas que les conviene hacer un refinanciamiento. Pero sobre todo a las personas que tienen pagos muy altos, que están ahorcados, Oscar, porque a veces agarras una tarjeta y la sacaste $1,000, $15,000 o... unas cantidades así, ya tienes unos pagos de $1,000, $1,500, $2,000, pago de carro de $1,200, ya estás pagando mensualmente $3,000 y tienes un pago de la casa de $1,500, vamos a decir así. Pues si consolidas todas las deudas y las pones en un refinanciamiento, puede que te quites $3,000 de pago y a lo mejor te aumenta tu pago del mortgage $200, $300, pero ya tienes ese cash flow, ya tienes esa fluidez de efectivo. Todos los meses no vas a estar ahorcado, que no sabes qué hacer como para pagar tus cosas. Ya va a estar todo pagado, ya nada más tienes un solo pago que preocuparte. Es como una consolidación de deudas, pero no tienes que afectar tu crédito. Todo sigue normal y vuelves a restablecer tu paz mental, ¿no? Eso es básicamente cómo funciona.
0: Excelente información. Ahorita, Laurita, para las personas que estén pensando en comprar una propiedad, ¿cómo está el inventario actual? ¿Qué tipo de casas hay en el mercado ahorita? A veces hay personas que vienen y están buscando un ranchito para vivir con la familia, que les recuerda ya de dónde son. Y hay ranchos también a la venta. ¿Qué tipo de casas puedes encontrar hoy en día en el inventario que hay disponible?
1: El inventario todavía está bien amplio aquí en Las Vegas. Solo lo que tú quieres lo puedes conseguir. Hay casitas que están hasta por debajo de los 300 mil. No es que vamos a encontrar 30, 50 o 100 casas de esa, pero sí hay algunas de ellas todavía. Ahorita vemos muchas casas en el precio medio. El precio medio estamos hablando como de unos 320 hasta 1.500 mil, vamos a decir. Puedes encontrar muchas opciones. Te estoy hablando de casas diferentes en tamaño, hasta con la piscina, asociación, sin asociación. Entonces el inventario todavía está bien amplio, por eso es que digo que es uno de los mejores mercados para comprar, porque tiene muchas opciones, tenemos excelentes programas y al final puedes agarrar lo que te guste, no lo que quede, como en comparación en el 2020. Todo el mundo quería comprar porque el interés estaba al 3%, 3.5% y todas esas cosas. Pero lo que te tocaba comprar, en muchos casos, era pura basura, con el perdón de todo, claro está. Casas con muchos problemas, no podías negociar esas reparaciones, no podías negociar como la condición de la casa. De hecho, te tocaba traer más dinero para poder adquirir esas casas. Entonces, ahorita puedes agarrar una casa con el mínimo solamente del down payment. Si no tienes todo el dinero, aquí tenemos el programa adecuado para ti, tus necesidades. Entonces, es como todos los beneficios para el comprador. Es el mejor mercado que he visto en los últimos 5 años para los compradores.
0: Muy buena información. 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Y si usted pues ya se cansó de estar tirando el dinero a la basura por años pagando rentas de apartamentos, o si usted le está rentando su propiedad a alguien más, pues recuerde, puede ser hoy un buen momento para comprar su propia casa, suya, de usted, como decía aquel. Así que, ¿qué pasó, mi estimado?
2: Oye, Oscar, hablando de rentas, tengo una casita en renta, dos recámaras, un baño, está en 1400. 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También hacemos rentas, Oscar. A veces, si usted necesita rentar y no le queda otro recurso más que comprar, también les podemos ayudar con la renta de la casa. Se va a sorprender muchas veces de las personas que a veces nos vienen a buscar y quieren, no, es que yo quiero rentar una casa, no estoy listo. Y sabes que están listos y sí pueden hacer su compra y ya compran su casa y súper felices todos y contentos, ¿sabes?
0: Es que a veces también las personas piensan, no, yo no puedo calificar para comprar una casa, por eso nunca se dan la oportunidad, como dice Laurita, se autodescalifican, no se dejan llevar por lo que dice la comadre, el compadre, de que no, ¿qué vas a estar calificando si tú no haces suficiente dinero o no tienes dinero ahorrado para el enganche? Y es ahí donde las personas se dejan llevar por consejos inexpertos. Así que nada mejor para que vengan con ustedes. Y a veces también pues puede tardar el proceso, ¿no? Para que puedan calificar para una casa y pues por lo mientras pues pueden rentar. Y ahí tienes una casita, como dices tú, a la renta.
2: ¿Sabes qué, Oscar? Te vas a sorprender, pero el proceso para calificar para una casa puede ser inmediato. Tú llegas el día de hoy y si estás listo, inmediatamente te doy tu aprobación y ya te vas a ver casas. El mismo fin de semana te puedo meter en contrato.
0: Mira.
2: Lo hemos hecho muchas veces y los clientes se quedan sorprendidos. No pensé que fuera tan rápido, pero es que depende con quién estés trabajando, pues. Exacto. Pero sí puede ser un proceso muy, muy ágil, puede ser un proceso muy padre. Así es como funciona.
1: No obstante, para aplicar a una casa de renta, por lo menos no con mi compañero Rubén, porque Rubén maneja sus casas él. Pero si trabajas con un property management allá afuera, los requisitos son tan ridículos que, bendito Dios, son mucho más exigentes que lo que exigen hoy en día para comprar una casa. Por ejemplo, quieren que tú tengas un crédito de más de 600. Eso es lo que se requiere, 580 para tú comprar una casa como mínimo.
2: Sí.
1: El
2: otro... Oye, perdón, si no te piden como 3 meses extras, ¿no? O sea, no. O no te la quieren rentar.
1: ¿Sí? No, lo pedimos. O sea, es parte del requisito. Te toca pagar el primer mes por adelantado, muchas veces el último mes, y el depósito. Estamos hablando de $6,000 a $7,000. Cuando hoy en día hemos ayudado a personas a conseguir casa con cero dinero de enganche y asegurando un interés de 5.5% con el programa de los 20,000, aquí tenemos todo tipo de programas. Entonces, no se descalifique, hay muchas opciones. Claro, si comprar no es el mejor momento para usted, aquí pues le vamos a decir, ¿sabe qué? Su necesidad y su posición no le ayuda y está bien. No tiene que estar 100% pretendiendo de que, me van a querer vender la casa. No, si quiere la renta, aquí se la tenemos, pero nunca se descalifique, porque al final, cada persona que usted conoce allá afuera que tiene una casa, nunca le va a decir a usted, me arrepiento de haber comprado esta casa. Todo el mundo está feliz adquiriendo dinero con el tiempo.
0: Excelente información. Ahorita vamos a ir a una pausa comercial, pero al regresar tenemos aquí más preguntas para ustedes, para que nos ayuden. Si usted también quiere enviar su pregunta, lo puede hacer a través de WhatsApp al 702-507-1001. 702-507-1001. No le cambie, regresamos con más en solo minutitos. Esto es El Recalentado y este es el Master Moment, traído a ustedes por Latinos Unidos. No le cambie, ya regresamos.
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1: Yo también. 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
1: ¿Por qué no cuelgas?
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1: Bueno, vamos al mismo tiempo.
3: Uno, dos y tres.
1: No colgaste.
2: Ni tú tampoco.

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es el recalentado en vivo por acá desde el estudio de la bonita Supermarket. Seguimos con el Master Moment traído a ustedes por Latinos Unidos. Ya que los tenemos por acá en el estudio contestando todas estas preguntas relacionadas con bienes y raíces. Hablamos ahorita, antes de irnos a comerciales, que los intereses bajaron el día de ayer y que ahorita es buen momento para aquellas personas que están pagando intereses altos de refinanciar. Pero también hablábamos de el inventario, que hay diferentes opciones para diferentes gustos, diferentes

0: necesidades de las personas que nos están escuchando a esta hora de la mañanita. Rubén, ¿cómo afecta la deuda personal como tarjetas, carros, al momento de que alguien busca calificación para o calificar para comprar una casa?
1: Oscar, depende qué tipo de transacción estés haciendo. Fíjate que tengo un programa buenísimo para las personas que están comprando una segunda propiedad, donde no te afecta la deuda que tienes siempre y cuando puedas poner un 25% o un 20% de enganche en la propiedad segunda que estás comprando. Y no te afecta las deudas, no necesito ver tus impuestos, solamente tienes que tener buen crédito, hacer una evaluación en la propiedad, que la propiedad esté en condiciones, y es todo lo que se ocupa. Este es un programa que está súper padre. He hecho varios tratos con estos porque hay gente que tiene dos o tres casitas, tiene el equity en la propiedad y no pueden hacer la compra porque declararon los impuestos demasiado con muchos gastos, o son dueños de negocio y no han hecho los impuestos, etcétera. Pero tienen las propiedades donde tienes la ganancia. Si tú ya tienes dos propiedades y tienes la ganancia, le puedes sacar el dinero a una de las dos propiedades si ya está pagada o tiene bastante equity, y comprarte una tercera propiedad. O si tienes una sola propiedad, le puedes sacar el dinero a esa propiedad, meterlo enganche en la segunda propiedad, y no necesito presentar impuestos. No me importan todas las deudas que tengas, siempre y cuando tengas un crédito de 660, de 680 para arriba, estamos bien. No puedes tener un crédito de 600 o de 520, porque entonces ahí no te puedo ayudar en ese tipo de tratos, ¿ves? Pero si tú tienes un crédito más o menos de 680 para arriba, nosotros te podemos ayudar con este tipo de programa. Ahora, si es para primeros compradores, que hay las personas que nos están escuchando, si tienes muchas deudas, sí se consideran las deudas y sí te afectan a la hora de hacer tu compra. Si ustedes están pensando en comprar una casa, por favor, no vayan a comprar un carro antes de comprar la casa, porque los puede descalificar para la compra de la casa. Si su deuda del carro va a ser muy alta, no les recomiendo que vayan a comprar un carro ahorita, porque eso les va a afectar en la compra de su casa. Si ustedes están pensando en comprar casa, cómprense la casa primero para que tengan dónde estacionar el carro.
0: ¿Y si el carrito es de tacos?
1: No, pues más rico. Te pones a vender.
0: Es una inversión, ¿no?
1: Es una inversión, sí.
0: Bueno, ahí está. 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
1: Oye, también nos pueden mandar WhatsApp aquí al 702-601-1394. 702-601-1394. También les contestamos su WhatsApp con muchísimo gusto. Y también tenemos un WhatsApp aquí en la estación, ¿no, Oscar?
0: Así es, aquí en la estación. Si usted quiere enviarnos acá también sus preguntas, lo puede hacer en este momento al 702-507-1001. 702-507-1001. Mándenos sus preguntas, que acá con mucho gusto le haremos estas preguntas totalmente en vivo a los expertos de bienes y raíces. Laurita, ¿crees que este es un buen momento para comprar casa?
2: Sí, es el mejor momento para comprar casa de todo el año. Ahorita hay un inventario bien alto. La mayoría de las casas, pues, la han arreglado sorpresivamente, y es porque los vendedores han entendido la importancia de que la casa esté bien representada para poder venderse en este mercado. Entonces, ahorita vemos casas que ya están 100% remodeladas o parcialmente remodeladas y todavía tienen un precio muy asequible. O sea, el precio está, ellas rondan claro, dependiendo del tamaño de la casa, cuántos cuartos, la ubicación, el terreno, si tiene asociación o no asociación. Porque al final todo en real estate es como dependiendo de la ubicación. Entonces, esos precios van entre 320 hasta 400 mil. Puedes conseguir una tremenda casa ahorita aquí en Las Vegas.
0: Ah, mira.
2: Ya. Yeah. Tengo un cliente que apenas vendió una casa fuera del estado. De hecho, estaba leyendo un artículo y Las Vegas es el estado con más crecimiento y más demanda en popularidad en cuanto a casa se refiere. So, mucha gente sí están invirtiendo aquí fuera, que viven fuera del estado, y otros hasta les están viniendo a vivir acá. Entonces, estamos creciendo mucho. Nosotros aquí, que vivimos aquí en Vegas, que tenemos años viviendo aquí, 10, 20, 30 años rentando, es tiempo de adquirir su casa antes de que nos volvamos a California, que antes esas personas compraban esa casa en 140 mil y ya ahorita la están vendiendo en 1 millón, 1,200,000. Entonces, no deje para mañana lo que puedes hacer hoy. Aquí tenemos todo tipo de programas. Si tu crédito no está donde debe de estar para adquirir tu casa, aquí te ayudamos. Aquí tenemos varias opciones y todas las opciones habidas por haber para todo el mundo.
1: Oye, Oscar, yo me acuerdo hace unos 8 años más o menos que decía, es que en California las casas están bien caras, están como en $500,000 y tú te quedabas aquí, estaban en 100,000 o en $150,000, no sé si recuerdas.
0: Sí, sí, sí, y ahora ya todo lo contrario.
1: Y decías, oye, se va a convertir en California, Las Vegas, no se esperen tanto tiempo. Y mira, y aquí estamos, 6 años o 7 años después, con los mismos precios de las propiedades que están en Los Ángeles hace 6, 7 años, ¿no? Entonces, señores, esto así es, Las Vegas está creciendo muy rápido. Mucha gente se está saliendo de California porque el estado de California te cobra taxes. La infraestructura ya no te da para más gente en ciertas ciudades, está demasiado conglomerado. Ya mucha gente que pueda trabajar remote, ya que trabajan de sus casas, pueden venirse aquí a Las Vegas, están bien a gusto. Aquí es 24 horas, tienes que viene el estadio de los Atléticos, ya vienen los que ya están preparando. Yeah. El bendito tren ese, por fin, se supone que se termina para el 2028, el tren que va a traer a la gente directamente de California para acá. Entonces, Las Vegas va a seguir creciendo, los precios de las casas van a seguir aumentando, no se esperen a que ya no puedan comprar, porque lo que pasa es esto, la gente que trae dinero, que viene de otras ciudades, van a irse buscando las mejores casitas, y las personas que están aquí que dicen, no, me voy a esperar a que bajen las casas o me voy a esperar al otro año a ver si el otro año ya compro. Las personas que se están saliendo de otras ciudades y se están viniendo para acá no se están esperando, señores. Estos vienen, vendieron su casa, se traen $400,000, $500,000 de plusvalía de las casas que vendieron en California y las están comprando aquí cash. Entonces, para usted que nos está escuchando, nosotros les podemos ayudar. Yo tengo más de 20 años de experiencia haciendo esto. He visto muchos cambios en el mercado. Aprovechen esta oportunidad. Denos una llamadita. Aquí estamos para atenderles y para servirles. Nosotros trabajamos para usted. Sí, nosotros no estamos aquí para servirle y para ayudarle. Esto es nuestro trabajo. Nosotros yo no me pretendo ser rico con una sola persona. Gracias a Dios tenemos muchísimos clientes y muy buen reconocimiento aquí en Vegas. Aquí estamos, mira, contigo en el radio. Tengo más de 10 años haciendo radio. También nos puedes escuchar el domingo aquí en la 105.1, por de las 8:30 de la mañana a las 10 de la mañana. Aquí estamos. Aquí madrugamos. Si necesitas más información o quieres saber un poquito más de lo que estamos haciendo. 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
0: Ahí está. Antes de despedirnos, nos envían por acá una pregunta que dice, para las personas que hacen servicio de raites por aplicación, ¿qué programas tienen para primeros compradores y que tienen crédito, el credit score de 710.
1: No, pues todos, Oscar. Todos. todos los programas. Es un muy buen score. La única cosa, como el señor está mencionando, es Uber. Entonces, lo más probable es que en su declaración de impuestos metió todas las millas del Uber. Sí, okay. Pero nosotros tenemos un programa especial para los empleados de Uber donde nos basamos en el ingreso con la 1099 que le dan, con el pago que le dan del Uber, y ahí ya sacamos el ingreso. Es un programa especial para los personas que trabajan Uber, Lyft, todo este tipo de servicio que es de la industria de transporte. Los podemos ayudar sin hacerles daño con las millas que metieron en el impuesto, pues porque esto es lo que sucede cuando estás trabajando en Uber, pues metes todas las millas para no pagar tanto impuesto y está perfectamente bien. Nosotros lo entendemos como banco y tenemos un programa para este tipo de personas. Entonces, si le interesa, que nos dé permiso de regresar la llamada, o si nos puede mandar un WhatsApp o un recadito aquí al 702-601-1394.
0: Ahí está, ya lo escuchaste. 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Laurita Rubén, muchísimas gracias por habernos acompañado el día de hoy para contestar estas preguntas, y esperamos que la próxima semana nos acompañe nuevamente con información aún más fresquecita.
2: Muchas gracias, Oscar. Es siempre un placer estar aquí con todos ustedes, traerle un poquitito del mundo de bienes raíces, un poquitito de chisme, que eso no lo tocamos a fondo, pero es para la próxima.
0: Eso nos encanta.
2: No, pero aquí estamos siempre trayéndole toda la información más actualizada en el mundo de bienes raíces. También estamos hablando de un poquito más a fondo de temas específicos todos los domingos de 8:30 a 10:00 a.m. Estamos aquí siempre para servirle, y si hay algún tema o alguna situación que no tocamos o alguna pregunta general que usted tenga para nosotros relacionado con bienes raíces, compra, venta, refinanciamiento, escríbanos ahorita al WhatsApp al 702-601-1394, 702-601-1394. Aquí estamos tomando todas sus preguntas y contestando todo y ayudándole. Feliz día.
1: Oscar, gracias. Muchísimas gracias por tenernos aquí. Muchas gracias a todos los que nos escucharon esta información. Espero que les haya servido. 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Muchísimas gracias, Oscar. Muchísimas gracias a todos los que nos están escuchando.
0: Gracias a ustedes por acompañarnos el día de hoy. Esto fue el Master Moment presentado por mis amigos de Latinos Unidos. Gracias por acompañarnos. Y a usted que nos está escuchando, no le cambien. Solo un minutito, regresamos con más. Vienen por ahí la oportunidad de ganar boletos. Además, nos dice por acá el productor que tenemos un mensaje especial para uno de nuestros radioescuchas, uno de nuestros fieles radioescuchas. ¿De qué se trata? Ahorita, no le cambie, ya regresamos con más. Esto es El Recalentado, ya volvemos.
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1: Es el recalentado en vivo por acá desde el estudio de La Bonita Supermarkets. Oiga, al regresar, le tenemos un mensaje. Por acá nos enviaron un mensaje especial, muy, pero muy especial para uno de nuestros radioescuchas en solo minutos. ¿Para quién es el mensaje? ¿De quién es? Ahorita al regresar nos vamos a enterar para quién es ese mensaje. Lo que sí vamos a hacer en este momento es que vamos a ir en busca de la llamada número 10 que se va a llevar par de boletos para el concierto del Grupo Frontera. Así que en este momento a llamar 702-507-1001. 702-507-1001. Vamos en busca de la llamada número 10 que se va a llevar ese par de boletos para el concierto del Grupo Frontera que llega este próximo sábado al Michelob Ultra Arena dentro del Mandalay Bay. ¿Quiere boletos? Pues en este momento a llamar 702-507-1001. Y le recuerdo, ahorita al regresar de comerciales, tenemos un mensaje especial para uno de nuestros radioescuchas. ¿De quién se trata? ¿Quién será? Ahorita al volver. Ahorita vámonos en busca de la llamada número 10. Llamada 1, gracias. Llamada número 2, gracias. Llamada número 3, gracias. Llamada número 4, gracias. Llamada número 5, gracias. Llamada número 6, gracias. Llamada número 7, gracias. Llamada número 8, gracias. Llamada número 9, gracias. Ahora sí, vámonos en busca de la llamada número 10 que se lleva el par de boletos para el concierto del Grupo Frontera que llega este próximo sabadito por allá al Michelob Ultra Arena. Bueno, bueno.
2: Bueno.
1: Bueno, bueno, ¿con quién hablo?
2: Sí, sí, con Miguel.
1: ¡Miguel! Ah, te iba a alburear.
2: ¿Qué pasó?
1: No, ¿qué pasó? Dije, no, no. Señor productor, póngase serio, por favor, que ahorita no andamos manejando esas groserías. ¡Miguel!
2: Ahorita no, ahorita no. ¿Qué pasa, Sagitario?
1: ¿Originario de dónde, Miguel?
2: De la mera Capirucha.
1: Ah, de Chilangolandia para el mundo.
2: De Chilangolandia para Las Vegas.
1: Oye, pero Grupo Frontera no toca así ninguna canción de Cóndor.
2: No, pero pues ya que no me gané los del Tri, pues ahora, aunque sea Grupo Frontera, está bien.
1: Ahora sí que dijo mi compa, gratis, hasta un guamazo es bueno.
2: Eso sí.
1: Oye, Miguel, ¿y a qué te dedicas? ¿Qué haces a esta hora de la mañana?
2: Trabajando, trabajando, soy pintor.
1: Ah, eres de la brocha gorda.
2: De la brocha gorda.
1: Oye, y con estos calores, ¿cómo le haces tú para hidratarte? Pásale un consejo acá al productor porque al rato lo vamos a mandar una misión por allá a las calles.
2: Pues nomás tener ropa fresca y mantenerse hidratado todo el día. Agua, agua.
1: Dice que si con
2: caguama. Cerveza.
1: Ah, ir, ya te la peraste, te la peres Prado, señor productor. Me dijo que se iba a llevar dos caguamas que para el camino.
2: No. No, no, no. Agüita, agüita.
1: Pero los pintores no toman, ¿va?
2: No, los pintores somos gente seria.
1: Consejos. Sale, mi estimado Miguel, no me cuelgues. Tú te llevas el par de boletos para el Grupo Frontera, ¿ok?
2: Ok, gracias, Sagitario.
1: Sale, gracias a ti por escucharnos a esta hora de la mañana. Recuerde, ahorita vienen por ahí boletos para el concierto de El Tri de Alex Lora. Además, también vienen por ahí los boletos para el show de Adrián Uribe, que llega el próximo viernes 25 de septiembre al... ¿a cuál? Al Palms, al Pearl Theater, dentro del Palms Hotel y Casino. Además, tenemos un mensaje especial. ¿Para quién es, señor productor? Ah, no, no, no me quiere decir. Es para uno de nuestros fieles radioescuchas. Tenemos un mensaje súper especial. ¿Qué le mandaron a decir ahorita al regresar? No le cambie, regresamos con más. Esto es El Recalentado. Ya volvemos.
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0: Miren, plebe, no hay que dar sinvergüenza, pero sí hay que decidir lo legal.
1: Una en el día y la otra en la noche.
2: Ay, nomás para las cocas, tal cual debe de ser. Dijo alguien, ¿eh? No lo dije yo. No lo dije yo. Oigan, solo minutitos. Tenemos un saludo muy especial. Acá nos enviaron un mensaje. Tenemos un saludo muy especial para uno de nuestros radioescuchas, para alguien que está ahí por ahí todos los días en Solo Minutitos. ¿De quién se trata? ¿Para quién es este mensaje? Ya viene por ahí en el recalentado. Además, vienen los boletos de Adrián Uribe y también el Tri. No le cambie.

0: por acá desde el estudio de la bonita Supermarket. Oye, qué buen tema, No le había puesto mucha atención a este nuevo tema del señorón Pancho Barraza. Se llama Que me maten las penas. Algo totalmente diferente a lo que nos tiene acostumbrado. Una fusión por ahí como entre grupero, como pop, como banda. Oye, está muy chida, señor productor, Se la sacó poniendo esa rolita a esta hora de la mañana. Oiga, tenemos... la gente por ahí anda ya de curiosa. Todos quieren saber que para quién es el mensaje. Ya... Bueno, ahorita vamos... En un rato más a... Mejor vamos a posponer lo del mensaje ese que tenemos para alguien especial. Para el siguiente bloque... Ahorita, ahí vamos, tenemos, porque ya cayeron otros mensajes, queremos mandar el saludo para todos los compas de la compañía de Chávez Hot Sales, que es venta de dulces mexicanos y sabritas. Dice que ahí andan tres camionetas por las calles de Las Vegas, si los miran, díganle que escucharon los saludos en el recalentado y llévese una bolsa de sabritas. Oye, yo escucho el recalentado, ahí sí lo mandan para acá, para la estación. Vea, señor productor, una para usted. ¿A usted que le manden una? ¿Quiere que le manden una? Sí, una bolsa de sabritas, claro. Chávez Hot Sales. Oye, pero ¿a poco sí dice ahí la camioneta tienen grande o ahí en letras chiquitas? Así como los papeles que nos hacen firmar luego, así puras letras chiquitas y no se van a dar cuenta. Si ven las camionetas por ahí en las calles de Chávez Hot Sales, ahí andan, dice que hay tres camionetas y usted los mira por ahí en la calle... Y dígales que escucharon el saludo ahí en el recalentado, se van a mochar con una bolsa de sabritas, ahí está, autorizado por Alberto Chávez, ay. Saludos para Alex, Ramiro, Adrián, Jesús y el Jacob, y para el patrón, dice, el famoso Takis de Las Vegas, ahí está, saluditos, para los compas de Chávez Hot Sales, que andan por ahí repartiendo todos los dulces mexicanos y sabritas por todos. Quiero pensar que por todos los supermercados y tiendas aquí locales de nuestra ciudad. Así que ahí está el saludito. Recuerden, si los ven, díganles que ustedes escuchan el recalentado y se van a mochar con una bolsa de sabritas, ¿eh? Ahí está, saluditos. ¿Qué más? Ya varios enviando mensajes. Dice, es para mí el mensaje. Ahorita se van a enterar. ¿Para quién es? Saludos para Cecilia, para María. Oye, tenemos alguien cumpleaños el día de mañana y quieren adelantárselas. Señor productor, hágame el paro por ahí, por favor. Póngase por ahí una camita. No, no se pase. No, esa no, güey. No, ¿cómo crees? Esa no. Póngase, vámonos a felicitar a alguien muy especial. Y aclaro, esto no es el mensaje que tenemos, Estos... Más mensajes que han estado cayendo a lo largo de la mañana. Ahorita tenemos un mensaje súper especial para alguien, para uno de nuestros radioescuchas, más bien de nuestros fieles radioescuchas que están acá cada mañana. Aquí tenemos un mensaje súper especial, pero ese viene ahorita. Este es otro, así que suéltela, señor productor. El saludito, dice, para la niña Zaira Álvarez, de parte de su papá, José Luis Álvarez, que mañana cumple 9 añitos. La niña, obviamente, no el papá. El papá ya se mira más grande, ya se mira... Sí, se mira como que lo ha tratado mala vida el señor José Luis. No es cierto, saluditos para Zaira Álvarez, que está cumpliendo... Bueno, que va a cumplir años el día de mañana... no sé si José Luis no nos vaya a escuchar mañana, por eso los pidió desde hoy. Pero bueno, ahí está el saludito, espero para Zaira. Dice que te quiere mucho, que eres la luz de sus ojos, que te ama y que te desea todo lo mejor en esta nueva vuelta al sol. Así que ahí está Zaira Álvarez, el saludito para ti. Que mañana cumplas años feliz. Ahí está el mensaje, tu felicitación. Y este mensaje es para la mamá y el papá. Ojalá y partan el pastel temprano para que nos traigan pastel al estudio, ¿va? Porque si ya lo parten en la noche, pues ya de nada sirve, no va a durar hasta el lunes. Así que ahí está, saluditos para Zaira. Muchísimas felicidades el día de mañana, El saludito también para la gente de Hidalgo también que se reporta constantemente. Ah, mira, ya nos mandaron foto de la camioneta. Sí dicen grande, ¿eh? Esta camioneta es así como tipo de esas, tipo de la U-Haul, como de Penske. Dice Chávez Hot Sales. Por ahí si las miran en las calles, díganme que escucharon el saludo aquí en El Recalentado y se van a mochar con una bolsa de dulces o de papitas, ¿eh? Ahí está, para que... Es más, vayan a cazarlos por ahí, a ver dónde andan y le piden dos y nos traen una acá al programa, ¿sale? Ahí está, saluditos. Ahorita al regresar tenemos un saludo muy especial para alguien de nuestro radio escuchas. ¿De quién se trata? ¿Qué le mandaron a decir? En solo minutos aquí en El Recalentado. Y ahorita de una vez, señor productor, de una vez, ¿no? Vámonos en busca de la llamada número 10 que se va a llevar par de boletos para el concierto de El Tri de Alex Lora. Así que en este momento a marcar al 702-507-1001. 702-507-1001. Vamos en busca de la llamada número 10 que se va a llevar ese... que nos inviten a la pachanga, dicen. Sí, que inviten al cumpleaños mañana, ¿va? Vamos a partir el pastel. A ver, esperamos que haya carnita asada. A ver, que nos digan cuál va a ser el menú, José Luis, para mañana, a ver si conviene ir. Si no, pues para no, ni hacernos ilusiones. A ver dónde más vamos a gorrear mañana. Así que vámonos en busca de la llamada número 10, 702-507-1001. Se van a llevar par de boletos para el concierto de El Tri de Alex Lora, que llega mañana, ya es mañana, por allá al House of Blues, adentro por ahí del Mandalay Bay. Así que en este momento vámonos en busca de la llamada número 10. Llamada 1, gracias. Llamada número 2, gracias.
1: Gracias.
0: Llamada número 3, gracias. Llamada número 4, gracias. Llamada número 5, gracias. Llamada número 6, gracias. Llamada 7, gracias. Llamada número 8, gracias. Llamada número 9, gracias.
2: Siempre la 9.
0: siempre. Ah, te vamos a regalar una limpia también para que ya no sea la 9. Ahora sí, vámonos en busca de la llamada número 10 al 702-507-1001. Bueno, bueno.
1: Buenos días.
0: Buenos días, ¿con quién hablo?
1: Con Jessica.
0: Jessica, ¿originaria de dónde, Jessica?
1: De Guerrero.
0: ¿De Guerrero? ¿Por qué hablas tan bajito, Jessica? ¿En dónde estás?
1: Trabajando.
0: ¿Trabajando? ¿Y en qué trabaja la muchacha?
1: Pues trabajo en la lavandería.
0: ¿En lavandería? Oye, pero ahí se la pasan chismeando, ¿por qué no puedes hablar fuerte?
1: Porque aquí está la patrona.
0: ¿A la qué?
1: La jefa.
0: Ah, pensé que dijiste una mala palabra. Dije, aquí está la... No. La patrona.
1: Sí, mi jefa.
0: Bueno, dije, yo escuché mal. Estás viendo que nomás un oído tenemos y luego andamos escuchando acá mal. Pues dije, ay, ¿por qué le dice tan feo? Dije, ¿la ha de tratar tan mal?
1: No.
0: ¿Te trata bien?
1: Sí, es buena persona.
0: La has de tener ahí al lado.
1: Lo que pasa es que no me está viendo que estoy hablando por teléfono.
0: Ah, andas hablando de contrabando.
1: Sí.
0: A ver, ¿cuál es el número de la lavandería para llamarle?
1: No.
0: No, al señor productor no se pase de lanza, no, eso no. Acá al señor productor que anda queriendo amarrar navajas, ¿cómo es posible eso, verdad?
1: No, se vale.
0: Oye, ¿y a poco sí te quieres ir a ver el Tri de Alex Lora el día de mañana?
1: Sí.
0: ¿Sí? Oye, ¿y a poco en Guerrero les gusta el rock?
1: En lo personal a mí sí.
0: Ah, bueno, pues, ¿cómo me dijiste que te llamas?
1: Jessica,
0: pues tú te llevas el par de boletos para el Tri.
1: Gracias, muy
0: oye,
1: gracias.
0: Oye, ya empezó la gente acá que ella no es la suegra, ella es una lavandería aparte, ¿va? ¿Cómo se llama la lavandería, dijiste?
1: No puedo decir tampoco.
0: Ah, no puedes decir. Bueno.
1: No.
0: Pero no es, la otra es tintorería, que es diferente. Ahí la gente va a lavar su ropa, ¿va?
1: Sí, claro que sí.
0: Ah, sí, entonces no es la suegra. Ya, acá tengo tres mensajes que luego empezaron a decir que querían foto de la hija. Le digo, no, pues si no, es que hay una persona que le mandamos saludo. Y acá la gente luego empieza a armarse ideas y teorías conspirativas. Bueno, Jessica, no me cuelgues para agarrarte información fuera del aire, ¿sale?
1: Gracias.
0: Gracias a ti por escucharnos a esta hora de la mañana por acá en el recalentado. Ahí está, se fue el par de boletos para el concierto de Alex Lora y el Tri el día de mañana. Ahorita regresamos, tenemos un saludo muy especial para alguien. Ahorita al regresar, no le cambien, regresamos con más en solo minutitos. Además vienen por ahí los boletos para el show de Adrián Uribe, que llega el próximo 25 de septiembre al Pearl Theater dentro del Hotel Palms. Así que no le cambie, regresamos con más. Esto es El Recalentado, ya volvemos. ¡Vámonos, señor productor, que aquí asustan! ¡Vámonos!
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0: Es el recalentado en vivo por acá desde el estudio de la bonita Supermarkets. Vámonos, señor productor. Ya estamos entrando por ahí en la recta final de este programa de hoy, jueves 30 de julio. Al igual que, pues ya estamos en la recta final del mes de julio, ¿eh? Oye, no había caído en cuenta que hace dos días cumplimos ya dos meses en vivo por acá a través de la Tricolor 105.1 con este bello programa cultural, bueno, para nada, de El Recalentado. Ni en cuenta, señor productor, se le durmió también a usted. No me recordó. Usted, por supuesto, muy mal, como siempre. No fuera para decir que mañana viene el Poca Luz, porque... Mira, hasta le brillaron los ojitos de que le dije que ya viene el Poca Luz mañana.
1: ¿Qué pasa, el desgraciado?
0: Exactamente. Mañana viene... Mañana viene el Poca Luz, así que por ahí pendientes para que el día de mañana nos escuchen aquí en El Recalentado. Oye, la gente sigue preguntando lo del saludo. ¿Tienes el saludo por ahí que le enviaron? Me dijiste que se lo enviaron, señor productor, a alguien, ¿no? Alguien de nuestro radio escuchas que querían mandar algo. Ah, ok. Bueno, acá hay otro saludo también. Dice, felicidades para todos ustedes y nosotros por escucharlos. Exactamente. Saludos para ustedes, amigos radioescuchas. Vámonos, tenemos un mensaje especial para una persona que nos escucha todos los días aquí en El Recalentado. Nos llegó... ¿A dónde, señor productor? Ah, lo enviaron por WhatsApp. Póngalo ahí, ¿no? Para decirlo. Exactamente así como lo enviaron. Ah, hubiera dicho antes, señor productor. Adelante, señor productor. ¿Y esa música? Ah, poco sí. Ahí va, dice, nos mandaron un saludo muy especial para alguien que nos escucha a esta hora de la mañana. Bueno, que nos escucha todos los días. Espero que nos escuchen todos los días. Dice, a ver, señor productor, ahí está. Dice, hola. Así dice el mensaje, así lo voy a leer, ¿eh? Dice, quiero mandar un saludo muy especial para mi amor. Oye, es que esto ya parece como que somos aquí Cupido. Como que somos, ahora sí que, como un programa de esos de amor, donde las parejas se mandan mensaje. Pero bueno, ¿nosotros qué? Nosotros cumplimos, para que luego no digan acá, todos los saludos siempre se los mandamos, ustedes son testigos. Ay, ¿nosotros qué culpa tenemos? Dice. Saludos para la señora María García. Bueno, ahí está, póngase serio, señor productor, que este es un mensaje especial. Dice, hola, quiero mandar un saludo muy especial para mi amor, Efraín, mejor conocido como el Mataviejitas, ¿va? Para él. Dice, mi vida, gracias por llegar a mi vida y por hacerme tan feliz. Gracias por cuidarme, por hacerme reír. Y por demostrarme cada día lo mucho que me quieres. Y luego sigue el mensaje y dice, eres una persona increíble y me siento muy afortunada de tenerte a mi lado. Ay, no había algo mejor. Dice, solo quería decirte que te amo muchísimo. Y que espero que este saludito te saque una gran sonrisa. Que tengas un hermoso día. Ahí está el saludo. Atentamente, la Galáctica. No, pues, señor productor, no ande jugando con eso. Atentamente, dice, con todo mi amor, el productor. No, tampoco. No. Con todo mi amor, Rosa Munguía. Ahí está mi estimado Efraín, ahí está el saludo que te enviaron. No se pasen de lanza. Ahí está, así fue el saludo, así fue el mensaje como nos llegó a WhatsApp. Nosotros solamente, ¿qué hacemos? Dar el mensaje. Yo pensaba que era de parte de la Galáctica, pero no, es de parte de Rosa Munguía. Así firma, ¿eh? Yo no sé si te esté metiendo en algún problema, así lo mandaron. ¿Yo qué culpa tengo? Yo así lo... Así lo pongo. Dice, hagan el programa para encontrar trabajo, pareja y sobre todo para ayudar a quien lo necesita. Pero obvio que ustedes verifiquen sobre todo la ayuda. Yo me apunto. Ah, ok, ok. Ahí está, para los que anden buscando trabajo, pronto, pronto. Vamos a... Señor productor, póngase las pilas con eso, por favor. La gente manda aquí en el recalentado. Es por eso que... Ya, quítese esa musiquita, señor productor. Ya mandamos el mensaje. Solo espero que lo haya escuchado el compa Efraín. Creo que se quedó en shock. Ahí está. Yo solo cumplo con pasar el mensaje. Ahí está. Saluditos para toda la gente. Ahora sí, vámonos en busca de la llamada número 10 al 702-507-1001. 702-507-1001. La llamada número 10 se va a llevar par de boletos para el show de Adrián Uribe que llega... Que llega el próximo viernes 25 de septiembre. ¿Qué dice ahí? Dice, de parte de la viejita que mata. No, güey, no. Ahí está. Saludos para Efraín, mejor conocido como el Mataviejitas. Ahí está, el saludito. Ahí dice, sí lo escuché, estoy llorando. No, pero no te emociones, ¿no? No era de la Galáctica, era de parte de Rosa Munguía, así lo firmó. Es lo único que yo lo leí así como lo pusieron. Ah, dice que él también mandó uno. ¿Qué decía? Dice, saludos a mi novia Rosa, que sepa que aunque soy el Mataviejitas, ella es la única en mi vida. No, dice, no fue el Pocaluz ni vino hoy. Fue un mendigo productor acá que anda diciendo que fue la Galáctica, pero nada, no, fue Rosa Munguía quien te mandó ese saludo. Ahí está, ¿ok? Vámonos ahora sí en busca de la llamada número 10 al 702-507-1001. 702-507-1001. La llamada número 10 se va a llevar par de boletos para... ¿para qué? Ah, para el show de Adrián Uribe, ¿va? Para el show de Adrián Uribe. Así que vámonos en busca de la llamada número 10. Llamada 1, gracias. Llamada número 2, gracias. Llamada número 3, gracias. Llamada 4, síguele marcando, gracias. Síguele marcando, síguele marcando. Llamada número 5, gracias, síguele marcando que todavía le queda tiempo. Llamada número 6, gracias. Llamada número 7, gracias. Llamada número 8, gracias. Llamada número 9, gracias. Ahora sí, vámonos en busca de la llamada número 10 que se va a llevar este par de boletos para el show de Adrián Uribe que llega el próximo viernes 25 de septiembre al Pearl Theater dentro del hotel Palms, ¿verdad? Ese mero. Ahí está, vámonos en busca de la llamada número 10, 702-507-1001. Bueno, bueno.
2: Bueno, buenos días. Yo escucho el recalentado.
0: Ajá, muchas gracias. Me imagino que por eso nos está llamando, porque lo está escuchando a esta hora.
2: Sí, está bueno el cotorreo con la Galáctica.
0: Méndiga Galáctica, ¿qué anda?
2: El Mataviejitas y el productor.
0: No, el Mataviejitas que anda por ahí, que le andan mandando saludos a su novia, creo que dice.
2: Eso está bien, yo pensé que era mi marido Efraín, ya está, le volteó un puñetazo.
0: Ah, usted pensó que el saludo era para usted.
2: No, para mi marido Efraín.
0: No, era para ahí, para el compa Efraín.
3: Yo lo que hago, yo voy y me busco un DJ por ahí que ande solo coqueto, el signo que sea, no importa.
0: Mendigo productor. No, te digo que este productor es llevadito, es llevadito. Y mañana, espérate, mañana que viene el Pocaluz. Ay, ese mendigo productor se vuelve loco.
3: DJ, producer.
2: ¿Qué culpa tenemos?
0: Exactamente, ¿yo qué culpa tengo a que no se concentra acá el señor productor y nos ande haciendo cada babosada? Pero bueno, a todo esto, ¿con quién hablo?
2: Con María.
0: ¡Ah, María! ¿Originaria de dónde, María?
2: De Catepec, Estado de México.
0: Ah, otra Chilangolandia.
2: Sí.
0: De Chilangolandia para el mundo.
2: De Catepec para el mundo.
0: ¡Eso! Oye, María, pues te llevas el par de boletos para el show de Adrián Uribe, que llega el próximo viernes 25 de septiembre, ¿ok?
2: Claro, muchas gracias al recalentado, a DJ Sagitario en Anticolor.
0: ¡Sale, María! Muchas gracias. No nos cuelgues para agarrarte información fuera del aire.
2: Gracias.
0: Ahí está. Por ahí estuvo el día de mañana. Recuerde, venimos con más boletos. Algo me dicen por ahí que mañana vamos a tener bastantes boletos para cerrar el fin de para cerrar la semana como se debe. Así que mañana no se lo pierdan. Por acá nos escuchamos en punto de las 5 de la mañana. Mañana traemos bastantes boletos, es lo que me acaban de decir ahorita. Así que pendientes, mañana nos escuchamos en punto de las 5 de la mañana. Señor productor, algo que le quiera decir, mándele un saludo o algo ahí a nuestros... A nuestros radioescuchas, ¿qué les quiere decir?
4: Que reciban de mí siempre de la... paz, mucha paz, pero sobre todo mucho, mucho, mucho amor.
0: Ya, quería que hablaras ahí. Pero bueno, ahí está. Muchas gracias por habernos escuchado. Yo soy DJ Sagitario. Nos escuchamos el día de mañana, Dios mediante, en punto de las 5 de la mañana, aquí en El Recalentado. Muchísimas gracias. Adiós, nos escuchamos mañana, ¿ok? ¡Vámonos!
3: Yo lo que hago, yo voy y me busco un DJ por ahí que ande solo coqueto, el signo que sea. ¡Ya, no importa!
0: ¡Vámonos, adiós!

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0: En esta hora, imagínate que un camarada me está pidiendo que le haga una broma, papucho, papuchona, a su esposa que le donaron un corazón.
1: Sí.
0: Le donaron un corazón, entonces la señora anda buscando, ¿verdad?, los familiares de la persona que les donó un corazón.
1: Ah.
0: De una muchacha.
1: Qué buena
2: de
1: gente.
2: Pollo.
0: Que, por cierto, la muchacha que le donó el corazón a la señora es de El Salvador, carnal.
1: Ah, qué buena gente. Por ahí podemos agarrar la broma.
0: De El Salvador. Entonces, paisano, manden sus ideas por Instagram, arroba Choplin, que le hicimos. Porque el esposo le quiere hacer la broma a su esposa. ¿Quién recibió un corazón de una hermosa salvadoreña?
1: Yo quisiera que alguien me donara unos $200,000.
0: Yo quisiera que alguien te donara un papá que no tiene.
1: Lo mataron.
0: Y una esposa. Hombre.
1: Ay.
0: Ah, poco vas a poder.
2: Entonces hay que traer otro locutor, güey.
0: ¿Qué pasó? Me invoca esto también.
2: No digo para que hable con hombre, para los hombres.
0: Ok. ¿Alguna vez tu esposa te ha hecho sentir como que eres un menso?
1: ¿Por qué? ¿Te está pasando?
0: No, hombre. Oh. Porque tenemos una doctora, Saraí, que va a explicarnos cómo muchas mujeres actualmente en esta nueva era.
1: Cacha.
2: No, espérate.
0: Dale, tratan a su esposo como si fuera un menso.
1: Sí.
0: Oh. Escuchen.
3: Les hablan así porque la mujer tiende a pensar que siempre tiene la razón. Es así, muy sencillo. Si no es a mi manera, no sirve. Si no es como yo lo quiero, no lo quiero. Yo no sé quién volvió a las mujeres las juezas. Le digo, tú no puedes ser víctima, juez y verdugo. Yo fui la lastimada. Y yo digo, ¿cuál es tu sentencia? Y además yo te castigo. O sea, ¿quién le dijo a la mujer que somos absolutas? Si tú no aprendes a escuchar en las relaciones y ver la perspectiva de otros, no te enriqueces y no creces. Te vuelves el tipo una niñosauria, que estás en un cuerpo de adulto, pero que no evolucionas porque es all my way or the highway. Lo que yo quiero o nada. ¿Qué te va a generar eso? A lo mejor el hombre no se va a ir, no quiere perder a los niños, pero vas a estar muy sola.
0: No marches.
2: Pero no me estén viendo a mí, ojetes, porque no te vas a quedar sola.
0: Pero sí es cierto, porque tú a veces, tú, cacha, nos hablas como si fueras un menso nosotros.
1: Más a ti.
0: La neta.
2: Bueno, eso no, es diferente, no, eso es relación de pareja y eso es de trabajo, güey.
0: Ah, pero aquí somos pareja tú y yo en la radio, somos pareja de compañeros de trabajo.
2: Ah, yo pensaba que era otra pareja. Es muy diferente.
0: No, pero sí es cierto eso. Yo he escuchado la neta a veces, por ejemplo, cuando voy a recoger al DJ a su casa, paisanos, porque yo lo recojo. Dos veces a la semana lo recojo.
2: Cierto, me consta.
0: Entonces me agüita cuando la mujer le dice, Miguel, I already told you what you have to do after the your work. Hello, you have to pick up the son from school. Don't you understand? Yo, hijo de la madre,
2: que sí, me lo sabe porque es gringa la morra,
0: sí,
2: ¿no?
0: Sí, es gringa la morrilla, entonces se pasa mi lanza.
1: Oye, para los que no te entendieron tu inglesazo, ¿qué dijiste?
2: El inglés totonaca.
0: El inglés yo contra Jalisco. No, y me siento bien agüitado porque a veces todos tenemos un compañero que le trata bien mal a la mujer.
1: Y sí,
0: Todos, y si no tienes un compañero que trata mal a su mujer, tú eres la persona que es tratado mal por tu mujer.
2: Achú. Pero ¿por qué pasa eso?
1: Ya lo dijo la doctora. No, es una técnica de ustedes.
2: Es porque no hacen caso, te dicen.
0: Es una técnica de ustedes.
2: Es porque te dicen una vez, oye, tú los lunes vas a recoger al niño después de la escuela, así como el DJ le toca lunes y miércoles. Y luego se le olvidó un día. Y luego le pueden recordar. Y luego se le olvidó la otra semana. Y así van. Entonces te enfadas. Entonces dices, güey, pues si no te dicen de buena manera, te tienen que decir de mala manera. Por eso.
0: Bueno, te voy a poner otra vez el audio para que entiendas.
3: Les hablan así porque la mujer tiende a pensar que siempre tiene la razón.
1: Ahí está.
3: Es así, muy sencillo. Si no es a mi manera, no sirve. Si no es como yo lo quiero, no lo quiero. Yo no sé quién volvió a las mujeres las cosas.
0: ¿Ya entendiste?
2: No, es que
0: estoy diciendo
2: que...
0: No.
1: A huevo, tiene que ser a su manera.
2: A huevo apestas.
3: Les hablan así porque la mujer tiende a pensar que siempre tiene la razón.
1: Ahí está.
0: Y sí, por favor, compartan este audio que voy a poner en el podcast de Choplin.com. Compártanlo, por favor, a su esposa, porque la neta sí es cierto. Por ejemplo, te dice la mujer, oye, pasa por un pedazo de lechuga porque va a ser tortas esta ahogadas noche. Entonces, y luego vas, por favor, y asegúrate de ir a la lavandería y uno dice, primero voy a la lavandería y luego, no, te dije que la lechuga primero.
2: Pues sí, porque la comida es primero y luego vas a lavar, güey. Hello.
1: Ay, no importa, pero siempre quieren tener la razón.
3: Les hablan así porque la mujer tiende a pensar que siempre tiene la razón.
0: Estamos hablando, paisanos,
2: soy culpable, güey, te lo juro que sí, porque te voy a decir por un ejemplo. Sí. Te voy a decir un ejemplo bien fácil, güey. La mujer le gusta lavar los trastes de una forma, sí, ¿no? Y que se sequen los trastes de una forma. Ajá. Entonces tú le dices a tu esposo, oye, por favor, puedes lavar los trastes hoy.
0: Correcto.
2: Y el pobre hombre marido va a lavar los trastes, pero como no le echó dos pompas de jabón más que tú, ya no te gustó cómo lo hace, entonces lo vuelvas a hacer tú, pero tienes que aprender a que los hombres hacen las cosas de su manera y tú piensas que la tuya es correcta.
0: Acaba si no de decir eso, una mujer, señores, que tiene la razón, la doctora. ¡Aleluya!
2: Por eso, si tú, mujer, quieres que tu marido haga algo y ya sabes que lo hace para el perro, mejor no le preguntes y hazle que haga otra cosa y tú haz lo que tú quieras.
0: O que lo haga ella.
2: Por eso es lo que dije, hazlo tú y pídele a tu marido que haga otra cosa que sabes que le sale mejor que a ti.
3: Les hablan así porque la mujer tiende a pensar que siempre tiene la razón.
0: No, es cierto, paisano, estamos hablando que muchas de las mujeres ahorita actualmente, ¿verdad? En esta era sí tratan bien gacho como si fuera un menso su esposo. Y no está bien eso, paisano, porque los dos somos diferentes, o sea, a veces el hombre está pensando en que voy a hacer mañana, voy a trabajar, tengo que lidiar con un jefe insoportable como el DJ.
2: A sus órdenes. O sea,
0: ¡Ya, ya, ya! ¡Cuervo de camarón!

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0: escucha.
1: ¡Ah, viva!
0: En México, él estuvo viviendo acá en Estados Unidos, papuchón.
1: ¿Por qué se fue?
0: Anda de gira.
1: Oh, artísimo.
2: Ah, bueno.
0: Sí, el papuchón, ahí está en León, Guanajuato, bonito León, Guanajuato. ¡Bonito León, no, Guanajuato!
3: ¡Cállate, güey!
0: Oh, perdón, ok, y papuchón, platícame, mijón, ¿por qué te fuiste para León, Guanajuato?
4: Pues me vine para acá de vacaciones un rato.
2: Oh. Te mandaron a fuerza de vacaciones.
1: ¿Vacaciones permanentes?
4: Sí.
0: ¿Qué pasó, mijón?
4: Sí, hice unas vacaciones y, pues, ¿a quién le dan pan que llore?
0: Pero, ¿qué fue lo que hiciste, carnal?
4: Lo que pasa que tuve un problema con la ley. Me agarraron ahí medio alegre y, pues, me salí deportivo.
0: Te agarró un borracho manejando, viejón.
4: No estaba yo manejando, estaba yo durmiendo en el carro.
0: Ay, güero, pero no pedo. Marches.
4: Y el detalle que yo no era yo el conductor designado.
5: Ah, no manches.
0: ¿Y estabas tú solo o con tu cuate que le vamos a hacer la broma?
4: No, estaba yo solo.
6: ¡Que viva la Chiva!
0: ¡Arriba la Chiva! ¿Qué te parece si le decimos si te puede prestar dinero para el coyote?
4: Me parece bien.
0: Sí, ¿no? Y que te quieres venir tú solo.
4: Pues no me quisiera ir solo, pero pues sí, también.
0: Digo, es broma, carnal, no te agüites.
1: La broma no está muy lejos de la realidad, ¿eh?
0: ¿Qué te parece la idea?
4: Me parece formidable.
1: Perro.
0: ¿O qué piensas tú que me escuchas? El camarada se encuentra en León, Guanajuato. Tiene un amigo que vive acá por Estados Unidos. ¿Le parece esa idea o mande más ideas por Instagram, @Choplin? ¿Qué le decimos al viejón?
1: ¿En dónde vive? ¿En Estados Unidos?
0: Su amigo sí.
1: ¿Dónde?
0: León, Guanajuato.
2: Eso no está en Estados Unidos.
1: Eso no está en Estados Unidos.
0: Ah, no, de veras. Ya pronto. Ya pronto.
5: Bruto,
0: ya pronto. Quiero llorar. Si está en El Paso, hay frontera ahí con Canadá, ¿no? Sí, hombre. Sí, hombre. Con China. Que por ahí te van a cruzar.
4: Órale.
1: Y también te van a pasar.
0: Después de esto en el Choplin todo puede ser. Con la broma, paisanos. Se la va a comer toda.
7: ¿Te la comiste?

0: Vamos a hacer una broma, paisanos. El camarada se encuentra en la ciudad hermosa de León, Guanajuato. Y nos mandó un mensaje por Instagram, arroba el show de Pelín, que quiere hacer una broma para su amigo, que él radica acá en Estados Unidos.
1: En El Paso, dijo.
0: Sí, se conocieron acá los chamacos. Creo que se... ¿En dónde se conocieron, carnal? ¿En una escuela de monjas?
2: No.
0: No.
1: Alcohólicos Anónimos.
2: No más noticas.
0: No más noticas, babuchón. Ok, entonces vamos a marcarle, carnal, para decir, oye, ¿sabes qué? Tengo al cuate del coyote, pero necesito una lana que me prestes. Y él te va a decir por dónde me va a cruzar. A ver si no se la antoja.
3: Rapidita, compadre. Que no se caiga el ritmo, compadre. Échale.
0: Pues sí, pero este bate está vieja también. ¡Órale! ¡Mire, mire, mire! Si contesta.
4: ¿Hello?
2: ¿Qué huele, mi buen?
4: ¿Quién habla?
2: Soy yo, el flaco.
4: ¿El flaco? Mi flaco, ¿qué rollo?
2: No, es que me aventé un viaje para acá, para Juárez.
4: Ajá.
2: Y pues la neta quise volverle a brincar para allá, para el otro lado. Y no, ya tengo aquí, ¿cómo se llama? Me contacté con un coyote.
4: Ajá.
2: Y me están, ¿cómo se llama? Pidiendo una feria. Y pues te hablo para ver si me hacías el paro.
4: Órale, no, mi buen, pero pues ahorita ando acá en Arizona. ¿De dónde pinche que te mande? No traigo ni, traigo pues, nomás que para las cocas.
2: Si quieres ahorita te los paso y ahí para ver si me hace el paro, a ver cómo se ponen de acuerdo.
4: ¿Y eso, güey, que te viniste, qué pedo?
2: No, pues te digo que me mandaron para allá, para Juárez, y dije, no, pues ahorita aprovecho, vamos a pelarnos para el R.
4: Ah, chingado, pero pues estás viendo cómo está el pinche güey acá, y tú con esa chingadera. No mames, ¿andabas bien? ¿Qué chingada tienes que hacer acá?
2: No, pues a calarle otra vez.
4: No, no seas loco, güey, ahorita ni te conviene, güey, ni te metas en pedos, güey. La mera neta, ni la pa' qué te haces, güey, ahorita no está pinche caldo el agua para echarle caldo, güey, ¿estás loco?
2: Mira, pues ahorita estoy aquí con estos compas y la dejo, ahorita te lo paso a ver qué dice. Ya, si no, pues igual para regresarme. Sale, deja y te lo paso.
0: Bueno.
2: Mira.
4: Bueno.
0: Hola, ¿cómo estás?
4: ¿Quién habla?
0: Hola, Martín.
4: ¿Cómo está, Martín? ¿Cómo le va?
0: Bien, Martín, pues bien, nomás es que el compa aquí quiere, pues, cruzar para otro lado y pues le quiero ayudar yo, ¿no? Porque pues el vato está bien agüitado. Y me dijo, no, pues hable mi compa para que si no día podemos dar y dónde lo puede recoger todo el otro lado.
4: No, yo ahorita no, ahorita yo no puedo hacer nada por él, compa. Ahí, ahorita sí, ni aunque quisiera, no puedo.
0: No, pues él me dijo que son como hermanos, que ustedes son como un y gato.
4: Sí, pues sí, pero pues ahorita no, le digo, yo ando trabajando fuera, yo trabajo manejando y ahorita no le puedo hacer el paro, o sea, ahí dígale que ahí me disculpe, que ahí después.
0: Pero... O sea, yo te puedo dejar en pago, no tengo pedo.
4: No, ni aunque me diera facilidades, ahorita yo no le puedo hacer el paro, compa.
0: No, pues te puedo dar crédito fácil. O sea, lo puedes pagar en pago, ¿no? Pero hasta después de 30 días. Tire paro, ¿no?
5: Ya colgó, güey.
0: ¡Ya colgó! ¡En pago ni que fuera carro! ¡En pago! No pagas, te llevas el carro, te pagas después de tres días o 60 meses. Sí, hombre.
2: No, yo creo que ya no voy a contestar.
6: Amigo, no es huevo.
0: Yo tengo unos amigos también, como la relación. Acá es bien. No, lo que pasa es que el vato no quiere, pues no tiene lana.
5: Ahí está.
0: Cámbiale el aceite, gratis.
2: Entonces, ¿qué rollo? ¿Sí se va a armar o no?
4: No, güey, ahorita no te puedo hacer el paro, flaco. Ahorita no estoy en la casa, güey, no hay forma de hacértelo, güey.
2: No, pues entonces me voy a regresar de nuevo bien triste y decepcionado.
4: No, güey, pues disculpa, güey, pero no, ahorita no hay cómo, güey.
2: Nah, pues sí, pues como no soy...
4: No, me digas, no, güey, la neta no, güey.
0: Sí,
4: pero
0: no.
4: Pues no, no
0: se fue el morir. Está rentado el 45.
4: Así es.
0: Le vamos a dar, mira, 60 días sin pago.
4: No, yo no necesito, yo no le estoy pidiendo facilidades, yo no le puedo hacer el paro, compa, disculpe.
0: Pero te vamos a dar el 3.05 APR para la cruzada de la frontera.
4: No. Yo no soy, ahorita yo no soy, no tengo forma de, no me puedo ni mantener, no ando más que a huevo, ando comiendo, yo no puedo andar.
0: Pero pues ya está aquí este ahorita compa y te vamos a dar el
4: 0.0.
0: Y te vamos a dar el FDA.
4: No, compa.
0: Y que ya está aquí el compa, o sea, pues al tírele paro, a cruzarlo.
4: No,
0: compa,
4: no puedo. Ay, disculpe, dígale que no puedo hacerle el paro, que me disculpe.
0: Acabo ya tienes, ya pasas tu crédito y es crédito aprobado. Mira, y te incluimos un borrego con el pago de la cruzada. Y también te incluimos un delfín. ¡Qué bonita broma! ¡No manches, colgó, paisanos! Recuerda que si quieres una broma de volada, mándame tu número telefónico por Instagram, @ el show de Piolín. ¡No puede ser el show!
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0: Aquí hay diversión en el show de Piolín, papuchones, bromas, chistes. Si quieren una broma, manden su número telefónico por Instagram, @ el show de Piolín, por mensaje directo. Y me dice, Piolín, ¿quieres hacer una broma? Mi mamá, mi papá, pero tenemos a la abogada de inmigración, Leticia, que, señores, señoras, es la mujer que está perdiendo mucho peso. Abogada, ¿qué está tomando? ¿Agua de chía?
1: No, solo hacer ejercicio.
2: Eso, abogada. Asco.
0: Es lo que te hace falta, Pilín.
3: Y sí, ¿eh?
0: Panchón. Gracias, don Poncho Corrado.
3: Lo van a traumar.
0: Oiga, tenemos preguntas de parte de nuestra gente. Tiene preguntas, así es que llamen al 1-800-333-3676. 1-800-333-3676. Tengo un camarada que se llama Raúl y dice que le quiere arreglar a su novia los papeles. Ellos se conocieron acá en Estados Unidos y él es ciudadano americano y ella es una persona que cruzó la frontera por el cerro.
3: ¿A su novia, no a su esposa?
0: Pues viven juntos, carnal, pero son novios.
2: Marinovios, se dice.
0: Para mí el matrimonio es cuando se casan ya a la iglesia, loco.
3: Ay,
0: cálmate, pastor. Entonces, abogada, ¿qué puede hacer para arreglar papeles el papuchón?
1: Bueno, se tienen que casar, porque para poder hacer la visa de prometidos cuando todavía no se han casado, pues la novia tiene que estar afuera de los Estados Unidos. Pero como ella ya está dentro de los Estados Unidos, ya no pueden hacer la visa de prometidos. Ahora tiene que hacer la petición familiar. Y no puedes hacer una petición familiar hasta que se casen legalmente. Entonces tienen que casarse primero y obviamente lo tienen que hacer por amor y no solamente para arreglarle papeles. Tienen que mandar evidencias de que están enamorados, de que tienen un plan de estar toda la vida juntos, de que ya están combinando sus finanzas, sus vidas, sus casas, sus carros, todo eso para poder comprobar que en realidad se casaron por amor y no por un alivio migratorio. Ahora, el hecho de que ella haya entrado por el cerro significa que entró pues ilegal, entonces no califica para el ajuste de estatus. Tendrá que hacer el proceso consular. Después de la petición familiar, tiene que mandar un perdón por la entrada ilegal. Si le aprueban ese perdón, entonces ya puede salir a la entrevista en el país de nacimiento para la residencia y ya regresar como residente.
3: Mucho, mucho papeleo, mejor que se case con una ciudadana.
0: Pero El Salvador. Abuela, ¿pero qué pruebas tienen que presentar nuestros radioescuchas para que sepan que es legal que se casaron por amor y no por interés como muchos aquí del show?
3: ¡Achú!
0: ¡Achú!
1: Sí. Y algo muy importante es que bajo esta administración se han puesto muy estrictos con la evidencia. Si solamente mandas, por ejemplo, fotos de ustedes juntos, aunque sean de viaje, aunque sean que se estén dando besitos, el gobierno no lo va a tomar como suficiente. Quieren ver cosas legales. Entonces, entre más cosas legales que tengan a nombre de los dos, más validez le van a dar a su matrimonio. Oh. Abran cuentas bancarias juntas, tengan el teléfono juntos, las aseguranzas del carro, de la casa, todo eso que esté a nombre de los dos, si están pagando el agua, el gas, la luz, todo eso que está a nombre de los dos, porque eso es lo que inmigración va a ver como, okay, estos sí en realidad tienen la intención de estar toda la vida juntos. Si solamente mandan fotos, entonces es algo muy posible que pueden separarte durante la entrevista, o si piensan que es un matrimonio fraudulento, hasta pueden mandar oficiales a tu casa, a tu trabajo, platicar con los vecinos, platicar con tus amigos, sí, para ver si en realidad estás en un matrimonio genuino.
0: Chela Prieto tiene una pregunta para usted, abogada de inmigración, hablando de que ¿qué necesitas para arreglarle papeles a tu novio o novia si te vas a casar, ¿no? Con esa persona. A ver, ¿cuál es su pregunta, señora?
4: Yo tengo una pregunta, ahorita estaba escuchando bien atenta yo. Ajá. Y entonces están diciendo de que uno, pues ya no le van a valer que uno se tome fotos ansina dándose besitos en una foto.
3: Correcto.
4: ¿Ahora uno que tiene que meterle la lengua, comadre, en la foto o qué?
3: ¿Ya se le antojó?
0: No, Chela, ¿qué pasó?
4: No, pues dice que no puedes hacer besitos de piquito.
3: No, que quieren más pruebas, Chela.
4: Oh, tengo la del COVID, salí negativo.
0: Chela, llamen ahorita, paisanos, para que le puedan hacer preguntas a nuestra abogada hermosa, Leticia. ¿Le ofende que le diga hermosa abogada? Porque hay mujeres que les ofende.
3: Y sí, reporteras.
1: No, claro que no, es un piropo, gracias.
0: Sí, y es un combo la abogada, porque es inteligente, hermosa, simpática e humilde y muy sabia la chamaca, ¿ok?
3: Y está bien buena.
0: Cállate la boca, no seas grosero, loco, con tus leperadas, tú también, puerco.
3: No dije nada mal.
0: ¿Cómo que no dijiste mal? Llamen al 1-800-333-3676, 1-800-333-3676. 333 3676.
3: Para la abogada. Que se contente, tú también estás bien bueno, Piolín.
0: Gracias, Papuchón. Eso le gusta que le den por su lado y por allá. Cállese la boca.

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0: Te voy a decir 8 cosas que hace una mujer que te da a entender que ya no te ama.
1: ¿8? Tatúate las pielín, ¿eh?
0: Oh. ¡Ah, cálmate tú también!
2: ¡Lo mataron!
1: No te va a alcanzar la espalda y las pompis para escribir todo eso.
0: Hey, de mi familia yo soy el único que no toma...
2: ¿Toma?
0: Que no toma buenas decisiones.
1: A ver, apúntatelas pues.
0: Ok, primera, señores, señora, oh, mucha atención, oh, paisanos. Y no quiero que vayan a ir llorando, viejones, los troqueros.
1: Achúzatelo.
0: La primera cosa que una mujer hace que te dé a entender que ya no te ama es... Ya no te soporta.
2: Ey, muy cierto.
1: Sí, ahora dilo sin llorar, Piolín.
0: Ok, un ejemplo, Cacha. Tú que eres mujer.
1: Ya cuando llegas y ya tiene cara de perro de aduanero, güey, de que ya nomás converte, ya, sí, olvídate.
0: O sea que no es. Nomás llegas a la casa como hombre, después dejale y ya tu mujer ya está como, ay, ya llegó el perro.
1: Ándale. O te levantas, volteas y, puta madre, este güey no se ha ido.
0: Sí, no marches. Voltea en la mañana a la mujer y dice, ay, sigue vivo, hijo de la más paloma.
2: O le fastidia todo lo que haces.
0: ¿Eso ya no soporta?
2: Correcto.
0: Ok. Sale, vale. Número 2. Cosas que una mujer hace cuando ya no te ama.
2: Dale.
0: Te culpa de todo.
2: Y sí, muy cierto. Hablan.
0: Uh-huh. ¿Ejemplos?
2: Ejemplos.
0: ¿Tú quieres mujer, DJ?
2: Ay, vale. Ejemplos, se quiebra algo, se rompe algo. Tú fuiste, porque yo te dije que lo tenías que hacer y no lo hiciste. Ahora por tu culpa se arruinó todo.
0: Correcto. ¿Ah? Ok, o como cuando estamos jugando, por ejemplo... Cuando estamos jugando el juego ese de...
1: Dominó.
0: El de piedra, papel y tijera. Ajá. Y pierdo, es tu culpa.
2: Sí, sí.
0: Así, así. Número 3. Cosas que hace una mujer cuando no te ama ya. Evita el delicioso, la intimidad.
2: Sí, muy cierto. Sí.
0: Con que está cansada, con que ya tiene dolor de cabeza.
2: Sí, o se queda a dormir en el sillón para no dormir contigo en la cama, Pilín.
0: No, no me digas eso.
2: Sí, ya te lo
1: ¿Qué otras excusas te dice tu esposa, Pelín?
2: Dale, síguele.
0: No, pues que no, nada, ella siempre está dispuesta conmigo, no marchen, gracias a Dios. Bendito sea Dios, es como un paraíso mi casa.
1: El infierno en el paraíso.
0: Porque está la víbora.
2: Déjala salir en paz.
0: 8 cosas que hace una mujer que ya no te ama.
2: Dale.
0: Ya no es detallista ni cariñosa contigo,
2: sí.
0: Ya no te da lonche.
2: ¡Ah!
0: ¿A qué? ¡Rebuzna, perro!
1: Tú, Pelín, ya no te ama, güey. El Uber Eats es tu esposa que te manda lonche.
2: Sí.
0: Pero estoy ayudando a la economía de la ciudad.
1: Te voy a agarrar un endorsement con Uber Eats, güey. Patrocinan, güey.
0: Sí, pero estoy ayudando a un paisano, no marche que está trabajando. También tengo que ayudarle de una manera u otra.
2: Sí, dale.
0: Ok. ¿Me queda en cuál?
1: 4.
2: En el de teísta, ya no es de teísta.
0: Ok. Ya no hay comunicación, ya no le gusta platicar contigo.
2: Sí, sí.
0: Esa mujer ya no le gusta platicar contigo.
2: Cuando le llamas, sí, y no te contesta.
0: O le mandas un texto.
2: Y no te contesta.
0: Ya no te contesta. Oh, o nunca te habla ya.
2: Hey.
0: No te habla ni por teléfono. Oye, ¿cómo estás? ¿Estás vivo? ¿Estás todavía resuellas?
2: Como cuando vas a otras ciudades a transmitir y no te
0: A Las Vegas, a las peleas.
2: Ey, nada.
0: Ok. Otra cosa que hace una mujer cuando ya no te ama. Todo le molesta e irrita de ti.
2: Sí.
0: Que no es lo mismo que lo anterior.
1: Sí, no. Se parece, ¿no?
2: Se parece, pero no.
1: Sí, pues ya no te soporta, hijo.
2: Sí, por ejemplo, correcto. Tú le dices, tengo hambre. Pues busca qué hacer. Ahí está la refri. No, tranquilo, Pili, no hablo de ti, ¿eh?
0: Ah, no, ¿cómo no? Si lo dijiste exactito con el mismo acento de ella. Otra cosa que hace una mujer cuando ya no te ama. No le gusta salir juntos ya y prefiere salir sola.
2: Sí, sí.
0: Hijo de su república.
1: Ahora dilo
0: mexicana.
1: Sin llorar.
2: Lo mataron.
0: Hasta los patos se rieron. Entonces, si quieres compartir esto con tu esposa para que vivan juntos, felices, puedes escuchar otra vez en el podcast elshowdeplin.com, ¿ok?
2: Hombre, eso es para que ya se separen. ¿Cuál compartir con ella?
0: ¿Cómo que para que se separen?
2: Si hace todo eso la mujer es que ya no te ama.
0: ¿Cómo sabe que no te ama tú también?
2: Porque
1: están los puntos cardenales.
0: ¿Nunca has estado enamorado tú y estás hablando del amor? No me digas eso, mijo, por favor.
2: Ay, ay, ay.
0: De veras. O sea, ¿qué harías tú, Cacha, si notas todos estos síntomas tú?
1: Pues no me gustan las viejas, pero pues me iría.
2: ¿Verdad?
0: Ok.
1: Me amarro el fajo y me voy.
2: Y fuga.
0: Ok, pero ustedes quieren. Y luego tienen hijos de por medio, chamacos. Sácalo por los hijos. A mí me cae gordo que la gente dice.
2: ¿Cómo vas a seguir en una relación que no te aman, Pelín?
0: Yo haría todo por mis hijos, pero no luchan por su matrimonio.
2: Ok, ¿cómo vas a seguir en una relación cuando ya no te aman?
0: Chimales.
1: No, ya, Piolín ya se va a quedar ahí, güey. Ya no lo trates de convencer. Ah, no, ¿verdad? Espérate. Perdón.
0: ¿Alguien por aquí se identificó con estas señales? Mándelo grabado con su voz por Instagram, @ el show de Piolín, paisanos, ¿ok?
2: Todas esas señales me daba mi ex, ¿eh?
0: ¿De veras?
2: Ahí estaba yo de terco.
0: ¿Pero cómo, carnal? A ver, platícame un ejemplo. ¿Qué hacía tu ex o qué tranza?
2: Pues sí, todo le molestaba. Le decía, hey, ¿quieres salir a comer? No, ya comí.
0: No me digas
2: este
0: eso,
2: fin de semana, man. Vamos al boliche. No, voy a ir con mi mamá.
0: Pero, ¿qué, ¿por qué quieres llevar la boliche? Si ya sabes cómo mete los dedos bien gacho.
1: Que no sabes, lo agarra la bola así con las dos manos. ¿Sí?
0: Le metes el dedo pulgar.
1: Chales.
0: No, está gacho, la neta. No te agüites, cacha. O sea, ya
1: vendrá otro vato. ¿A mí qué? Esos señores son para hombres, no para mujeres.
0: ¡Ay, hija! Hey. Pero tú
1: ahora tienes... hay que hacer el segmento, pero que sin llorar con Piolín.
0: Oh. ¡Ah! ¡Qué mala eres, la neta! Te pasa, Jim. Ok, entonces, paisanos, tenemos una persona que le quiere decir cuánto le ama. O le preguntamos a una persona si se cree en estas señales que acaba de suceder, que ya no existe amor.
2: Las dos,
0: démosle. Entre la pareja. ¿Cómo las dos? Tú también.
1: Sí, hay que hacer todo, mijo.
2: Todo en uno.
1: O sea, toda la carne al asador.
0: ¿Cómo le voy a hacer? Dile cuánto le quieres. Ajá. Y al mismo tiempo, estas cosas. ¿Cómo? ¿Cómo le voy a hacer?
2: Primero el dile y después el otro.
1: O primero el otro y luego el dile.
2: Ajá, ahí está, fácil.
0: Ok, muy bien, paisanos. Entonces, díganme, ¿ustedes se identificaron con estas señales que acabo de dar? ¿Tú has estado en una relación donde no te aman y por qué te has quedado? Mándamelo a decir por Instagram, @ Choplin con tu voz. Mándanos tu comentario al Facebook o al Instagram, @ Choplin. Y sales al aire.

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0: Paisanos, ¿se recuerdan que ayer nos mandaron un mensaje a una muchacha, una señora, por Instagram, arroba Choblín, que dice, Piolín, mi hijo siempre te escucha y me gustaría que me ayudara para decirle, por favor, que no es bueno que se case con una mujer que tiene hijos de otro hombre. ¿Se recuerdan de eso?
1: Sí, claro.
0: Muy bien, pues ahora vamos a hablar con la señora y también con su hijo, ¿ok? Paisanos, mucha gente, ¿verdad? Estuvo mandando mensajes por Instagram, arroba Choblín, me dijo, ¿sabes qué, Piolín? Esta señora está mal. Porque yo tengo tres hijos. Hay una señora que mandó un mensaje que tiene tres hijos de diferentes hombres.
1: Y no, y la otra de que...
0: Y el cuarto hombre se hizo encargo de los tres hijos.
1: Dice, que violaron.
0: Y hasta, ay, sí, cierto. Sí, cierto.
1: Una muchacha dice que la violaron y es madre y no es una persona como la señora la describió.
0: Correcto. Entonces dice, ¿sabes qué? A veces las mamás solteras pasamos por momentos difíciles. Y dijo, a mí me pasó. Cuando yo tenía que 16 años, ¿verdad, Carmen?
2: Sí, 16.
0: Y le dije, mija, por favor, para la próxima me lo mandas grabado con tu voz. Y me dijo, sí, con mucho gusto. Y eso también hay que hacerle pensar a la gente que es importante valorar a una mujer. No importa que tenga hijos de otro hombre. Yo estuve a punto de casarme con una mujer que tenía un hijo.
1: ¿La salvadoreña tenía hijos?
0: No puedo dar más detalles.
1: Oh, tú hablas de Claudia.
0: Vamos entonces, señores, aquí en el show de Piolín Familia Hermosa. Y tenemos a la señora, ya tenemos a la señora, doña Rosa.
2: No, más que al hijo.
0: Ah, ok.
1: ¿La señora?
0: ¿La señora?
2: Bien, gracias. ¿Y ustedes cómo están?
0: ¿No les
2: mandaron su número, no?
0: ¡Te lo mandé ayer!
1: Te dije.
0: ¿Qué me dijiste?
1: Que le tienes que mandar el número hoy porque va a decir que ayer fue ayer y hoy es hoy.
0: Ay, exacto. Dios mío, no marches.
2: ¿Quieren hablar con él primero?
0: Sí, claro que sí, señorita.
2: Aquí está Tony.
0: Oye, Tony, mira, estás al aire, hijo. Por favor, tenme cuidado, por favor, lo que vayas a decir. Hijo, estamos al aire. Y papuchón, tu mami me mandó un mensaje por Instagram, arroba Choblín, que dice, Piolín, mi hijo te escucha todos los días y me gustaría, si me ayudas, a convencerlo que tú no te cases con la novia con la que estás saliendo, que tengo entendido que tienen plan de casarse, porque tiene un hijo de otro hombre. Papuchón, antes de agarrar a tu mamá, ¿cómo fue que, por ejemplo, te diste cuenta que tenía un niño de otro hombre? O sea, a ti no te molestó, ¿verdad? Porque ella es tu novia desde hace mucho tiempo.
3: Pues... Mira, Pelín, la verdad me hubiera gustado que me cambiaran el nombre si es que querían salir, que saliera al aire, porque yo soy un fanático de tu show, ¿no? Entonces, yo no sé por qué mi mamá está haciendo esta cosa. Ella sabe que yo amo a esta mujer, pero a llamar al radio y más contigo, que yo soy tu fanático, como que no se me hace correcto, no se me hizo bien que esté yo al aire ahorita.
0: Te pongo el nombre de Felipe, campeón. ¿Felipe te pongo?
3: Pues el problema es de que pues si ya mucha gente me va a escuchar en mi trabajo, tu show, porque somos fanáticos a tu show, entonces estoy molesto en esa situación, bueno, de parte de mi mamá que está haciendo esta cosa, hablando contigo, diciendo mi historia, hablando de mi novia y de mi pareja, ¿no?
0: Sí.
3: Que yo la quiero como esposa, entonces la verdad estoy bien molesto, Piolín, y ojalá que, pues, ya que estamos al aire, estamos contigo, pues ustedes también me puedan ayudar a que ella comprenda, a que ella entienda de que no me importa si tiene hijo, no me importa si ella ya estuvo con otro hombre, yo la amo a ella y yo quiero también a su hijo como mi hijo también.
1: Qué buen hombre.
3: Y eso es lo que yo quiero que mi mamá entienda eso. Yo no la voy a dejar. Yo le dije a mi mamá que yo le voy a seguir ayudando a ella. No va a haber ningún problema en esa situación. Yo voy a seguir ayudando a mi madre, pero ella quiero que entienda que yo la amo, que yo la quiero y me voy a casar la buena y bien con ella.
0: Muy bien, mira, pues esta sección de...
3: por lo que hizo, Omar.
0: Sí, esta sección, campeón, se trata, por ejemplo, de ayudar a la gente, ¿verdad?, que tiene algún dilema y que la gente opine, ¿verdad?, los que nos escuchan. Yo creo que ya como eres fiel reescucha, sabes exactamente de lo que hablo. Entonces yo creo que ha sido una persona que ha demostrado el cariño hacia su madre. Y vamos a escuchar la preocupación de tu mamá, ¿qué te parece?
1: Mucha gente lo apoyó a él, ¿eh?
0: Y me puede mandar mensaje por Instagram, arroba el Choblín, paisanos. Si ustedes creen que está bien o está mal la mamá meterse en medio de su hijo para evitar que se case con una mujer que tiene un hijo de otro hombre. Vamos a hablar con tu mamá después de esto. No te vayas, por favor.
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0: Pelín o por Facebook, el show de Peolín.

0: un dilema. Mándanos tu número telefónico por Instagram, arroba el Choplin, o le quieres pedir perdón a tu pareja. Mándanos tu número telefónico por Instagram, arroba el Choplin, mensaje directo. Hey. Por ejemplo, la señora lo hizo muy bien. Me mandó un mensaje, me dijo, Piolín, necesito que me ayudes, por favor, a convencer a mi hijo que, por favor, no se case con una mujer que tiene un hijo de otro hombre, porque va a echar a perder su futuro. Eso fue lo que mandó la señora por Instagram, arroba Choplin. Ahora tenemos a su hijo y a la señora, que es la mamá del hijo. Sí. Él anda saliendo con una mujer que tiene, pues, un hijo de otra persona.
1: Y el hijo es el hijo de la señora.
0: ¡Ah, qué imbécil eres! Entonces, señora hermosa, tenemos a su hijo en la línea telefónica. Y
1: está molesto.
0: Y está un poquito molesto, mi reina, tu hijo. Pero ya ahorita hablé con él fuera del aire, le dije la importancia que es que ustedes tengan una comunicación abierta, porque usted no deja de ser su madre y él no deja de ser el hijo. Y usted quiere lo mejor para él, él quiere lo mejor para usted. ¿Qué le quiere decir a su hijo, hermosa mujer?
2: Exactamente, Piolín, exactamente, gracias, te agradezco. Te agradezco toda la ayuda que me has dado. Yo, pues, mi hijo, Juan Martín.
1: No diga su nombre.
0: No diga su nombre, por favor.
3: No, no me digas mi nombre, madre. Mire, madre, sí, dígame, madre.
2: Mira, mi hijo, yo lo único que quiero que sepas es que yo hago todo esto por tu bien. No es con un perjuicio. No es porque yo te quiero estar molestando, ni porque es porque yo quiero que tú seas un hombre. Tú eres un hombre hecho y de hecho. Y yo le pedí el favor, pues, a Piolín de que hablara contigo, porque yo sé lo que él es para ti. Y dije, si no le hace caso a su madre, pues a Piolín te va a hacer caso, porque yo no veo que pueda tener un buen futuro con esa muchacha que tiene un hijo de otro y que tú tengas que mantenerle al hijo. Y eso yo lo veo bien, no lo veo bien.
3: Madre, pero acuérdese, madre, yo le he dicho, mire, yo siempre le he dicho, madre, yo, mi vida es mi vida. Yo a usted no la voy a dejar nunca abandonada, madre. Yo le voy a seguir ayudando. Yo le voy a dar todo, mi amor, y económicamente siempre le voy a ayudar, madre.
2: No, mijo, a mí el amor no me sirve de nada.
3: Entiéndeme.
2: A mí el amor no me sirve de nada, mijo.
3: Madre, pero yo la, mire, yo la amo, yo la quiero. Yo la quiero, madre, yo la amo, entonces. Sí, madre, pero no la voy a dejar abandonada, mire. Lo que más me duele ahorita también es de que usted, ¿por qué le habla a Piolín, madre? ¿Por qué revela todo esto al aire? Mucha gente me lo va a escuchar. Mucha gente me conoce, madre. Aquí en el trabajo escuchamos
2: el
3: show de Piolín,
2: pues,
3: madre.
2: Ay, hijo,
3: y usted me está...
2: ¡Ay, hijo! ¡Ay, Juan, por Dios! ¿Quién te va a andar conociendo?
3: No diga mi nombre, madre. Madre, no. Mire, yo le voy a decir
2: mijo,
3: a esta mujer no la voy a dejar, madre.
2: A mí no me digas que me vas a dar amor, porque amor no se cose en la olla. A mí no me importa el amor. A mí me importa todo lo demás. ¿Cuánto tiene que no me das
3: para eso, madre?
2: ¿Cuánto
3: madre,
2: tiene que dime, conteste? ¿Cuánto tiene que no me das ni para las medicinas? Y todo por andar...
3: Pero es que porque usted se mete, madre, nuestra vida.
2: Que al todo le das y que las llevas y que al restaurante y que le vas a comprar sus ropas y ahí... A mí que me...
3: Pero,
2: que,
3: madre, acuérdese.
0: Es que tu mamá dice que tú le estás dando dinero a tu novia que tiene un hijo de otra persona y que al niño sí lo vistes, que no es tu hijo, dice tu mamá, ¿verdad?
3: Es que,
0: y
3: mire,
0: que no le está dando para las medicinas a ella, ¿no? Pero...
3: Mira, Piolín, yo les voy a explicar algo rapidito. Yo pienso que tanto ustedes o la gente que nos escucha entienden esto. Cuando yo ya agarro una pareja o cuando yo ya tenga a alguien, aunque no tuviera hijos, yo ya me tengo que hacer cargo de mi pareja.
0: Claro,
3: ¿no?
0: Claro. Correcto. Que sí, lo tienes que cuidar ese niño también.
3: Tiene que ser mi prioridad, porque ya es mi pareja,
0: sí.
3: Tenga o no tenga hijos. Entonces, claro. Ahora, a mi madre yo nunca la he abandonado y si he faltado en su medicina o en algo de darle, no es porque yo no quieres, pues... Tengo al hijo, que ahora es mi hijo. Tengo a mi mujer,
2: no,
3: que va a ser
2: hijo,
3: mi esposa.
2: No es
3: y
2: tu
3: tengo.
2: Hijo. Es hijo
3: pero
2: de otro señor.
3: Que
2: como sabrá
3: mi hijo, madre.
2: ¿Por qué no se hace cargo? ¿Por qué no se hace cargo el otro señor del muchachito? ¿Por qué?
3: Pero si, yo la quiero, yo la...
2: A tu madre.
3: Ahora me tengo que hacer cargo de él, madre.
2: Prefieres que tu madre se enferme, prefieres que tu madre...
3: No, madre, mire.
2: Sí, sí, sí, eso es lo que quieres,
3: ¿no? No, madrecita, no quiero, madre.
2: Poder hacer vida con esa muchacha que no te va a...
3: No, madre, no se me ponga así, madre, no.
0: ¿Por qué siempre llora así, ni la víctima?
3: No, madrecita, no. No, yo, la verdad, mire, yo nunca la voy a abandonar. Si estos días no le fallé con algo de dinero es porque, pues, yo tuve que pagar la renta, tuve que comprarle las cosas para la escuela y del niño y cositas así, pero no la voy a abandonar, madre.
0: Hay mucho dinero ahorita.
3: Yo me voy a quedar con ella.
2: ¿Y tú crees que yo no como? ¿Tú crees que yo no me enfermo?
3: Pero es que... Si yo la quiero a ella, tengo que querer a su hijo.
2: No, Juan, estás
3: madre.
2: Mal, mijo. Estás bien mal. Dios quiera.
3: Espero,
2: Dios
3: mire.
2: Quiera que yo no te falte nunca. Dios quiera que yo no te falte.
3: No, madre, no me digas.
0: No se ponga así,
3: madre,
0: mi amor. Mire, mi amor. Estamos para ayudarle. Yo sé, mi amor, pero mire, mija, vamos a buscar la manera de poder ayudarle a los dos y con mucho gusto, señora hermosa, le vamos a ayudar también de una forma para sus medicinas. Con mucho gusto le vamos a ayudar también, señora hermosa, ¿ok? Pero su hijo, pues él quiere hacer vida con una mujer que tiene un hijo. Usted ya le dijo su consejo, lo que piensa usted.
1: Déjelo.
0: Entonces,
2: eso no está bien.
0: Él desea hacer eso. De casarse con una mujer que tiene otro hijo de otra persona y no le hace menos a una mujer porque tiene un hijo de otra persona. Si se aman juntos, a lo mejor van a ser más felices que cualquier persona que no tiene un hijo de otra persona.
2: Es que, Violín, es que, escúchame, me puedes escuchar.
4: ¿Qué sucede?
2: Esa muchacha no lo ama. Esa muchacha lo único que quiere es sacarle ventaja a mi hijo.
1: ¿Cómo sabe?
2: Porque tiene un hijo de otro señor. Y porque ese señor no se hace cargo. Por algo la dejaron.
3: No, madre. Pero, madre, ella me quiere. Usted sabe que ella me quiere. Por eso ella me escogió a mí, madre.
2: Es el que se tiene que hacer cargo ahora de comprarle esas cosas para la escuela. O sea, dime si eso está bien.
3: Es que, mire, madre, yo no la voy a dejar, en verdad. No la voy a dejar porque la amo. Y a usted también la amo. Y entonces,
2: a mí no me
3: voy a dejarla a ella.
2: A mí
3: no me la amo, madre, por ser mi madre.
0: Mire, escuche lo que dice.
3: Por ser mi madre, es mi madre.
0: Quiero que escuchen, por favor, lo que dice la gente, ¿ok? Adelante.
4: Ay, este tema siempre sucede. Mamás solteras buscando pareja, pero... Yo le voy a decir a esta señora, le voy a voltear el tema, que su hijo fuera papá soltero y que no tuviera oportunidad de conocer a una buena mujer porque es papá soltero. Yo tengo un hijo que es papá soltero y hasta ahorita pues no ha querido estar con nadie, ¿verdad? Pero tiene todo el derecho del mundo de estar con alguien y tiene todo el derecho del mundo de iniciar una nueva relación, así como la muchacha.
0: Totalmente de acuerdo, tiene la oportunidad de rehacer su vida tu hijo también, igual como esta señora. Entonces, mija, dice una radioescucha, ¿qué pasaría si tu hijo tuviera un hijo de otra persona y quiere ser o rehacer su vida con otra mujer? ¿Estuviera mal entonces que otra mujer se fijara en tu hijo si tiene un hijo él de otra mujer? ¿Señora Rosa?
3: ¿Madre?
5: Ya colgó.
0: No, ya colgó.
1: Sí, okay. No quiere escuchar la verdad.
0: Ya colgó, pero... Qué lástima, Papuchón, yo sé que no es fácil para ti porque eres un hijo que se ve que amas a tu linda mami, ¿verdad? Nomás, asegúrate claro. Que tu mami tenga sus medicinas, carnal. Vamos a buscar la manera de nosotros ayudarles con mucho gusto con eso para que tu mami se sienta un corazón en paz y que también, pues, sepa que es una gran mujer la que tienes, no importando que tiene un hijo de otro hombre, ¿no? Si tú la amas y ella te ama, sinceramente, pues tienen que hacer su vida, campeón. Y tu mami no va a ser fácil para ella ahorita aceptar a una mujer que tiene un hijo de otro hombre.
3: Claro, yo siempre le he dicho, madre, el día que yo me enamore de una mujer, sea soltera, sin compromisos o sin hijos o con hijos, pero si de verdad yo siento que ella me quiere, me ama y yo la amo a ella, déjeme ser feliz, madre, déjeme ser yo, déjeme que yo ya haga mi vida y mi camino solo. Yo a mi madre, Piolín, créeme, Piolín, yo nunca la voy a abandonar, Piolín. Es mi madre, obviamente que no.
0: No, y que no, nunca lo hagas.
3: Va a ser siempre mi prioridad.
0: No,
3: madre.
0: Y sigue ayudando tu hermosa madre porque así vas a recibir más bendiciones en la vida. Así es que, Papuchón, te agradezco mucho por darme la oportunidad de platicar contigo, hijo. Por favor, ahorita cuando llegues a tu casa, abraza a tu hermosa madre, dile que la amas, por favor. Y no le voy a decir nada porque nos habló, porque ya lo está haciendo con el amor de madre también. Tenemos que ver también ese lado, ¿no?
1: Sí.
0: ¿Qué quiere lo mejor para ti? No significa, carnal, que tú estás con una mujer con otro hijo de otro hombre, no vas a hacer lo mejor para ti. Pero ella se le hace difícil. Las mamás a veces se ponen una idea que en el futuro del hijo o la hija van a tener un esposo o una esposa que no tenga hijos de otra persona, para que no tengan problemas. Sin embargo, se tiene problemas de todos modos. O sea, son retos. El matrimonio no es fácil.
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0: ¡Vamos a Estados Unidos! Estamos en vivo en la radio, en el podcast, el show de Piolín.com. Estamos en vivo en Instagram, arroba el show Piolín, para que conozcan al papá del DJ.
1: Tenemos la misma frente.
0: Tiene la misma frente y nomás las orejas de Dumbo también tienen los dos.
2: Casi gemelos.
0: Casi gemelos. ¿De dónde eres originario, viejón?
2: De Puebla.
1: Puebla, yo.
0: Puebla. Este camarada se dedica a poner pisos en el suelo.
2: Pa que lo soy de Puebla, de donde somos los feos, prietos, gordos y chaparros.
0: Pero bien trabajadores. Oye, camarada, qué gusto tener la oportunidad de platicar contigo, carnal, porque este segmento de Aquí Venimos a Triunfar se trata de ayudar a gente como tú, papuchón, que tiene negocio de poner pisos, pintura, carnal, ya sea que sea jardinero, cantante, compositor.
1: Arqueros.
0: Papuchón, entonces, ¿tú te viniste de Puebla, carnal, por necesidad o porque venías a conocer a Mickey Mouse?
2: Venía yo a conocer a la Mini.
0: Ah, la Mini.
2: A la Mini Mouse.
0: Híjole. ¿Y qué pasó, carnal? Platícame, ¿cómo fue que lograste tu propio negocio de poner pisos?
2: ¿Cómo es que logré mi propio negocio? Tengo casi 22 años, 23 años aquí, Piolín. Mi negocio fue un proceso algo largo. Tardé como un año y medio en sacar mi licencia de contratista, Piolín. Tengo como un año con mi licencia y pues ahí vamos, con la ayuda de Dios.
0: Carnal, ¿y qué es lo más difícil de poner tu propio negocio para que aprendamos todos, papuchón, que en la vida tenemos a veces que crear nuestro propio negocio para seguir adelante con nuestros sueños y triunfar en Estados Unidos? ¿Cómo lo hiciste y qué fue lo más difícil?
2: ¿Qué fue lo más difícil? Bueno, creo que lo más difícil es quitarnos el miedo. Quitarnos el miedo y abrir los ojos y ver más allá de que podemos hacer algo más, de que podemos pasar de ser un empleado a tener a nuestro propio negocio. Y claro, estudiar también, porque tenemos que pasar dos exámenes, uno de leyes y el otro sobre nuestro trabajo. Y mira, aquí estamos dándole con todo.
0: Papuchón, pues aquí estamos para apoyarte, carnal. ¿Y tu esposa no tenía miedo, carnal, como diciendo, no te avientes a eso, mejor trabaja de alguien más? ¿No te decía eso, papuchón?
2: No, mi esposa falleció hace 3 años.
0: Ay.
2: Al contrario, ella me apoyaba.
0: ¿Y eso fue doloroso, campeón?
2: Sí, al contrario, ella me apoyaba, me decía, tú puedes. Y y bueno, ya no pudo ver que triunfé.
0: No, hombre, pero, carnal, pero cómo no, desde el cielo, papuchón, esta gran mujer que sabía que tú ibas a triunfar en Estados Unidos, carnal, está orgulloso de ti. Mira, no estamos ahorita en oferta, ¿da? Pero la cacha está disponible, la chamaca.
3: No.
0: Ella dice que está dispuesta a ser la manager de la compañía y la tesorera.
2: Ah, no, Piolín. Ajá. Piolín, es que si la cacha quiere ser parte de mi compañía, la verdad necesito una secretaria con minifalda y sobre las rodillas, ya sabes.
0: ¡Ay, esta chamaca! ¿Qué puso en el resumen la cacha cuando vino a trabajar acá, DJ?
1: Eso, que usa minifalda y arriba de las rodillas.
2: Excelente.
3: O tú, Piolín, ponte mi minifalda y taconcitos.
0: No, hija, no marches. Se van a ver las rodillas todas rasposas, peor que un elefante bien gacho. Papuchón, quiero que des tu número telefónico para que te contraten, carnal, donde pones pisos. Platícame dónde y cómo se llama tu compañía.
2: Claro que sí, yo vivo aquí en el área de Boyle Heights.
1: Okay. Por East LA.
0: East LA.
2: La mayoría de mis trabajos son comerciales. Pero igual entramos a lo residencial. Y mi compañía se llama JLC Flooring Specialist. Y mi número de teléfono es 323-972-4302.
0: ¿Otra vez, carnal?
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0: Llámele, paisano, para que pongan los pisos acá bien perrones. 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Carnal, ¿qué más barato? ¿Poner un piso de madera o poner un piso así como de linóleo o mármol?
2: Es más barato la alfombra, Piolín.
0: Piso de alfombra.
1: Ya ven que en codos, Piolín, quiere poner alfombra.
0: Sí, nomás no digas. ¡Ya le están llamando al papuchón! ¡Ya le están llamando! ¡Felicidades, campeón! Porque aquí venimos de Puebla, a Los Ángeles, Estados Unidos.
2: ¡A triunfar, Piolín!
0: ¡Felicidades, campeón! ¡Qué chulada, hijo de la mal paloma!
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0: los errores que tú cometes con tu pareja cuando discuten?
1: Decirse respirar. Malas palabras.
0: Piolín, háblanos tú.
2: Oye, dinos sin llorar la lista.
1: ¿Qué te pasó?
0: Los errores que cometen casi todas las parejas cuando discuten. El primer error es hablar para ganar, no para resolver una diferencia, una discusión entre tu esposo y tu esposa. Cuando discutes para tener la razón y no para entender, pierden los dos.
1: Muy cierto.
0: Según los expertos de parejas, dice acá también. Otro error que cometen cuando discuten entre parejas es sacar las cosas del pasado.
2: Sí. Oh, que la...
0: Por ejemplo.
2: Es nuestra arma mortal.
0: Un ejemplo, hija.
2: De que, es que tu mamá me hizo cara de fuchi hace 2 años en Thanksgiving. Y tú no dijiste nada y no me defendiste, perro.
0: A mí mi mujer me dijo una vez, ay, ¿te acuerdas? Cuando tú, por ejemplo, te portaste bien mal conmigo. ¿Cuándo fue, mija? Eso fue en 1992.
1: ¡Hala,
0: Mike Paloma!
1: Todos se acuerdan menos la contraseña de Instagram.
0: Número 3, paisanos, errores que cometemos como pareja. Interrumpir.
1: Es cierto.
0: Cuando están discutiendo y empiezan a gritar. Okay. Si no escuchas, no hay diálogo. No sabe lo que le molesta a tu pareja.
1: Oye, yo escuché.
0: Solamente ruido.
1: Yo escuché a un psicólogo, dice que cuando interrumpen en una pleito entre parejas, que va a escalar al grito, a gritarse.
2: No.
1: Sí, porque no debes de interrumpir.
2: Tienes que escuchar.
1: Sí,
0: sí, claro, una discusión de pareja, eso tiene que ser.
2: Pero es que luego a veces dicen puras tonterías, güey.
0: Ándale, eso es lo que me dicen. Es que tú piensas que. No, mija, déjeme hablar, déjeme opinar, viejona, también a mí, hombre. Ya que no me dejan hablar en la radio.
1: La niña está triste.
2: Ok. Tiene la niña.
0: Número 4, los errores que cometen entre pareja cuando discuten. Claro. Usar el silencio como castigo.
1: Sí. Muy cierto.
0: Un ejemplo, Chela.
2: La ley del hielo.
1: Ey.
0: Por ejemplo, no le hablas hasta que ya te viene a rogar el viejo.
1: O ponen una almohada en medio de la cama.
0: Callarte no es madurez emocional, es evadir la situación. Eso, la neta, yo soy de las personas, esto lo digo la neta como sopa. Yo me enojo, pero ¿qué crees, Carran?
1: ¿Qué?
0: Al minuto, al segundo minuto, ponle 5 minutos ya.
1: Ando
0: como si nada.
1: Pedorro.
0: Me lo prestas, no importa que sea de gorro.
1: Yo sí soy esa persona, no le hablo. Cuando me enojo con ella, no le hablo.
2: Ay, perro asqueroso.
0: Ah, qué malo eres, la neta, ni debería ser hombre tú.
1: Como el otro día nos peleamos porque ella quería una sandía sin semillas.
0: Ajá.
1: Yo le dije que no, que yo quería con semillas porque es más orgánica. No, que vamos a ahorrar los $5. Todo el día no nos hablamos. Y la sandía se la comieron ellos.
2: Por una sandía, qué ridículo, me cae. Te ibas a comprar una chiquita para ti ya.
1: Me gusta.
0: Échala que trae ya.
1: Por eso quería otra.
2: Pero sí, es que a veces sí necesitas como tu espacio, ¿no? Y luego ya después hablas de la situación.
0: Sí, sí, porque tienes como, por ejemplo, tienes. Es como una olla de presión cuando discutes con la pareja.
2: Exactly.
0: Edad empieza a chiflar. Entonces tienes que.
2: Empieza así de como a tambalear y ta, ta, ta, ta, ta.
0: Ándale, destapa la tapa.
2: Entonces mejor te vas, güey, y luego hablas después.
0: Correcto, señorita. Qué barra. Yo no entiendo cómo tus exmaridos no han entendido esa.
1: Se nota que se la pasa peleando, güey.
2: Son unos perros.
0: Son unos buenos para nada. Miserables.
2: Perro.
0: Otra cosa que hacemos por error entre pareja cuando discutimos es hacer amenazas emocionales.
1: Oh, sí.
2: O acúsalo con tu mamá, Kiko, ¿así o cómo?
1: No, el divorcio es una amenaza muy grande.
0: Sí, el día que amenazas con que el día que me cansé te voy a dejar.
1: Sí.
0: No.
2: Piolín, eso es normal, güey, eso no es amenaza.
0: Ay, si fuera por mí, ya me hubiera ido de aquí a esta pared, pero si no fuera por los hijos, ya me hubiera ido.
1: Sí.
0: Ya.
2: Eso se escucha como tu esposa, güey.
1: Ahí agarró el estudio.
2: ¿No? Eso se escucha como que ayer te dijeron todo
0: eso. Como que sonó fresquito, ¿no?
2: Como que
0: con cuerpo de camarón. En todas sus redes sociales, TikTok, Facebook y Instagram, @ el show de Piolín. Quiero llorar.
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3: ¿No traes dinero? ¿Con qué me vas a pagar entonces, pues?
4: Pues ya sabe,
3: ¿no? No te estés agachando, muchacho. Súbete ese pate. Era nomás qué buenas nalgas, tío. ¡Ey! ¡No!
4: Cóbrese, vamos a hacer una cosa.
3: ¡Súbete ese pa! ¡Ah! A ver, pues.
4: Es que a mí, la verdad, eso de andar con el pendiente de ver cuándo le pago pa' qué es y aquí nos podemos arreglar.
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0: se escucha.
1: ¡Ah, viva!
0: En México, él estuvo viviendo acá en Estados Unidos, papuchón.
1: ¿Por qué se fue?
0: Anda de gira.
1: Oh, artísimo.
2: Ah, bueno.
0: Sí, el papuchón, ahí está en León, Guanajuato, bonito León, Guanajuato. ¡Bonito León, no, Guanajuato! Guanajuato.
3: Cállate, güey.
0: Oh, perdón, güey. Ok, y papuchón, platícame, mijón, ¿por qué te fuiste para León, Guanajuato?
4: Pues me vine para acá de vacaciones un rato.
2: Oh. Te mandaron a fuerza de vacaciones.
1: ¿Vacaciones permanentes?
4: Sí.
0: ¿Qué pasó, viejón?
4: Sí, hice unas vacaciones y, pues, ¿a quién le dan pan que llore?
0: Pero, ¿qué fue lo que hiciste, carnal?
4: Lo que pasa que tuve un problema con la ley. Me agarraron ahí medio alegre y, pues, me salí deportivo.
0: Te agarró un borracho manejando, viejón.
4: No estaba yo manejando, estaba yo durmiendo en el carro.
0: Ay, güero, pero no pedo. Marches.
4: Y el detalle que yo no era yo el conductor designado.
5: Ah, no manches.
0: ¿Y estabas tú solo o con tu cuate que le vamos a hacer la broma?
4: No, estaba yo solo.
6: ¡Te viva la chiva!
0: ¡Arriba la chiva! ¿Qué te parece si le decimos si te puede prestar dinero para el coyote?
4: Me parece bien.
0: Sí, ¿no? ¿Y que te quieres venir tú solo?
4: Pues no me quisiera ir solo, pero pues sí, también.
0: Digo, es broma, carnal, no te agüites.
1: La broma no está muy lejos de la realidad, ¿eh?
0: ¿Qué te parece la idea?
4: Me parece formidable.
1: Perro.
0: ¿O qué piensas tú que me escuchas? El camarada se encuentra en León, Guanajuato. Tiene un amigo que vive acá por Estados Unidos. ¿Le parece esa idea o mande más ideas por Instagram, arroba Choplin? ¿Qué le decimos al viejón?
1: ¿En dónde vive? ¿En Estados Unidos?
0: Su amigo sí.
1: ¿Dónde?
0: León, Guanajuato.
2: Eso no está en Estados Unidos.
1: Eso no está en Estados Unidos.
0: Ah, no, de veras. Ya pronto. Ya pronto. Ya pronto. Quiero llorar. Si está en El Paso, hay frontera ahí con Canadá, ¿no? Sí, hombre. Sí, hombre. Con China. Que por ahí te van a cruzar.
4: Órale.
1: Y también te van a pasar.
0: Después de esto en el Choplin todo puede ser. Con la broma, paisanos. Se la va a comer toda.
7: Te la comiste.

0: Vamos a hacer una broma, paisanos. El camarada se encuentra en la ciudad hermosa León, Guanajuato. Y nos mandó un mensaje por Instagram, arroba el show de Pelín, que quiere hacer una broma para su amigo, que él radica acá en Estados Unidos.
1: En El Paso, dijo.
0: Sí, se conocieron acá los chamacos. Creo que se... ¿En dónde se conocieron, carnal? ¿En una escuela de monjas?
2: No.
0: No,
1: Alcohólicos Anónimos.
2: No más nos digas.
0: No más nos digas, babuchón. Ok, entonces vamos a marcarle, carnal, para decir, oye, ¿sabes qué? Tengo al cuate del coyote, pero necesito una lana que me prestes. Y él te va a decir por dónde me va a cruzar. A ver si no se la antoja.
3: Rapidita, compadre. Que no se caiga el ritmo, compadre. Échale.
0: Sí, pero te va a esta vieja también. ¡Órale! A ver si contesta.
4: ¿Hello?
2: ¿Qué hola, mi buen?
4: ¿Quién habla?
2: Soy yo, el flaco.
4: ¿El flaco? Mi flaco, ¿qué rollo?
2: No, es que me aventé un viaje para acá, para Juárez.
4: Ajá.
2: Y pues la neta quise volverle a brincar para allá, para el otro lado. Y no, ya madre. Tengo aquí, ¿cómo se llama? Me contacté con un coyote.
4: Ajá.
2: Y me están, ¿cómo se llama? Pidiendo una feria. Y pues te hablo para ver si me hacías el paro.
4: Corre, no, ves? Mi buen, pero pues ahorita ando acá en Arizona. ¿De dónde pinche que te mande? No traigo ni... Traigo pues nomás que para las cocas.
2: Si quieres ahorita te los paso y ahí para ver si me hace el paro, a ver cómo se ponen de acuerdo.
4: ¿Y eso, güey, que te viniste? ¿Qué pedo?
2: No, pues te digo que me mandaron para allá, para Juárez, y dije, no, pues ahorita aprovecho, vamos a pelarnos para el R.
4: Ah, chingado, pero pues estás viendo cómo está el pinche pedo, güey, acá, y tú con esa chingadera. No mames, ¿andabas bien? ¿Qué chingada tienes a hacer acá?
2: No, pues a calarle otra vez.
4: No, no seas loco, güey, ahorita ni te conviene, güey, ni te metas en pedos, güey. La mera neta, ni la pa' qué te haces, güey, ahorita no está pinche caldo pa'... El agua para echarle caldo, güey, está loco.
2: Mira, pues ahorita estoy aquí con estos compas y la dejo, ahorita te lo paso a ver qué dice. Ya, si no, pues igual para regresarme. Sale, deja y te lo paso.
0: Bueno.
2: Mira.
4: Bueno.
0: Hola, ¿cómo está?
4: ¿Quién habla?
0: Habla Martín.
4: ¿Cómo está Martín? ¿Cómo le va?
0: Bien, Martín, pues bien, nomás es que el compa aquí quiere, pues, cruzar para otro lado y pues, le quiere ayudar yo, ¿no? Porque pues el vato está bien agüitado. Y me dijo, no, pues hable mi compa para que si no diga, podemos dar y dónde lo puede recoger todo el otro lado.
4: No, yo ahorita no, ahorita yo no puedo hacer nada por él, compa. Ay, ahorita sí, ni aunque quisiera, no puedo.
0: No, pues él me dijo que son como hermanos, que ustedes son como un y gato.
4: Sí, pues sí, pero pues ahorita no, le digo, yo ando trabajando fuera, yo trabajo manejando y ahorita no le puedo hacer el paro, o sea, ahí dígale que ahí me disculpe, que ahí después.
0: Pero... O sea, yo te puedo dejar en pago, no tengo pedo.
4: No, ni aunque me diera facilidades, ahorita yo no le puedo hacer el paro, papá.
0: No, pues te puedo dar crédito fácil. O sea, lo puedes pagar en pago, ¿no? Pero hasta después de 30 días. Tira el paro, ¿no?
5: Ya colgó, güey.
0: ¡Ya colgó! ¡Qué pago! ¡Ni que fuera carro, hijo de Dile! ¡En pago! No pagas, te llevas el carro, te pagas después de tres días o 60 meses. Sí, hombre.
2: No, yo creo que ya no va a contestar.
6: Amigo, los huevos.
0: Yo tengo unos amigos también, como la violación. La Casimir. No, lo que pasa es que el vato no quiere, pues no tiene lana.
5: Ahí está.
0: Cámbiale el aceite, gratis.
2: Entonces, ¿qué rollo? ¿Sí se va a armar o no?
4: No, güey, ahorita no te puedo hacer el paro, flaco. Ahorita no estoy en la casa, güey, no hay forma de hacértelo, güey.
2: No, pues entonces me voy a regresar de nuevo bien triste y decepcionado.
4: No, güey, pues disculpa, güey, pero no. Ahorita no hay cómo, güey.
2: Nah, pues sí, pues como no soy...
4: No, me digas, no, güey, la neta no. La neta no, güey.
0: Si
4: pero
0: no,
4: pues no. No
0: se fue el morir. Está rentado el 45.
4: Así es.
0: Le vamos a dar, mira, 60 días sin pago.
4: No, yo no necesito, yo no le estoy pidiendo facilidades, yo no le puedo hacer el paro, compa, disculpe.
0: Pero te vamos a dar el 3.05 APR para la cruzada de la frontera.
4: No, yo no soy, ahorita yo no soy, no tengo forma, no me puedo ni mantener, no ando, más que a huevo ando comiendo, yo no puedo andar...
0: Pero pues ya está aquí este compa y te vamos a dar el
4: 0.0.
0: Y te vamos a dar el FDA.
4: No, compa.
0: Y que ya está aquí el compa, o sea, pues a tírale paro, a cruzarlo.
4: No,
0: compa,
4: no puedo. Ay, disculpe, dígale que no puedo hacerle el paro, que me disculpe.
0: Acabo ya tienes, ya pasas tu crédito y es crédito aprobado. Mira, y te incluimos un borrego con el pago de la cruzada. Y también te incluimos un delfín.
5: ¡Colgó, güey!
0: ¡Qué bonita broma! ¡No manches, colgó, paisanos! Recuerda que si quieres una broma de volada, mándame tu número telefónico por Instagram, @ el show de Piolín. No puede ser el show. ¿En tu trabajo, en tu familia, se la coma la broma?
6: ¿Pues seguro? ¿Dónde vas a comparar si aquí hay puro sexapil?
0: Manda tu número telefónico por el Instagram, @ el show de Piolín, o por el Facebook, que es el mismo, el show de Piolín.

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0: Le dice un caníbal a otro: ¡Burundanga! ¿Cómo te cayó mi mamá? Muy mal, cuando dijiste que tuve que tomar el calcelser.
1: ¡Ah, caray!
0: Así como tú, que te estás comiendo.
2: ¿A tu mamá?
3: ¡Lo mataron!
0: ¡Mi mamá no te la comas! Porque ya se la está comiendo el vecino. ¡Te quiero llorar! Fíjate nomás. Fíjate que estaba el Piolín hablando con su gorda.
2: ¿Ah?
0: Bueno, no, con su esposa.
2: Ah, ok.
0: Y entonces le dice: gorda, me preocupa mucho nuestro hijo. Faltó 3 días a la escuela y la maestra nos envió un mensaje de agradecimiento.
1: Quiero llorar.
2: Sí, lo quiere.
0: ¡Quiero llorar! ¡Chiste, señorita!
1: No traje chiste, pero, don Poncho.
0: ¿Qué pasó, preciosa? Mi terroncito de azúcar. Mi tierra que traigo en las uñas, pegada a mi piel. ¿Qué quieres, mamacita? Para ponerte y te voy a una agarrar.
1: Ay, no me agarré la lonja.
0: Toma, toma, y que no, y toma.
2: ¡Épale!
0: ¡Ya!
1: Pero no me agarre así.
0: Oh, entonces, ¿cómo quieres que te agarre?
1: Por enfrente. ¡Ay! Don Poncho.
0: Vamos al trabajo, ahorita se puede.
1: Don Poncho, quisiera hacer pastel de cumpleaños.
0: ¿Y por qué quisiera hacer pastel de cumpleaños, vieja?
1: Para que me empuje la cabeza hasta el fondo.
0: Toma, toma, toma.
1: Ay, no me agarre de ahí.
0: Ay, hijo de la madre. Oye, DJ.
2: What's that?
0: ¿Es cierto que a ti te gustaría ir al espacio?
2: No, ¿por qué?
0: ¿No te gustaría ir al espacio?
2: No.
0: Pero de una manera legal, porque yo sé que te pones unos viejos y otros ahí, cuando fumas esa cochinada. Unos viejechotes que te avientas, llegó.
2: ¿Don Poncho?
0: No, ya no hace eso él. ¿Qué?
2: ¿Es cierto que aquí en el jale le dicen el salmón?
0: ¿Y por qué aquí en el jale me dicen el salmón?
2: Porque viene desde bien lejos, solo para echar la hueva.
1: Lo traje el camioncito.
0: A ver, mandar un chiste por acá. Llegó payaso.
4: Chiste, chiste, Piolín, Piolín, chiste. Hola, muy buenas tardes, servicio de TCL, ¿qué le puedo ayudar? Hola, soy Piolín, ¿me puede ayudar con mi equipo? ¿Sí que tiene su equipo? Es que no gane, le voy a ir a Chivas.
0: Ay, qué cosita. Ay, mira, no.
2: Tienes razón.
0: No, ¿cuál tiene razón? Tú también.
2: ¿Ganan?
0: Ganan las Chivas, carnal, tenemos que darle la oportunidad también a otros equipos, carnal, porque no más es.
2: Okay.
1: Sin llorar, sin llorar.
0: Sí, no, no, hay que darle oportunidad a todo el mundo, por el también, hombre. Vamos con chiste, DJ.
2: Ya conté.
0: ¿Ya contaste?
2: Ya.
0: Ah, ¿de ver cuál?
2: El salmón.
0: Oh, ¿qué te va? Anda con acá, con.
1: Por andar tirando la hueva, no le pusiste atención.
0: No más noticas. fíjate que. Fiori Chutelo. Fíjate que yo era pediatra.
1: ¿Ah?
0: Sí, yo era pediatra porque pedía trabajo y nadie me daba, hijos de eso.
1: Pedía trabajo. Apenas entendí.
0: Ah, como el bird.
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0: Papuchona, Chona, ¿cuáles serían tus últimas palabras para tu patrón, manager, supervisor, si tú renuncias al trabajo donde estás ahorita?
1: Porque
0: una mujer trabaja en un supermercado, y entonces ya ves que en supermercados regularmente pues hay una megáfono que agarran para que salga por todas las bocinas de todo el supermercado, y se agarró diciéndole todo lo que pensaba y renunció de sus patrones y supervisores. Escucha.
2: Attention, shoppers, associates, and managers. Managers, this company, big lazy bitch, Chris, quit. I'm out.
1: ¡Wow! ¡Oh! ¿Se desahogó?
0: Entonces, ahora te pregunto a ti, ¿cuáles serían las palabras? Sin malas palabras, por favor. Para tu supervisor, tu patrón, patrona, si renuncias hoy a tu trabajo.
1: A ver, Cacha.
3: No, mijo, no puedo decir lo que quiero decir al aire.
0: Dilo, güey.
1: Cacha, chiquito, Piolín.
4: Hasta la vista, baby.
0: Así yo le diría a Piolín. Hasta la vista, baby.
3: Le diría, bye, Felicia, hasta nunca.
1: Sí. Uah, perro.
0: Perro desgraciado, hermano.
3: Antes de morirte, ni me hablen.
0: Ay, y ni vayas a mi muerte con café, güey.
3: No, y ni donas te voy a llevar.
0: ¡Hora, hijo de la madre! Entonces, mándalo grabado cuando vos por Instagram, @elchoplin. ¿Cuáles serían tus últimas palabras? Por ejemplo, hija, ¿cuáles serían tus últimas palabras donde subiste en el hotel trabajando?
3: No, yo siempre me voy agradecida.
0: Ay, sí, cómo no.
3: Ellos sí eran buena gente, no como aquí.
0: Y tus calzazotes. Oh, ¿qué pues, DJ?
1: ¡Don Poncho!
0: ¡Ay, DJ!
1: ¡Anciano!
0: ¡Ay, vieja payasa! Tiene lo que más
3: usted
0: quiere.
3: Usted no es mi jefe, cállese.
1: ¡Oh, anciano!
0: ¿No crees tú, viejona? Pues yo soy el jefe y todos, ¿eh? Te voy a decir una cosa.
3: En su cabeza.
1: ¿Y ustedes cuál?
3: Esquizofrénica.
1: ¿Usted, don Poncho? ¿Cuáles fueron sus últimas palabras y renunciar aquí?
0: Sí, viejo, diría. Ajá. Bueno, ahora sí, señores. ¿Qué es eso? Con su cocina rayo. Hey. Ahora sí, váyanse a chivar a su mauser. Quítenle horas a su mamá.
1: Ya.
0: Ya, don Poncho, por
3: ya
0: favor.
3: Ya lo voy a tener que decir pronto. ¿No?
0: Mándenle tu comentario al Facebook o al Instagram @elchoplin. Y sales al aire.

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0: esposa le dé lonche a uno porque un camarada dice, Piolín, quiero que por favor hables con mi esposa, ya que no me da lonche la señora.
1: No, cárcel para ella.
0: Que le metan en la Isla María y en la de los cocodrilos en Florida. Entonces.
1: Van a correr los cocodrilos, dice.
0: No, dice que son la misma especie.
2: ¡Qué gacho!
0: Mija, tu marido me mandó mensaje por Instagram, @Choplin, que tú no le das el lonche, que no le preparas comida para el trabajo. ¿Por qué razón no lo haces, hermosa?
2: Porque no quiero.
0: ¡Oh! ¡Viva México! ¡Viva!
1: Por sus huevos, dice.
0: ¡Arriba la gallina!
2: Porque él tiene manita.
0: ¡Oh! Pero por eso se casó, porque no quiere ser la manita.
2: No, él no quería nomás la manita, por eso se casó.
0: Ah, por eso, mija, pero no crees, mi reina, que él trabaja, él provee, tú no trabajas, estás en tu casa nomás limpiando el quehacer, que es mucho trabajo también. Pero
2: no. Este vale que aclaraste las cosas, Piolín. Si no, aquí sí te un pedonón, porque dices que no trabajas.
0: No, cállate.
2: Hago tortillas de harina aquí en tu casa, Piolín.
0: Papuchón, ¿qué te gustaría que te hiciera tu esposa de comida, viejón, para el trajale?
3: No, pues lo que sea está bien, nomás que me haga de comer.
2: ¿No te hago, Arturo?
3: ¿Qué?
2: ¿No te hago?
3: Sí.
0: No tengas miedo, dile que baje la pistola.
3: Pues ya le dije, pero no me hace caso.
0: Pero, señora, ¿no cree que debería de cuidar más a su esposo, señora? O sea, si él me está mandando mensaje por Instagram, @Choplin, es porque algo le está incomodando, mi amor, y no es la hernia.
2: Mira, Piolín, sí le hago de comer cuando está aquí, cuando viene de sus viajes, lo atiendo como rey. Pero no puede echarle lonche porque se le echa a perder la comida, va de viaje.
1: Buena excusa, ¿eh?
0: Mija, hay hieleras también ya, ¿eh?
1: Y microondas en cada gasolinera.
2: ¿Puedo comprar
0: un hielo
2: para echarle la hielera?
0: Mija, ni modo que le va a echar pescado.
2: Iba a decir una cosa, pero no la digo.
0: Arturo, dile qué menú quieres a tu esposa de lunes a viernes. Tú eres el que mandas.
3: Claro que sí, don Poncho. ¿Qué menú estaría bien?
0: Mira, yo creo que el lunes, viejón, porque vienes del fin de semana crudo.
1: Un pozolito.
0: Un menudo, viejón, con muchos libritos así, hey. Con pata de puerco, para que haga masita.
1: ¿Y martes?
0: El martes yo considero, viejón, que te diré unas enchiladas.
1: Ah, qué rico.
0: De pollo, viejón.
1: ¿En salsa verde?
0: No, roja, viejón.
1: No, verde.
0: No, salsa verde, porque después se va a acordar de lo que tragó.
1: ¿Y miércoles?
0: El miércoles es lo que va a hacer después de que lo que comió. ¿Creen ustedes que la esposa tiene la obligación de darle de comer o darle lonche a su esposo o no?
1: Lo dice la Biblia, ¿verdad, don Pocho?
0: Sí, ahí dice la Biblia, a Eva le dijo. Fíjate nomás, a Eva le dijo, me acuerdo eso porque yo estaba un ladito del árbol.
1: Ajá.
0: De la manzana.
1: Escuchando
0: el chisme porque no tenían pues redes sociales. Y le dijo, asegúrate de darle lonche a tu esposo Adán.
1: Ey.
0: Y entonces ella le dio la manzana.
2: Oye, Pelín.
0: ¿Eh?
2: Una pregunta. ¿Quién fue el tarugo? ¿Eva por decirle a Adán o Adán por haber entregado esa manzana?
0: Oh. Tu esposo que se casó contigo porque no le lonche.
2: No le cambio de conversación.
0: Mándanos tu comentario. Mándate tu comentario por Instagram @Choplin y sales al aire.

0: que se mantiene en su casa haciendo los quehaceres del hogar, que también es mucho trabajo.
1: Ay, no tengas miedo tú tampoco.
0: No tengas miedo tú, Chicharito.
1: No, tranquila, señora.
0: Ella no le cocina a su esposo para que se vaya con su lonche, ¿verdad?
1: Qué gacho.
0: Entonces él dice, Piolín, por favor, asegúrate de ayudarme para que mi esposa me dé lonche. ¿La mujer tiene la obligación de dar lonche a su esposo?
2: Es que desde que escucho a Piolín, pues ya me volví del grupo de él.
0: De mandilón.
1: Mandilones.
3: No seas pendejo, Arturo, no tiene salida.
0: Señora hermosa, ¿no cree usted que le puede hacer un lonchecito al viejón?
4: Claro que sí, Piolín, nomás porque usted lo dice.
1: Todos los días.
0: Pero él dice que no le das.
4: Anda el chismoso contigo, yo no le voy a dar a ver si se le baja esa panza que tiene. Nomás porque no te puedo tomar video y mandarte para que veas a ver si está desnutrido el pantón.
0: Es culpa tuya que tú le inflas por el pivote la panza. Entonces vamos a preguntarle a la gente que escucha Choplin, ¿es obligación de una esposa darle lonche a su esposo cuando ella se quede en el hogar?
1: ¡Sí!
4: ¡Aguro!
0: ¡Apestas! Porque la neta, paisano, mucha gente dice que no es obligación que el hombre, pero manden su comentario por Instagram, arroba Choplin paisano, porque eso es lo que está pasando. Antes, siempre la esposa le daba, ¿no?, su lonche a su marido.
1: ¿Antes?
0: Mi papá siempre se iba con lonche, carnal, a la celeste
1: mexicana. ¿Y por qué él solo se lo preparaba?
0: No, mi mamá se lo hacía, carnal.
5: Papuchón, esa pregunta ni se pregunta. Ay, claro que sí, claro, papuchón. Ay. Estos compitas que hablan y te dicen esas preguntas son los únicos dos güeyes que te compraron el libro, papuchón.
0: No, ¿de qué venimos a triunfar? Nomás no digas. Ok, vamos entonces a escuchar los comentarios, paisanos, de ustedes. Se han mandado ahorita por Instagram, arroba y Choplin.
1: Está dividido,
0: A ver, escucha,
6: identifícate. Piolín, ¿qué pasó? Claro que es obligación de darle él está llevando el dinero al hogar. Y si no, que la deje y la cambie por otra, que no batalle.
0: Buena idea, Israel, escucha, Pelichotero Israel, ¿eh? Es más fácil que la deje que le haga lonche la vieja. Ay, hijos de su madre paloma, se pasan de lanza. A ver, Pancho, ¿cuál es tu opinión?
7: Violín, claro que es obligación de la mujer darle su lonche a su marido. Ajá. Si ella está en la casa y no trabaja, nomás está en la casa, pues es obligación. Conmigo no pasa, ¿verdad? Pero es obligación de ella.
0: Pero ¿sabes qué? O sea, sí pasa, por ejemplo, de que hay que reconocer que la mujer sí trabaja mucho en la casa, ¿no?
1: ¡Ay, más!
0: Sí, es cierto.
8: Llámale a tu vieja Piolín a ver qué opina ya. ¿O tienes miedo, chiquito, prestas?
0: No tengo miedo, puedo llamarle si quieren, pero necesitamos...
9: Llámale.
0: Ok, ¿ya? Llamo, ok, le voy a llamar. Llámale, para que vean que yo no tengo miedo ni siquiera a la lumbre.
9: Entonces, pero dile así, la mujer debe mandarle lonche a su marido, ¿sí, o no?
0: Ella lo hace, así. Ustedes también comen gracias a ella. ¿Por qué se hacen también bola de gorrones?
9: Tu mujer es Uber Eats últimamente, güey, ¿no?
0: Ay, cálmate, tú también. Me está mandando y deja de comer ustedes.
8: Le estás usando el chiquistriquis.
0: Me está usando el chiquistriquis porque no hay aire acondicionado en este estudio, maldito. No. Tienen una caja aquí de zapatos. Yo no sé por qué mejor no hacemos el show.
10: Has been forwarded.
0: ¡Ah! ¡Lo mataron!
8: No le va a contestar esta con otro.
11: Si es obligación.
0: ¡Ay, ya me está contestando, hijos de República Dominicana!
9: A ver, pero dile así, güey, así.
1: Dile.
0: Mi amor, estamos al aire, no vais a regañar.
1: No me pegues.
9: Dile bien.
10: Ok, no puedo hablar muy recio, pero a ver, díganme.
0: Es obligación de la mujer. Hay un dilema ahorita donde un camarada está diciendo con su esposa, que está aquí en la línea telefónica, que su esposa no le da lonche y que dice él que es obligación de la mujer darle lonche a su marido cuando ella se quede en el hogar. ¿Es cierto o falso?
10: Híjole. Bueno, todo depende.
0: Yo voy a ver.
9: No, firme.
10: Yo digo que sí, pero ahí depende está. Si tiene niños chiquitos, espérame. Pero si tiene niños chiquitos, si tiene obligaciones, si tiene... Es un poquito difícil todos los días, pero sí creo que si la mujer está en casa, sí, al 100% debe de cocinar.
1: Una caguama para Mari.
0: ¿Ya escucharon la jefa?
1: Una caguama para Mari.
9: Pero ¿por qué no te manda la
10: lonche últimamente? Presume, ¿qué fue lo que yo te mandé?
1: Salmón.
0: Hoy nos mandó salmón, guacamole.
1: Sí.
0: Nos mandó arroz. y calabacitas.
1: Ella lo hizo los guacamole, ¿eh?
0: Y calabacitas. O sea, no es como el día que lo traen bolsita de guacamole de la tienda.
10: Pero sí, sí creo, sí, sí, sí, sí, tristemente. Pero sí que hoy, pero bueno, todo depende también si tiene niños chiquitos y todo eso, porque también tiene otros niños chiquitos, es difícil. Entonces también hay que darle quebradita a la esposa, ¿no? Si, sí, si es que tiene niños chiquitos y que, you know, es difícil.
1: También dile lo que
0: dice. ¿Cómo la madre, usted, señora? ¿Cómo la madre de Piolín, la madre, la abuela? Tenían 20 niños, las llantas, y todo me daban lonche y lavaban la mano en el arroyo del rancho. Viejas, sí, de Dios, de ustedes, parecen pañales de viejonas.
10: Sí, pero espérenme, las mujeres de antes andaban con el mandil y con la bata todo el día, entonces sí. Así sí se podía, un poquito fondongoncitas y cocinaban y todo eso.
1: También hoy dile lo día, que dijiste, que tú mandas en la casa.
0: Ay, eso nunca le dije.
1: Dijo Pelín que él manda en la casa, ¿es cierto?
10: Que los dos, ¿no? 50-50.
1: Ah, me está ayudando.
0: Ya la amenazó. Que le va a quitar la ciudadanía.
10: Ay, cálmate.
1: Baja la pistola, Mari.
0: Gracias, hermosa.
10: Ok, bye. Love you. Love you, bye.
0: ¿Se dan cuenta?
1: Eso, eres el macho alfa, Piolín.
0: Te digo. Sí. Ahorita la traigo pero marcando el paso, hijo de la maíz paloma. A ver, ¿qué pasó?
1: Ya está la señora aquí.
0: Ah, ¿no está ahí? Ah, me asusté. Hay otra camarada que mandó también este hijo de su maíz paloma. Escucha, este camarada también, paisanos, porque estamos hablando de un dilema, familia hermosa, que dice, ¿verdad? Este camarada que pues no le está dando su esposa lonche, no, y no tiene muchos problemas como pareja. Entonces, si tienes un dilema tú, mándalo grabado con tu voz por Instagram, @elchoplin. Con mucho gusto les ayudamos.
12: Buenas, buenas, piolo, piolos. Sobre pues si es obligación o no que la mujer le eche lonche al hombre, pues
0: ahí está.
12: ¿Acaso es obligación del hombre que la mantenga o qué? O sea, sí. ¿A qué estamos jugando?
0: No.
12: Pues, obviamente, pues así como el hombre, el pobre hombre ese que Dubín la mantiene y todo. Y pues ponle que a lo mejor ella trabaja, lo que sea, pero pues igual, pues el deber de ella es echarle lonchecito y ponerle una cartita ahí de diciéndole I love you very machos, calibachos. No, no, pues no tanto así, pues, pero sí. Pues echarle su lonchecito, pues qué.
0: Pues sí.
12: O tan mala trata, o qué onda. Pues yo pienso que esa como la trate, si el camarada la trata bien, pues tampoco no se merecen lonchecitos o sus frijolitos del último saco y todo eso. No, no, no, pues cada quien, pues, a lo suyo. Me imagino, pues.
0: Muchas gracias, mija. Ya escuchaste todos, la mayoría de la gente que ha opinado dice que deberías de echarle lonche a tu marido, hija.
4: ¿Qué quemadón me estás dando, bobadilla?
0: La mayoría dice que sí es obligación de la mujer darle lonche a su esposo cuando ella se queda en el hogar y él sale o de su casa a trabajar.
1: Escuchamos la mayoría.
0: ¡Sí se puede! ¡Sí se puede!
2: Y la cachanilla sí le echa lonche a su marido todos los días.
9: Hey, no.
1: No tiene.
0: No, no tiene ni marido ni tiene hogar.
1: Le peló.
9: Ni comida no han pagado.
0: Déjela.
4: Es la mujer más feliz de la tierra.
9: Exacto.
0: Eso. Estamos en un dilema. Este camarada nos mandó un mensaje por Instagram, @Choplin. ¿Qué quiere que por favor le ayudemos para que su esposa le dé lonche y no ande gastando dinero afuera? O se vaya a enamorar de una cocinera allá afuera.
1: Hey.
0: Señora, la gente dice que si es obligación de la mujer darle su lonche a su esposo, ¿qué va a hacer usted a partir de hoy?
4: A darle su lonchecito y seguirlo. Si se va a Monterrey, voy a tener que agarrar el autobús a llevarle el pinche lonche allá. Y si se va a Juárez, a huevo, también voy a agarrar el pinche autobús. Okay, pero pues para darle gusto a Piolín.
1: ¡Eso!
0: Hija, que tienes que cuidarlo. Si te salió un buen hombre, cuídalo, papuchón. Dale su lonche, mira. Dale su gansito, mi reina. Una Coca-Cola bien fría.
1: ¿Socorroles?
0: Para que se le caliente en el camino.
4: Sí, le doy sus bizcochos también para que se los lleve.
0: Ay, eso está rico. Le pasas allí por la rodilla para que le huela bonito. Hoy nomás.
4: Qué sucio.
0: Dile a tu esposa, pregúntale si ya te va a dar lonche todos los días.
13: Sí, ¿me vas a mandar lonche todos los días?
4: No, piensa que te ves muy grande esa panza.
13: Le falta un 16.
4: Ok.
1: Oye,
13: ok.
4: Muy bien.
13: No, pues ya estuvo entonces, ahora sí.
1: ¡Beso!
13: Lo bueno que ahorita ya arreglamos este asunto a la buena, si no me iba yo a ir.
14: Deja que cuelgue Piolín ahorita, espérate.
0: ¡Sí, ya, Piolín! Aunque su vida no es interesante, pero sus redes sociales sí. Arroba el show Piolín en Facebook y en Instagram.
15: ¡Ay, papel!
16: Y a mí qué me importa.
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0: ¡Vamos a Estados Unidos! Vamos a entrevistar a un paisano que cruzó la frontera, señor, para hacer una compañía de construcción aquí en el Choplin, que queremos apoyarle. Mi compa, oye, carnal, ¿de dónde es tu nombre?
1: Ives Ramírez.
0: ¿De dónde es tu nombre? ¿Qué significa, carnal?
1: Es francés, carnalito.
0: ¡Ay! Oh, watch out. ¡Ay, cálmate! Ni que fueras, ¿cómo se llama ese pan ese?
2: ¿Qué pan francés? El bolillo.
0: ¿Brulleto? ¿Cómo se llama?
3: Croissant.
0: ¡Ah, dale, croissant!
1: El nombre viene de un árbol muy famoso que existe allá.
0: Oye, qué perro, carnal, no marches. ¿De dónde eres originario?
1: Soy de Ciudad Juárez, Chihuahua.
0: Arriba Ciudad Juárez, Chihuahua, donde los quiero, hijos de la maíz paloma, en Ciudad Juárez, Chihuahua y El Paso, Texas. Platícame, ¿cómo es que estabas en Ciudad Juárez? ¿Cómo te cruzaste la frontera, viejón? ¿Nadaste o qué tranza?
1: No, fíjate que yo tenía unos primos aquí, ya grandes, ellos ya estaban grandes, y me vine de vacaciones con ellos. Ya es que aquí todo el mundo está trabajando todo el tiempo y me dejaban solo en la casa, y yo les decía, pues yo no me quiero quedar en la casa, yo vine a... de vacaciones. Y dijo, pues vente ahí donde estoy trabajando, cabrón, que veas cómo trabajo. Y me anduve ahí en su trabajo, yo era en una bodega comercial. Y me miró el mayordomo y dijo, ¿usted qué hace aquí? Usted no lo conozco. Digo, no, ando con mi primo, ando nomás mirando. Dice, no, aquí no se viene a mirar. Véngase a trabajar, le voy a dar trabajo. Y me dio trabajo. Y el primer cheque que agarré, que vi los dólares, dije, no, yo ya no me voy para Juárez, yo de aquí me quedo.
0: ¿Te acuerdas qué hiciste con tu primer cheque?
1: Me fui a Juárez el primer fin de semana y me fui a Los Antros luego. Y me devolví y dije, no, aquí en Juárez no voy a hacer nada, vámonos para atrás.
0: Me encanta, Mauchón, que sepa la gente, ¿verdad?, que tiene que tener cuidado cuando agarran su cheque, que no le anden así despilfarrando.
1: Dándole la madre luego.
0: Sí, o sea, que no anden comprando caricias.
1: Sí, y ya me quedé aquí, seguí dándole, me gustó la construcción, porque en Juárez había estudiado un poquito de arquitectura, hice la prepa y todo. Seguí dándole, luchando, y me hice la meta de aprender inglés. En un año ya andaba hablando inglés, y me acuerdo que yo aprendí muy rápido a trabajar, pero aquí los formers no te dejaban leer los planos, no te enseñaban. Entonces yo me robaba los planos en la tarde y me las llevaba a mi casa y los estudiaba. Y un día se enfermó el mayordomo y me dice el jefe, oye, ¿tú crees que puedas correr el jale? Y digo, pues claro que lo puedo correr. Y me hizo mayordomo de ahí. 10 años como mayordomo, después me ofrecieron un trabajo de superintendente en una compañía grande, me aventé otros 12 años y hasta que dije, no más, ahora me toca hacer lo mío. Y tengo un año y medio con mi compañía, que la abrí.
0: ¡Qué bárbaro, Mamuchón! Uno de los nuestros está triunfando aquí en Estados Unidos, paisanos de Ciudad Juárez, acá en Albuquerque, Nuevo México, carnal. ¿Y qué tipo de trabajos haces con tu compañía de construcción?
1: Es construcción general, comercial mayormente. A veces hago un poquito residencial, pero mayormente es comercial. Desde abajo te levanto lo que quieras.
0: ¡Ah! ¿Qué pasó? ¿Qué pasó? ¿Te parece una prima mía? ¡Épale! ¡Babuchón! ¿A qué número te pueden contratar en la Boca de Nuevo México, Bigón?
1: 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Y la compañía se llama Máximo Construction.
0: Ah, papel. Oh. 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Llámenle para que así de esa manera pueda construir cualquier cosa que necesiten, viejones. Este camarada le levanta cualquier cosa de abajo para arriba. Oh. ¡Ya le están llamando!
3: ¡Ya le están llamando!
1: ¿Cómo se llama? Máximo Construction.
0: Porque aquí venimos con Máximo Construction a Estados Unidos
1: a triunfar.
0: ¡Eso, paisano!
1: ¡Eso es! Y arriba Piolín,
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0: Son novios, se besan su

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0: Oye, bueno, feliz jueves para todos. Esperemos que estén muy bien. Gracias por estar en sintonía. Diablito, Doggy, Garbanzo, Hesler, pues Erasno y pues todo el equipo. Acá Chucho. Tenemos a Chucho. Pues ya están viendo la mayoría de nuestros seguidores. Mucha actividad en las redes. Chucho es la nueva adquisición. Es el encargado de grabar y de subir muchas cosas. Así que buen trabajo, Chucho.
1: Súbete.
0: No te confíes mucho, no te vayas a contagiar. No te vayas a contagiar, Chucho, por favor, ¿eh?
2: Ay, Choco, sí, como quisiera que se contagiara y hiciera un chorro de voces para que hicieran las parodias. Oh. Pero ¿qué va a andar contagiándose este?
3: ¡Que te vayas a la madre!
2: Doña.
0: Bueno, a ver, vamos con las encuestas que nos quedamos el día de ayer. Y obviamente, gracias a todos por haber votado, ¿verdad? ¿En qué nos quedamos?
4: ¿Cuál era el partido más interesante del mundial?
2: Choco, México jugó 5 partidos y de los 5 ganó 4, nomás perdió uno. México nomás perdió uno, el que es bien chafita. Estados Unidos, que es bien bueno. Bueno, no vamos a hablar de eso.
4: Ah, no, no, perdón, era una antes, era la de la cruda mundialista.
2: La cruda mundialista. Sí. La pregunta, Choco, es de que hubo un mundial y había partidos hasta 4 el día. Nice. Y así pasó el rollo, ¿no? Hasta que un día nos dijeron, se acabó el mundial. El día 19 de julio, por ahí a las, ¿qué fue? A las 12, 1, 2, tiempos extras, a las 3, dijeron, España, eres el campeón. Gracias, nos vemos en cuatro años, como dijo la canción de la escuelita de Bronco. Aquí nos veremos en 4 años, será mi querida maestra. Choco, la pregunta es, Garbanzo, ¿tienes cruda mundialista? ¿Lo extrañas? ¿Te vale madre? ¿Te da igual?
4: Sí, hay cruda mundialista porque como que extraño ver algo. ¿Qué eran los partidos de fútbol?
2: Acá está, si quieres ver algo. Sí, también toma. Acá está este.
1: Mira esto.
4: Choco, no puedes tener estas gentes aquí.
0: Es que te pones tú también, en vez de que digas, quiero ya ver fútbol, quiero ver algo. Pues ahí está Netflix, está YouTube, o sea, tantas cosas. Garbanzo, ay, por más que te quiera defender, eres el...
5: Yo creo que está haciendo bien su papel, haciendo el menso del show. Eres fenomenal.
4: ¿Pero quién está haciendo papeles aquí?
1: Ah, desviando el programa. Vamos, Choco.
2: ¿Quién está haciendo papeles aquí?
0: Bueno, Diablito, claro que sí. Terminó el mundial. Fueron 39 días de fútbol mundialista. Te quedó la cruda mundialista. ¿Extrañas el mundial? Ya te tenía hasta la madre, dice aquí. ¿O te da igual? ¿Cuál eres? ¿Te da igual a ti?
1: No, o sea, sí tengo cruda.
0: ¿Lo extrañas?
1: Sí.
4: Es un FIFA, pero, no le hagas caso.
1: Váyanse ustedes mucho.
0: Bueno, él extraña el mundial, estás hablando del mundial, tú extrañas el mundial.
1: Es que los partidos están muy buenos todos.
2: Sí. Pues ¿sabes qué, Garbanzo? Yo sí pensaba que eso de Curazao y que el Congo y que al último sí, todos los juegos estuvieron chidos.
1: Irán,
2: sí, hubo uno de tantos, sí, había unos ahí, pero güey, no era como que...
4: El de Cabo Verde fue el más perro.
2: No era como ver a Pumas a las 12 del mediodía contra el Veracruz, güey.
4: No era como ver a la América con el Atlante, que empataron en su propia casa.
2: Partidazo, 2-2, ¿eh?
4: Vénganse aquí para pagar la renta.
2: Oye, Garbanzo, ¿no veías a la América jugando en el Estadio Azteca y decías, la casa de todos?
4: El piojo, ¿qué va a andar diciendo
0: eso? Ahora resulta que la casa de la América es la casa de todos.
4: No, ahora me diciendo que es la casa de Kane y de...
2: Ahí cuando se queden sin estadio le pueden caer, si no, pregúntenle al Necaxa y al Atlante y al Cruz Azul.
1: Creo que los partidos más aburridos fueron de Portugal, pero el mejor partido fue Argentina contra Egipto.
0: A ver, Erasno, ¿qué dijo la gente?
2: La mayoría, Choco, dicen disfruté, pero no extrañé. O sea, ya no extraño. O sea, disfruté el mundial, chido, vámonos. Lo que sigue, 43%. 33% dijeron, Choco, lo extraño. Están así extrañando el mundial. 12% dicen, me da igual, primo. Yo ya aquí andamos, ahorita aquí andamos en el cabrón Ruffin. 10% dicen, ya me tenía hasta la madre el mundial.
0: Oye, yo los entiendo. Te voy a decir algo. Yo sí veía algunos juegos, pero yo digo, si de verdad no te gusta el fútbol, te tuviste que aguantar, porque era mundial aquí, mundial en las noticias, mundial en... yo creo que te querías esconder, ¿no? Y escuchabas mundial, o sea, mundial por todos lados, ¿no?
4: Sí.
0: 10% sufrieron.
2: Vámonos, Choco, con la encuesta número 6. Regresando, les voy a decir qué pasó, pero ¿cuál partido te gustó y disfrutaste más de los que ganó México en el Mundial? México contra Sudáfrica, que ganamos 2-0. México contra Corea, que ganamos 1-0. México contra República Checa, que ganamos 3-0. o México contra Ecuador, que ganamos 2-0. ¿Eh? Ay, güey, qué chido. Oye, ¿qué ganar? Ganar, gane, gane.

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4: Oye, ahorita que hiciste la voz de Andrés Cantor, buenas tardes, feliz jueves a todos. Andrés Cantor, vi que hubo un hate para él, ¿o nada más porque es argentino?
5: No, no, es que él como que pidió que lo odiara.
1: No, Choco, hubo, cuando van a dar el trofeo, él menciona a todos, Trump, a Infantino, papá, y no menciona a la señora, a la
5: Claudia, Sheinbaum.
1: Presidenta Claudia Sheinbaum. Entonces todos los, la raza empezaron a decirle, ¿qué te pasa, estúpido? O sea, Andrés Cantor, te metes ahorita a sus redes, está frito.
4: Y también vi mucho hate contra Argentina en muchos lados.
1: ¿Hoy viste el video que te mandé?
5: Sí, Choco, oye, buenísimo. Media hora, Choco, de puro odio también de los argentinos en contra de los españoles, pero infundado. 100%, ¿eh?
4: No, está tremendo. Qué lástima que el fútbol haya llevado
5: ahí. Sí, sí. Muy bueno, gracias.
1: Fíjate, Choco, por lo regular odian al que gana, ¿no? No al que pierde.
5: Sí.
1: Ese es nomás para que vayan viendo en dónde estamos. Porque dices tú, me odian porque gané, pero güey, perdiste y te odian todavía, ¿por qué?
4: Bueno, yo he visto de hecho videos de mismos argentinos diciendo, oiga, no lo hemos ganado, chicos. O sea, hemos sido muy prepotentes en el triunfo y en la derrota, o sea, ¿no?
1: De hecho, FIFA ya lanzó Erasmo, ¿no? La investigación. Ya FIFA dijo, están por golpes después del partido, por enseñar la manta de somos las Malvinas, que no son las Malvinas. Esto es, Choco, como cuando tú tienes una novia y te la baja alguien más y sigues llorando y dices, no, es mi novia. Y la morra te dice, no, es que ya no, yo no ando contigo. Y tú sigues poniendo en tu face, sea huevo. Estás en una fiesta y llegas con un letrero, Regina es mi novia.
6: Supérame. Oye, Mr. FIFA, es preocupante todo lo que vimos después del partido.
1: Es preocupante.
4: Sí, yo todavía sigo
6: preocupado. No, lo que pasa es de que los argentinos atacando a los fans y todo eso. Entonces, digamos, van a estar en el 2030 allá en Argentina, ¿no? Algunos partidos, ¿crees que les van a tratar así a la gente que va?
1: Nadie va a ir para allá, güey. Nadie va a ir a Argentina. Nadie va a ir. Y si y los que iban a ir eran fan de Messi, Messi ya no va a estar. Nadie va a ir, güey.
5: Se acabó.
1: Oye, en este caso, yo no sé cómo funciona el fanatismo, Erasmo, pero si eres muy fan de Messi y le dejaste ir a tu país, pero Messi ya no está, ¿sigues apoyando a Argentina o ya no?
7: No sé, güey. Sí. Está muy buena la pregunta. Pues ya, son comodines, digo, al rato salió un jugador bueno y pues van a ir con ese güey y así. Pero bueno, en el fútbol pueden ir al que quieran, miren. Yo tuve un tropiezo, le iba al Necaxa un tiempo ya.
4: Ah, por eso. A ver, bueno, vamos con la encuesta.
5: Lo acaba de aceptar.
4: ¿Qué dijo la gente? O sea, ¿cuál partido? Vamos rápido mejor, Garbanzo. Tú estuviste en el estadio en tres partidos de esos partidos. En los primeros tres.
5: El de Sudáfrica, Choco. No hay otro.
4: El que más te gustó fue la inauguración.
5: Sí.
6: Yo me la pasé en la Casa Verde ahí en Anaheim, creo que de Ecuador. México.
1: El 2-0.
6: Sí, porque todos querían ver si realmente iba.
1: Eso es todo. Maestro. Yo, el que más disfruté, de verdad, fue contra República Checa. Estábamos ahí con el Erasmo, mucho desmadre, ver tres goles. Todos cantaron esta vez, el estadio se caía, llovió un poco, jugó Memo. Para mí fue el partido que unió a todos. No había equipos de que Cruz Azul, que América, que Tigres, que. Era México ganando 3-0 en el estadio y diciendo échenos al que sigue, había mucha armonía. Para mí fue el partido.
4: ¿Para ti eras, no?
1: También para mí. Fue un partido muy chido porque además de los goles, ver que Mateo de las Chivas metía su gol, que Quiñones, el Rulas, todo muy chido. Lo de Memo fue histórico y la verdad contra República Checa. El de Ecuador estaba nervioso, no lo disfruté tanto, pero fue 2-0 y estuvo chido.
4: Bueno, para mí la verdad fue el de Corea porque estaba en Guadalajara con algunos amigos y estuvo muy padre porque obviamente fue un partido que se sintió para mí México. O sea, Jalisco es el tequila, es el mariachi y la gente creo que era como estaba más alivianada que en el primer partido de México.
1: Oye, Garbanzo, ¿te gustó el primer partido, neta?
5: Sí.
1: ¿El partido?
5: Sí.
1: ¿O fue la inauguración?
5: No,
1: ¿O fuiste a ver a Karol G?
5: No digas, mamá. No,
1: este es el FIFA. Es otro FIFA. Es otro Shakira. Fue a ver a Shakira.
5: Ok, ya, pues ya opinaron por mí.
1: Sí.
5: Ya.
1: Sí, okay. Sí, sí.
5: Pues ahí está.
4: Bueno, la, no se peleen.
6: Shakira falsa.
4: Garbanzo, ¿qué te gustó del partido?
5: Todo, Choco. El simple hecho de estar ahí, de ver a México unido, ganando, anotando goles. Sí tiene que ver la inauguración, obvio.
7: Le dije, maestro. Le dije, es que es como el diablito.
5: Choco, entonces, sí. Ahora, aquí no hay que juzgar. Preguntaron y uno contesta, ¿no?
7: No, no estás juzgando, güey. Si te juzgáramos, habláramos de otras cosas.
6: De tu cara.
7: Pero, ¿tú qué sigues?
5: Ah, hoy sí.
4: Bueno, a ver,
5: pero
4: muchachos.
5: Pero si ganamos, no empatamos como tu equipo, chafa.
4: Ah, el América es otro fraude, igual que Argentina, ¿no?
5: Es igualito,
7: igual, no.
4: Oigan, la gente dice que el mejor partido que más disfrutaron, dicen, fue contra Ecuador.
7: 75, o sea, casi todo, güey. 78% dijeron Ecuador fue ese el partido. Y está raro, Choco, cuando saben que México ya había calificado en los dos primeros partidos, los boletos del tercer partido bajaron de precio. Y porque la gente dice, sí, tengo que ir a un partido decisivo, güey. Y el como el partido de Sudáfrica, pues ya saben, puro sifís, el de Corea, todo ese rollo. El más que más gente, la gente le gustó fue contra Ecuador.
1: En segundo lugar quedó contra Corea, que te gustó a ti, Choco. El que menos le gustó a la gente fue el que le gustó a Garbanzo.
7: Sí, es que pues él no sabe, pues él es más como de...
6: Es pobrecito, póngale su casco.
7: No, le hubieran puesto ahí cantando, hubiera salido un extraterrestre, güey, hubiera dicho, ay, mi partido, nunca hay otro igual.
5: ¿Por qué quieres que me pongan un casco? ¿Como quién?
4: ¿Por qué no quieres que hable de un casco?
6: No.
4: A ver, ¿por qué no quieres que hable de un casco?
6: Mire,
4: ¿por qué
6: tiempo
4: te pones rojo?
7: Ah, ¿es que andan en la moto escondidas de blanca? ¿Todavía o qué?
5: No, es que el otro día, los niños que usan casquitos, están malitos. Se está burlando, diablito.
6: No.
4: No es cierto.
6: No es cierto.
5: Entonces, ¿por qué?
6: Tú póntela.
7: Garbanzo.
4: Bueno, aquí tenemos las encuestas el día de mañana, las 7, 8, 9 y 10, ¿no?
7: Pues sí, yo pienso si alcanzamos. Ya regresamos, señores. Este es el show más chido, Erasmo y la Chocolata. Estas son las 10 de Erasmo.

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0: Buenas tardes, señores. Soy el maestro Doggy. Espero que estén muy bien mis alumnos. Y miren, en la clase va a haber muchos alumnos, los que quieren estar, los que no quieren estar, pero los que están y pues media fuerzas, pero están. A ustedes, brodis, les agradezco porque pues hay cosas incómodas que se dicen aquí. Lamentablemente tu papá no te lo dijo, lamentablemente tu abuelo no te lo dijo, porque pues querían verse cool contigo, y como yo no me quiero ver cool contigo, me vale madre a mí, pues yo sí te lo digo, ¿no? Entonces es lo que es, ¿verdad?
1: ¡Bravo! ¡Es usted muy grande, maestro, como Messi! ¡Bravo!
0: Sí, sí, brody, como quien sea, a mí no me importa, lo importante es que seamos de conscientes a lo que nos metemos. ¿Qué quiero decir con esto? Y con esto voy a hablar ahorita, y lo quiero dejar bien claro. Yo veo que estamos en verano y que los tiempos han cambiado, y hablo gente que tiene la forma de llevar a sus hijos a un parque acuático, a un parque temático, al río, a la playa, a un lago o al mall, y no los sacan a ningún lado. Estos padres querían ser padres, brodis. ¿Se acuerdan? ¿Se acuerdan que querían ser padres? Yo no vengo a estar zurrando el garrote aquí. Yo lo único que les quiero decir es de que ustedes querían ser eso. ¿Y qué conlleva ser padre? Yo nada más les quiero concientizar de que, miren, yo no les digo que se casen, que no se casen, que tengan. Yo nada más les digo que en lo que se van a meter conlleva ciertas cosas. Si tú eres cantinero, brody, quieres ser cantinero y te meten atrás de la barra y nomás quieres abrir chelas y servir chats, y te dicen, dame un Long Island o un Goodbye Mother, no sé qué, o un Sex and the Beach, no, yo no sé hacer esos tragos, brody. Tú quieres ser bartender, tienes que aprenderte lo básico para estar detrás de la barra. O sea, yo quiero hacer redes sociales, oye, pues tienes que grabar todos los días 2 o 3 videos. No, yo no quiero, no te metas a eso, o sea, no va. Oye, yo quiero ser papá y quiero... No, son muy buenos a la hora de hablar. Y yo no quiero que parezcan mujeres. Déjenselo eso a ellas. Ellas quieren una cocina integral. Quieren una cocina grande. Las mejores ollas, y no cocinan. Les dices que cocinen y dicen, no, no, pues yo no soy tu criada. ¿Pero qué, no se querían casar? ¿Qué no tenían una casa, marido y querían... y no quieren hacerse responsables? Ese cochinero de mujeres, brody, no quieres ser tú. Hay que hacerse responsables. Ah, te separaste, te divorciaste, lo que sea. Querías tener hijos, tienes que ver por ellos. O estás con ellos, haz lo que más que puedas con ellos. Prefieren muchos, si viene el compadre, irse a jugar billar. Irse a pelear gallos, carreras de caballos. El Doggy, a él que le importa, ¿verdad? Es con eso quieren arreglar todo. Pero nada más les digo algo. Si se van a meter algo, hay que darle. Si no, van a aparecer, ¿qué, Garbanzo?
2: Mujeres.
0: Gracias.

0: Buenas tardes, soy el maestro Doggy aquí en el show de Erasmo y la Chocolata. Los que me escuchan en el podcast no tienen que soportar a Erasmo y la Chocolata. Nada más les digo algo. Hay alguien por aquí que dijo, quiero ponerme en forma. Y le dijeron, nada más no tienes que tomar refresco, ni tienes que comer mucho pan. No. O sea, ahí estamos otra vez. ¿Quieres? ¿Pero qué conlleva meterte en algo? Y es mejor decir, ¿sabes qué, güey? Yo la neta no le voy a entrar. Y bien, no queremos parecer mujeres. Y a lo que yo les digo algo, es de que ahí andan. Ay, a mí me gustaría tener 5 hijos. Ay, porque una cocina integral que tenga esto y lo otro. No cocinan, no atienden a los huercos, no les cocinan bien. Brodis, ¿cuántos meses son de vacaciones? Más o menos 3, ¿no?
1: ¿Meses?
0: Sí, de la escuela de verano, 3 meses de vacaciones, ¿no?
1: Sí, tal vez más, pero sí.
0: Vamos a decir 3 meses. En 3 meses, Brody, ¿no agarraste por lo menos 2 fines de semana para hacer algo con tus hijos? O tus hijas, o el hijo o hija, lo que tengas. Y otra cosa, si lo vamos a hacer, que sea con gusto. Son tus hijos. Yo he visto que, hey, mujeres, hay que llevar a los niños aquí, hay que ir. Y luego van los brodis y van enojados.
1: Los brodis.
0: Y van a Disney, van a Universal Studios, van al parque, al cine, van al río, van a donde sea y van de mal. ¿Saben a quién me recuerdan estos brodis que hacen eso?
1: ¿A quién, gran líder?
0: Cuando llegas a la casa y la mujer te avienta la comida así.
1: Ah.
0: Permíteme.
1: Si no digas, agua y te sirve.
0: Y no digas que no te cociné. ¿Eh? Ah. Y ahí andan los brodis con los huercos en el río, en el. Oye, pa. Nah, ya los traje. A mí. Y no digan que no los llevé. Y llegan a la casa. Y no digan que no los llevé a ningún lado. O sea, mi segmento es para exponer qué tipos de mujeres no deben de ligar, pero también es para que ustedes sean unos buenos hombres. Y dentro de eso, es esos momentos. No te hace menos hombre convivir con tus hijos. Ahora, si te los quieres llevar a jalar durante las vacaciones, perfecto. Pero también trata de darles esos espacios donde se diviertan. Y si nada más tienes para llevarlos a jalar, mejor. Ya de grandes te van a berrinchar, de grandes van a darte las gracias. En la casa tiene que haber un hombre. Y eres tú. Y de ahí se van a desprender más hombres. Si no, lo que vamos a desprender van a ser puros mequillos que no van a servir para nada.
1: Mequillos.
0: ¿Ok?
1: ¿A usted quién lo desprendió, maestro?
0: Padres ausentes, hijos guangos.
1: Ah.
0: Soy el maestro Doggy. ¿A mí quién me desprendió de quién?
1: No, es un comentario.
0: No te asustes, así hablo yo, tranquilo. No. Más adelante, más del maestro Doggy. Feliz jueves, sigan en mis redes sociales. Regresando, en mi segmento del día de hoy, ya he tomado este tema hace muchos años y quiero volverlo a retomar porque vi una barbaridad. Un brody diciendo que todo se lo debía a su esposa.
1: Pero ¿qué
0: tiene? Fui a vomitar al baño, me dolió el estómago de escuchar eso. Que todo se lo debía a ella, dijo. Válgame la ch...
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0: señores, este es el show más chido, Erasmo y la Chocolata. Vámonos con la parodia de los super amigos.
1: Oye, Erasmo, ¿cómo sería Andrés Cantor diciendo que los super amigos? Vamos a decir que va con la parodia de Gardel y luego después presenta la parodia de los super amigos. ¿Cuál sería la diferencia?
2: La parodia de Gardel.
0: Andrés Cantor diciendo la parodia de Gardel y de ah, por ejemplo, sería:
3: en este momento, ah, bueno, no hay tiempo para más, se viene la parodia de Gardel. ¡De Gardel! ¡Se viene la parodia de Gardel! ¡Gardel! ¡La parodia de Gardel! ¡Oh, bueno! ¡Gardel!
0: Ese sería presentando la parodia de Gardel. La parodia de los...
2: ¿Eras tú haciendo la voz de Gardel?
0: La parodia de los super amigos era...
3: Ah, bueno, se viene la parodia de los super amigos.
0: Ya.
2: No.
0: Oye, le cayeron feo al Andrés Cantor a sus redes sociales, ¿eh? Decían, ahora sí, güey, gritan el gol de España como de hijos de la...
2: Es que también se pasó, don. Saludos a don Cantor.
0: Que manda saludos, güey, sin el dedo. Ya no ocupan gente. Ahorita no están ocupando gente.
2: ¿Y si él me regresa el saludo?
0: ¿Qué? A ver, ¿qué?
2: Pues hay que ponerle algo, papi.
0: Ok, $100.
2: 100 dolaritos.
0: Y si no, pero tiene que ser en esta semana. Si no es en esta semana, tú me das 200.
2: Ah, ya está acabando la semana, güey.
0: Ah, entonces, ok, te doy la otra también.
2: Va.
0: Ok.
2: La próxima semana.
0: Tiene que ser él. Video, nada, de una voz ahí en tu ella ahí.
2: Nah, esas reglas no me gustan.
0: Gracias, amigos. Señoras, señores. Vámonos con la parodia de los super amigos.
3: Ah, güey, no hay tiempo para más. Se viene la parodia de los super amigos. ¡Ay!
4: Señoras y señores, ya están aquí para el hecho más chido de las tardes. Ellos son los super amigos. Don Toño y Don Chente. ¡Órale!
3: Hermano, le saluda el más rorro de Zacatecas.

0: queridos hermanos. Muy rorro, queridos hermanos. Estoy muy contento. Saludos a mi nieta más talentosa.
1: A ver, Antonio, ¿cuál es tu nieta más talentosa? Ángela.
0: No, ella no es la más talentosa, querido hermano. Mi nieta más talentosa es la hija de Antonio Aguilar Jr., Majo. Ajá. Majo Aguilar es muy rorra, muy bonita, muy talentosa, queridos hermanos. Qué mujer tan talentosa, cada que la veo que está agradecido, qué bonito es y parece como su abuelo. Esa sí canta muy bonito como su abuelo, queridos hermanos.
1: Oye, yo escuché un día que me dijiste que Ángela era más talentosa.
0: Pues sí, querido hermano, pero tú sabes cómo son las cosas, querido hermano. A veces uno anda muy distraído y no había escuchado a mi hija Majo. Mi nietecita muy rorra, muy bonita, muy sencilla. Muy, muy buena, muy rorra. Su papá ese sí no tiene nada de talento, muy menso, muy tonto. Pero mi hijo Pepe ese sí es muy rorro, muy bonito, muy, muy grande. Es más, quiero más a mi nieto no, Cristian Nodal, querido hermano. No.
1: Oye, ¿cómo que tu nieto Cristian Nodal?
0: Pues sí, querido hermano, se ha casado con mi nieta Ángela. Acuérdate que no perdí una nieta, gané un nieto, querido hermano.
1: Bueno, eso sí.
0: Platícame algo que te haya pasado allá en el rancho, tú Vicente Fernández, el de los tres potrillos.
1: Bueno, te voy a platicar. Yo que soy Vicente Fernández, el de los tres potrillos. Que tú, Antonio Aguilar, de Tayagua, Zacatecas, que hace muchos años, cuando yo apenas había comprado el rancho de los tres potrillos, iba manejando en mi camioneta y yo me acuerdo que ya ves que ayer se celebró el día de los Chicken Wings.
0: Claro que sí, querido hermano, se celebró el día de los Chicken Wings.
1: Bueno, pues yo me acuerdo que iba manejando y vi que un pollo a un lado de mí en la carretera pasó en friega. Iba bien recio y me rebasó.
0: ¿Cómo te rebasó, querido hermano? Si tú ibas en la camioneta, querido hermano.
1: Iba en friega y dije yo, caray, ¿cómo que un pollo me va a rebasar? Y le pisé a la camioneta, la Cheyenne y cremita, y le pisé y le metí y me lo rebasé.
0: Muy bien, querido hermano, ¿cómo te iba a ganar un maldito pollo, querido hermano? Hubiera sido una vergüenza, querido hermano, que tú en tu camioneta te hubiera rebasado un pollo y te hubiera ganado.
1: Entonces el pollo se enojó.
0: No me digas, querido hermano.
1: Y que lo veo pasar y en friega. Dije, caray. Y le volví a dar y el pollo se metió como a un rancho ahí en la carretera Guadalajara-Tlajomulco.
2: Uy, no más.
1: Y que me meto al rancho. Y llegué y había muchos pollos. Y llegué, oiga, señor, aquí se metió un pollo que venía, pero hecho la madre.
0: ¿Y qué te dijeron, querido hermano?
1: Y me dijo el muchacho, sí. Oiga, usted es don Vicente, le dije, yo soy. Dijo, a ver, compruébemelo. Y le dije, y caminé para atrás. Y luego para adelante me dijo, usted es don Vicente. Y sí, aquí entró el pollo. Dije, oye, venía yo en mi camioneta y me rebasó. ¿Por qué es tan rápido ese pollo? Dijo, bueno, no nomás ese pollo. Tenemos un criadero de pollos de estos.
0: No me digas que hermano era un criadero.
1: Y le dije, ¿y por qué corren tan recio? Y me dijo, mire, don Vicente, corren muy recio porque nosotros hicimos una cruza y le metimos cuatro patas. O sea que tienen doble propulsión a la hora de correr. Entonces, cuando ellos corren, son cuatro patas.
0: No me digas, querido hermano.
1: Y eso me dijo. Y le dije, ¿y para qué quiere cuatro patas? Me dijo, mire, lo que más se vende de los pollos son las patas para los chicken wings.
2: Ey.
1: Y cuando matas un pollo, le sacas dos chicken wings y dos alitas. Pero si ya le ponemos dos patitas extras, vendemos el pollo más caro y come lo mismo. Y tenemos dos patas extras a la hora de venderlos. Y me quedé, dije, qué buena idea. Dije, ¿y qué tal el sabor? Me dijo, todavía no sabemos a qué saben. Le dije, ¿por qué? Es que todavía no podemos agarrar uno.
2: Ah. No se ve.
0: No seas payaso, querido hermano. No seas mamón, querido hermano.
3: Super amigos.
1: Se corre bien recio.
3: La chocolata.

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16: Bueno, últimamente han escuchado ustedes que la FIFA está en venta o que quieren hacer negocios raros con la FIFA, que Donald Trump tiene algo que ver o familia de Donald Trump, que Infantino con él tiene algunos negocios, tanto así de que los edificios de Donald Trump pues ahora están siendo o quieren ser estos edificios como rentados para que la FIFA tenga ahí algunas oficinas. También se habla de que hasta un jugador de Estados Unidos le quitaron una tarjeta roja, ¿eras, no?
17: Algo que nunca había pasado, Choco, y Donald Trump le dice, oye, güey, ¿qué rollo con lo de la tarjeta roja? ¿Y qué onda? Y dice, y eso fue lo que había dicho Donald Trump, ¿no?
18: I don't know. It's a little crazy idea. But all I did, I asked for a review because I didn't think it was a foul. And, you know, again, I'm good at this stuff. I didn't think it was a foul. I thought it was two great athletes that crashed into each other.
17: O sea, imagínate quién está hablando de fútbol. Donald Trump dice, yo creo que no era ni foul. O sea, ni siquiera dice, yo no creo que haya sido de roja.
16: Claro, claro. Y bueno, hay cosas detrás de todo esto y han escuchado, Erasmo.
17: Sí, y entonces agarramos un experto, Choco, que nos va a hablar de esto. Se llama Javier Salinas, directivo de fútbol. Ha sido directivo del Morelia, ha trabajado con la selección mexicana de fútbol. Y bueno, pues vamos a hablar con él para que nos platique y entender todo este rollo. Javier, buenas tardes. Bienvenido al show de Erasmo y la Chocolata.
4: Hola, ¿qué tal? Un placer saludarlos y gracias por la invitación a su programa, a la orden.
16: Bueno, qué padre que tenemos que alguien aquí, alguien que sabe de fútbol, finalmente, ¿verdad, muchachos?
19: Sí, porque Erasmo se cree que sabe de fútbol.
20: No, no, se hace nombrar Mr. FIFA. Él sabe lo todo del fútbol.
21: Yo, qué raro. Yo nomás quería decir algo, le saluda el ranchero chido. ¿Cómo que este Javier Salinas era directivo del Morelia? Este me desapareció el equipo, yo soy de los Monarcas.
19: No, per se, ¿cómo
4: no,
19: que?
4: Yo no fui, pero sí... Sí me tocó crear la historia de Monarcas, esa sí te la puedo manejar, nada más que yo ya no estaba en la época en que desgraciadamente nos dejaron sin equipo en Morelia.
21: Entonces tú estabas cuando éramos buenos.
4: Ándale, exactamente, ahí sí yo estaba, ahí sí cuando fuimos campeones, cuando íbamos a las Copas Libertadores, ahí sí yo te la platico.
21: Ah, qué bueno, entonces sí puedes hablar ya con estos.
16: Ay, ay, cálmese, ranchero chido. Bueno, Javier, platícanos en palabras más simples, ¿por qué está enojada la UEFA? Que es la, bueno, la UEFA está enojada, y ¿por qué muchos aficionados están enojados con Infantino y el negocio que quiere hacer con la FIFA?
4: Bueno, es muy fácil. Infantino es el presidente de la FIFA. La FIFA es dueña de los mundiales. Y esos mundiales, pues, es lo que genera dinero para que funcione las 211 federaciones de fútbol que están afiliadas a la FIFA. Para que se den una idea de la trascendencia, hay más países afiliados a la FIFA que los que tiene la ONU. Imagina, ese es un tema para que se den cuenta el tamaño internacional de la FIFA y su poder. Esos mundiales, como el que acabamos de vivir hace un mes, y el Mundial de Clubes y el resto de los mundiales femeniles, pues generan dinero, se venden patrocinios, se venden los derechos de televisión, se venden los boletos, y con ese dinero la FIFA reparte a las federaciones para que pues haya crecimiento de infraestructura, para que haya movimiento económico, y además lo que las federaciones vayan consiguiendo también por la comercialización de su fútbol, ¿no? Eso es, así funciona el fútbol mundial desde hace muchos años. ¿Qué quiere hacer Infantino y por qué el mundo hoy? Hoy amaneció de muy mal humor el mundo del fútbol. ¿Por qué? Porque está mezclando dos cosas que son difíciles de manejar y que son sagradas: la política y el dinero. Está buscando vender el 20% del mundial, de lo que acabamos de ver, a accionistas, a fondos de inversión, y eso pues sabemos que no es de todo correcto, porque evidentemente, pues como cualquiera que pone un negocio, va en la esquina, cualquier que pone una tiendita, pues vas a buscar que tu dinero tenga un retorno de inversión. Entonces, al hacer eso, se está privatizando el mundial. Y entonces, la justicia deportiva, como justamente ustedes lo mencionaban, cuando se mezcla dinero y poder, pues acabamos de ver lo que pasó con Donald Trump, al meterse en medio de lo que no debía meterse para que le anularan la tarjeta roja al jugador de Estados Unidos en pleno mundial. Eso no se hace, eso no se debe.

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15: Bueno, nos vamos con el chocolatazo a Michoacán y tenemos a Jaime. Jaime, buenas tardes.
16: Sí, buenas tardes.
15: Jaime, le vamos a hacer el chocolatazo a tu novia María Rosa. Tú todavía no la conoces en persona, pero ya tienen un año de relación.
16: No, todavía no.
15: ¿Tú la amas mucho a ella?
16: Yo sí la quería, o sea, la empecé a querer ya con el tiempo, digamos, hablándonos por el Facebook y todo eso.
15: Y si tú la amas, ella te ama, ¿por qué le vamos a hacer el chocolatazo?
16: pero ahora últimamente ella me han dicho mis amigos que me conocen, que viven allá, que ella está portando mal.
15: ¿Y tú cómo la conociste a ella? ¿Así nada más por Facebook, por internet?
16: Yo conocí a ella por medio de mi mamá. O sea, yo conocí a ella por medio de mi mamá. O sea, mi mamá me la presentó por, o sea, por teléfono. O sea, porque mi mamá vive ahí en ese lugar donde ella vive. O sea, después de que son vecinas.
15: ¿Y tu mamá por qué te la presentó? ¿Qué te dijo? Aquí tengo a María Rosa, que es una buena mujer para ti.
16: Mi mamá me la presentó porque ella son amigas. Entonces, mamá, yo hablé con mamá y todo eso. Entonces, un día yo hablé con mamá y me dijo, mamá, aquí tengo una amiga, así que el otro día me dijo ella que cuando tú hablaste, aquí estaba ella, dice, y me dijo que le había gustado tu voz, que quería hablar contigo.
15: Tú le llamaste a tu mamá y esta mujer te escuchó y dijo, oiga, su hijo tiene bonita voz, y ahí fue donde empezó todo. ¿Y tú no tienes mujer aquí en Estados Unidos?
16: Yo soy separado, ya tengo, ¿qué? 22 años separado.
15: Pero tú amas a María Rosa y María Rosa te ama a ti.
16: Exacto, sí.
15: Pero todavía no la ves en persona.
16: No, la veo en el Facebook, cuando así que nos hablamos y todo eso, la veo en el Facebook.
15: María Rosa es 10 años mayor que tú.
16: Sí, ajá.
15: ¿Y por qué le vamos a hacer el chocolatazo?
16: Porque es que según ella me manda a decir muchas cosas, me escribe en mi Facebook, mi página en mi Facebook, que me quiere y que me adora, mi rey y todo eso. Entonces unos amigos me están diciendo ya que ella ya se anda portando mal, allá que anda con otros señores, ¿me entiendes? Entonces, y ella, o sea, si ella anda con otros señores por allá y todo eso, entonces, ¿por qué a mí me manda a decir todo eso a mí? Así por Facebook.
15: Bueno, vamos a hacerle el chocolatazo a María Rosa, a ver si te manda los chocolates a ti, Jaime, o se los manda alguien más.
16: O sea, okay, nomás el problema es que ella a mí me dice güerito.
15: O de apodo te dice güerito. Bueno, vamos a llamarle güerito, a ver qué pasa.
16: Sí, pero que le hable el señor, por favor.
15: Ya. ¿El lobo?
16: Sí, por favor, que él la...
15: Ok, ya entró en la llamada, no haga ruido.
16: Ok.
10: Bueno.
17: Bueno, con la señorita María Rosa.
10: Para servirle, ¿qué pasó?
17: Gracias, María Rosa. Bueno, mira, te llamo de una compañía de chocolates. Tenemos una promoción. Nosotros le mandamos unos chocolates en forma de corazón a alguna persona especial que tú tengas. Tú no vas a pagar nada ni la persona que los va a recibir. Es solamente una promoción, María Rosa. No sé si tienes a alguien especial a quien te gustaría que se los hagamos llegar. Y si no tienes a nadie, pues me los puedes mandar a mí.
10: Ah, vaya.
17: ¿Cómo ves?
10: Estaría bien.
17: Pues yo digo también que estaría bien, pero ¿no tienes a nadie entonces?
10: Pues no, pero...
17: Si no tienes a nadie, pues ya, para que tengas a alguien, ¿no?
10: Ah, sí. Ah, bueno.
17: Para empezar, tienes una voz muy hermosa.
10: Ay, gracias.
17: ¿Te gustan los chocolates?
10: Ah, claro que sí. Yo creo que a todos nos gusta.
17: Una de dos. O eres siempre así de agradable, o te caí bien y eres agradable conmigo.
10: Ah, pues yo creo que lo segundo.
17: Ah, ¿es por lo segundo? ¿Qué fue eso?
10: Lo último que dijo.
17: A ver, ¿qué dije? Lo segundo, o sea, porque te caí bien. Tú me caíste muy bien, también. A ver si te voy a mandar los chocolates y te voy a dar agua de esa de... ¿Cómo se llama?
10: Agua de Benamí.
17: ¿Agua de qué?
10: Agua de Benamí.
17: Polvos de Benamí le voy a poner a los chocolates para que... Para enamorarte, ¿cómo ves?
10: Ándele así, muero.
17: La verdad me gustaría conocerte, tienes una risa y una voz muy bonita.
10: Ay, gracias.
17: Dices que te gustan los chocolates, imagínate si te los llevo y te los doy en tu boquita, María Rosa.
10: Ah, caray, qué rico.
17: ¿Cómo dijiste?
10: Qué rico.
17: ¿Rico por qué? ¿Te gustaría que te los dé en tu boquita?
10: Sí.
17: ¿Segura?
10: Así es.
17: Pues aquí me voy a quedar hablando contigo, hablas muy rico tú.
10: Ah, ¿y el trabajo entonces?
17: Si quieres te marco más tarde, ¿te puedo llamar más tarde si puedes hablar conmigo?
10: Ah, ok.
17: ¿Cómo a qué horas te llamo?
10: Pues digamos por ahí entre 7, 8, 8.
17: ¿Te gustaría que te llame a esa hora?
10: Sí, claro que sí.
17: ¿Para que sueñes conmigo?
10: Ah, claro.
17: Como dice Joan Sebastián, como quieras, como tú prefieras, como lo decidas.
10: Ándale, así merito.
17: ¿Con qué tipo de música te gustaría hacerlo?
10: Pues una música romántica.
17: Oye, entonces en la noche te llamo antes de que te duermas.
10: Vale.
17: ¿Nadie se enoja si te llamo? ¿No tienes a nadie? ¿No tienes novio? ¿No tienes a nadie?
10: No.
17: ¿Te atreverías a mandarme un beso ahorita?
10: Ah, por el momento no.
17: ¿Y ya que te llame en la noche, sí me lo mandas?
10: Bueno,
17: ya dijiste. Oye, pero no creo que te vaya a llamar porque aquí tengo en la línea a Jaime. Adelante, Jaime.
16: Hola.
10: ¿Sí?
16: ¿Qué haces?
10: Pues nada.
16: Nada. ¿Por qué no me has mandado los mensajes que te mandé ayer y a hoy?
10: ¿Qué Jaime?
15: ¿Qué Jaime eres?
16: ¿Ya se olvidó mi nombre?
10: ¿Qué Jaime, perdón?
16: El güerito chulo.
10: ¿Cuál güerito chulo?
16: No sabes, no, no, así me mandas decir en el Facebook que soy tu güerito chulo.
10: Ay, qué buen cotorreo, ¿no?
16: Me mandas decir en el Facebook que soy tu güerito chulo y todo eso, y tu rey y todo.
10: Mira, sí, híjole, ¿cómo será? Pues no, fíjate que no. A ver, dime, ¿qué tanto?
16: A mí me han dicho que sí.
10: ¿A mí me han dicho que sí? Ah, bueno, a ver, dile, a ver, pregúntale.
16: A mí me han dicho que se ha portado mal.
10: Ah, okay.
17: Y también está hablando conmigo muy sexy.
16: Oh, él también, lo que le estás mandando decir a él, que sí, te mande los chocolates a ti, usted no, él, tú a él, y que te los dé en la boca y todo eso, ¿qué onda con eso?
10: Ah, pues sí, pero eso, como ya sabía que eras tú, por eso, Dios mío.
16: Ya sabías que yo era, ¿por qué sabes que yo era? Si no sabes ni quién era, quién estaba llamando.
10: Ah, sí, pero es que te puse a prueba también para ver a ver qué.
16: Me no creo.
10: Para recoger la sal. No, eso no. Ah, que lo. No te digo.
16: Y ahorita, ¿quién está ahí contigo?
10: Ah, está mi niña. Es que estoy planchando una poca de ropa. Es mi niña. Sí, es mi niña, la que anda aquí ahorita. La que luego sale con. Que era su papi, que su papi. ¿Cómo ves?
16: Pues por eso ha de ser el otro, ¿no? Ahí está él. ¿Ahí está él?
10: No, ese hombre ya no está conmigo. Es más, me acaban de decir ahorita que vino ayer a la otra calle y me anda presumiendo que tenía otra.
16: Sí, pero, okay, él tiene otra, o sea, según, pero tú también andas con otro, según, me han contado.
10: No.
16: Y luego a la forma de que le estás diciendo a ese señor que el que te dé los chocolates en la boca y tú él y todo eso, y luego la canción que te va a componer y te va a hablar más de rato.
10: Ay, precisamente por eso, a ver, hija. Órale.
16: Ok, gracias.
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7: Buenas tardes, hoy le saluda Mr. FIFA. El día de hoy vamos a hablar de que Argentina no solo hizo el ridículo en la final sin tirar un tiro a la puerta, no solo hizo el ridículo Argentina y todo su equipo, sino también periodistas que nunca criticaron al que supuestamente era el mejor del mundo. Ese ridículo que hicieron estos que lo callaron y que los fans se agacharon y se escondieron, ustedes no son nada de chiste comparado con esto. Óiganlo bien. Ustedes son una broma, pero ahí les va esto. Un argentino dice que están buscando que les regresen las entradas de la final.
5: No.
7: Ya habíamos hablado que había argentinos que estaban diciendo que se repitiera el partido. Eso es neta. Y fueron a hacer una marcha. Lo más triste aquí es lo que van a escuchar a continuación aquí. Oigan esto bien.
8: Estudios de abogados en los
7: Estados Unidos. Ese es parte de un argentino.
8: Estudios de abogados. Entre 3 y 4 estudios de abogados en los Estados Unidos.
7: El que están escuchando es el argentino que dijo que los mexicanos los envidiamos y les tenemos envidia por todo, porque nunca vamos a ser como ellos. Este vato habla y dice que abogados ya están viendo cómo... Es más.
8: Estudios de abogados. Entre 3 y 4 estudios de abogados en los Estados Unidos que están pensando un juicio contra la FIFA por el partido final de Argentina-España. Hoy fíjate, los grandes estudios jurídicos de los Estados Unidos lo único que piensan es exactamente ganar mucho, mucho, mucho dinero. Entonces, pretenden hacer una demanda donde el fiscal tiene que leer cuál va a ser la acusación, el fiscal tiene que aceptar la causa. El tema central es qué pasó con los jugadores al momento de salir a la cancha. Se van a basar en ese famoso video,
9: sí, claro, de pasillo,
8: de la famosa arenga del pasillo, de nos olvidamos todo lo que pasó, ¿no? Eso era más,
7: claro,
8: o menos,
7: sí,
8: la palabra.
7: Messi, wow. Para los que no saben, hay un video donde Messi va saliendo del vestidor y le dice, vamos, olvidando de todo, vamos, olvidando de todo, ya pasó, ¿ok? Es lo que está diciendo Messi, y eso es lo que ellos se están enfocando, donde dice eso Messi, nunca dice lo que este güey dice más o menos eso decía, y no es cierto, ahí va.
8: El tema central es, ¿qué pasó con los jugadores al momento de salir a la cancha? Se van a basar en ese famoso video,
9: sí, claro, de pasillo,
8: de la famosa arenga.

0: Del pasillo, de nos olvidamos todo lo que pasó, ¿no? Eso era más
1: claro,
0: o menos
1: sí.
0: la palabra
1: de Messi.
0: ¿Qué es lo que dicen estos estudios jurídicos? ¿Dónde ven el negocio? Hubo 80.000 personas en el estadio que fueron defraudados, que en promedio deben haber pagado, promedio, ¿no?, más de $8.000 cada uno de entradas. Con solo 5.000 de esos 80.000 que firmen la petición, estarían habilitados para la acusación, para, por lo menos para presentar el caso ante un fiscal. Si usted cree que fue perjudicado...
2: Oigan bien, si ustedes fueron a la final del partido y ustedes creen, ustedes pueden ya también firmar para que les regresen su dinero y demandar a la FIFA, ¿eh? Óiganlo bien.
0: Usted firme aquí. El concepto que tienen estos estudios jurídicos, que lo están estudiando seriamente, es que algo injusto ocurrió. Ellos dicen, acá hay sangre. Sangre significa hay guita de por medio.
3: La posibilidad de hacer plata.
0: Exactamente. Acá la gente se sintió frustrada después del partido. Acá la gente fue damnificada por el partido, en especial los hinchas argentinos. Los españoles no se van a presentar, obviamente, no van a firmar eso. Porque creen que algo...
2: No seas idiota, güey. Si va, pues si ya quedaron campeones más una lana, ¿por qué no firmar?
1: ¿Eh? Claro.
2: O sea, no se va a repetir el partido, güey. Yo soy aficionado argentino y quiero mi dinero. Y eres campeón también. No, estos güeyes no piensan, güey.
1: No manches.
2: Bueno, ahí estuvo. No es todo, señores.
1: ¿Hay más?
2: Ay, no, güey, tengo esto. Y la cosa es que la gente se las cree. Hay otro vato que dice que están pagando una campaña argentina de odio, que es la misma que pagaron los rusos a gente en Bolivia. Un desmadre para decir que todo lo que ustedes ven en redes, como lo que estoy diciendo yo ahorita, es hate para ellos. Es nosotros estamos creando hate por dar información, ¿no? Esto es lo que dicen y se las creen, pero machina ya, güey.
4: Empresa supuestamente con base en La Paz, Bolivia, de donde los rusos financian todo un movimiento de información falsa, de fake news, de propaganda rusa a través del mundo hispano. Bueno, desde la misma fuente en España, ligado a los servicios de defensa e inteligencia españoles, nos dicen que toda esta campaña argentina a nivel internacional, sobre todo en redes, con periodistas pagos, con influencers pagos y con medios berretas de segunda mano que replican la información, está otra vez financiada por la compañía desde la capital boliviana. Desde que hicimos aquella denuncia, absolutamente ninguna...
2: O sea, nosotros estamos, nos están pagando, o que, güey, si están pagando, que nos digan, porque nosotros aquí hemos tirado mucho hate.
1: Y de apuro free.
2: Es más, y del bueno, güey, aquí nosotros deberíamos de recibir millones. Bueno, ahí les va otra cosa, ¿eh? La FIFA ya evaluó lo que pasó. Les van a multar por las peleas que no saben perder contra los españoles en la final.
1: Ah, sí.
2: Por las mantas de que las Malvinas son de ellos, que dicen ellos. Además, hubo una manifestación por el robo de la final del Mundial, donde 100.000 firmas para repetirla sin el árbitro corrupto. El árbitro de la final fue corrupto.
1: Wow.
2: El árbitro de la final del Mundial fue corrupto, según ellos, pues, y los fans de Argentina, digo, no nomás los argentinos, fue corrupto.
1: Okay. ¿Okay?
2: No era de roja la de Enzo.
1: No, casi sale volando como helicóptero.
2: ¿Cómo me gustaría que el presidente de Argentina fuera Trump, güey, para que dijera, se repite la final? Porque eso no era foul. Porque ya ves que dijo que no era roja la de Estados Unidos, sí. ni fue foul. Que ese güey no fue foul. Y así tenemos otra final, y ahora sí España aprovecha todos los goles que tenía que haber metido, güey. No han metido uno.
1: Oh, de veras, ¿no?
5: Oye, Erasmo, ¿y cuándo van a ser la finalísima? Ya ves que venía la finalísima el campeón contra... O sea, va una finalísima España-Argentina, ¿no?
2: Tiene que jugarse.
1: ¿O todavía quedó pendiente desde la vez?
2: No, pues es que vieron que ya no podían, ya mejor no hay que hacerla.
1: ¡Ah, maldición! No, se pone
2: a ver cuántas
1: mejor.
2: Copas América se avientan esta vez, ¿no? Ojo, por ahí escuché algo, muchachos.
1: ¿Qué?
2: Están buscando hacer la Copa del Mundo cada 3 años.
1: ¿Cada 3 años? ¿Para qué? ¿Para qué?
2: Para hacer dinero, garbanzo, como eres menso, güey.
1: Oh, pensé que para que se le dieran a Argentina más rápido.
2: No. Así que, señores, si usted es argentino, fan de Argentina, vamos a firmar para que nos regresen la lana. Y si usted es fan de España también, porque sí, igual le van a regresar lana, no sean mensos.
5: Sí, sí.
2: Eso es lo que está pasando. Nunca había visto a una selección tan mala perdedora. Y a veces dices tú, son los aficionados, güey. Los jugadores no dicen nada. Esos güeyes van a golpear. Los periodistas están llorando. No se diga, güey, la racita que casi no sabe de fútbol. Nomás saben ver highlights de Messi en el TikTok.

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0: El día de hoy, la famosa frase, todo se lo debo a ella. Sin ella, no sería nadie. Buenas tardes, señores. Vamos a hablar de eso el día de hoy, aquí con el maestro Doggy. Y qué lástima y qué tristeza escribía el día de hoy en los pensamientos del Doggy. Algo que, pues, se me vino a la mente después de ver a un Brody diciendo, todo se lo debo a mi esposa. Sin ella no sería nada. Y si nos vamos a las palabras, realmente, dices tú, es un decir, aquí no, es un you mean it. O sea, de verdad, lo pensaba así. Entonces escribí esto, que dice así, nunca digas, y eso lo digo yo, el maestro Doggy, tú si quieres dilo, pero esto digo yo, nunca digas, todo fue gracias a ella. Muchos hombres cometen este error, y por querer quedar bien, terminan quitándose el crédito que les pertenece. Eso no es humildad. Eso es una falsa modestia. Reconoce a quien te apoyó. Claro que sí. Pero no olvides que fuiste tú, Brody, quien se levantó temprano, quien trabajó, quien estudió, quien aguantó los golpes y quien tomó las decisiones difíciles. Tu esfuerzo, Brody, tu disciplina, tu dedicación, tu enorme valor estaba ahí. Darle todo el crédito, Brody, a una persona es de tontos, por no usar otra palabra. Además, tiene consecuencias, ¿eh? Tú dirías, pues ahí quedó. Tiene consecuencias. Tal vez el día de mañana termine esa relación. Muchos creerán que sin ella tú ya no vas a valer, que todo lo bueno dependía de alguien más. Nunca regales el mérito de una vida que construiste con tu propio trabajo. Reconoce el apoyo, o sea, hay que dar crédito de los demás, pero nunca olvides reconocer el valor de tu propio esfuerzo. Es el más importante, ese güey que está en el espejo. You mother... Tú, Brody. ¿Ok? Fíjense nada más. Tú le das todo el crédito a esta mujer, Garbanzo. Y diríamos, las mujeres son bien nobles, bien humildes, que si le das el crédito va a decir, no, mi amor, no, fuiste tú. No lo van a hacer. Pues, ¿qué te puedo decir, Santiago? ¿No? ¿Qué te puedo decir, Abelillo? Pues, aquí estoy, aquí, detrás de cada gran hombre hay una gran mujer. Entonces, el asunto, cuando tú le das crédito a una mujer así, cuando se enojen, va a decir, es que tú sin mí no eres nadie. ¿Con qué cara tú le vas a decir que no? ¿Con qué cara? Si tú ya le dijiste, sin ti no soy nadie, no soy nada, el día que ella te diga, hey, te truene los dedos así como Jenny Rivera y todas las buchonas así, hey, sin mí no eres nadie, ¿eh? ¿Qué vas a decirle si ya le dijiste eso? Tú ya lo afirmaste. ¿Tú de verdad crees, Garbanzo, que sin una mujer no eres nadie?
1: Es que yo difiero de lo que usted dice.
0: Ahorita hablamos, ahorita vamos con tu... Okay. Antes de que destruyas el tema. ¿Tú crees que sin una mujer no serías nadie?
1: No.
0: Muy bien. Estamos en el camino correcto. Imagínate que tienes un hijo. Vamos a decir que se llama Danielito, ¿no? Y Danielito, tú a Danielito le diste hogar, buenos valores, le inculcaste la economía, le inculcaste el trabajo y le inculcaste el respeto. Danielito crece. Y el Brody, con lo que tú le has enseñado, le pagas la escuela, le pagas colegio comunitario, ya sea universidad o un curso, y el Brody se convierte en alguien exitoso. Danielito, 23 años. Llega Daniela, para no irnos lejos, y se enamora de Daniela. Pasan 3-4 años y el Brody se vuelve CEO de una empresa. Y Daniel se sube al podio, le dan el premio al empleado de la empresa y dice, el día de hoy quiero decir que estoy aquí gracias a Daniela. Sin ti, mi amor, no sería nada. Ahí está Daniela. Un aplauso para ella, por favor. Espérame, ponle eco. El día de hoy, a ver, pon ahí eco, Hessler. El día de hoy quiero decirles... Y luego ya ves que leen estos huevones, ¿no? El día de hoy quiero decirles que estoy aquí. Son 2 años en esta empresa. Pero hace 3 años llegó a mí quien me ha puesto aquí, y sin ella no sería nada. Por favor, este premio 100% para ti, mi amor. Daniela, el aplauso, ¿no? Todos, a la hora del cóctel y ahí todos, ¿no? Ay, Daniel, qué bueno. Daniela, ¿eh? Tú eres la... Ay, Daniela llegó hace 3 años. Este güey ya traía un trabajo duro. Ya había estudiado. Le había inculcado a su papá, Daniel, tantas cosas. ¿Pero de quién crees el crédito? De Daniela. Miles y miles de casos el día de hoy así. Y luego no digan, es que a nosotros nos hacen menos, maestro. Es que a nosotros no nos ven. Pues lo permiten. Si tienen testículos, hablen con ellas desde antes. Mira, yo me esfuerzo y todo el rollo. Hacemos equipo, ¿eh? Pero tenemos que hacer equipo. No es como que, o no es todo tuyo o no todo mío.

0: Muy bien, todo fue gracias a ella. Se llamó el tema del día de hoy. Se está llamando Garbanzo. Está lo como que ya no estás escuchando, ya estás pensando qué vas a decir. Venga,
1: estoy escuchando 100% todo lo que dice, maestro, y no está equivocado. Pero usted siempre tiende a ser absolutista. Y creo que ese mensaje absolutista va equivocado, y es por eso que mucha gente, pues no cree en usted.
0: Ah, pues no, pues está bien.
1: Como perfecto. Mujer, no puede decir esto.
0: Perfecto,
1: pues está bien.
0: Perfecto, que no creen en mí.
1: No, pero es que usted dice que los hombres nunca deberían de decir que gracias a ella ellos son todo o lograron grandes cosas, y creo que es donde usted se equivoca. Porque me ha tocado ver, por ejemplo, mujeres apoyar a su esposo después de que perdió su trabajo y le dice: mi amor, perdí mi trabajo, no sé cómo vamos a pagar la renta. Y la mujer le dice: mi amor, no te preocupes, yo puedo conseguir una olla, me levanto temprano, voy a vender tamales y yo te voy a ayudar con eso. Y gracias a esa venta de tamales, gracias a ese empuje de esa mujer en ese momento, se convierten en uno y los dos trabajan para una sola causa. Y los dos salen adelante. Y sí es gracias a ella que tal vez a esa ayuda, en ese momento, ella y él salen adelante y hacen una gran empresa después. Yo creo que lo que usted dice, maestro, y creo que se le pasa...
0: Sí,
1: déjeme terminar. Perdón. Creo que donde usted le falla en su clase, porque para mí usted es un profesor, no es un maestro, es donde la mujer que es basura... Sí va a hacer lo que usted dice, como Jenny Rivera, y tronar los dedos. Pero una verdadera mujer, una mujer de alto valor, jamás va a tomar ese momento para humillar a su hombre.
0: Y creo que ¿mujer de alto valor?
1: Una buena mujer, una verdadera mujer.
0: Andas viendo muchas redes sociales, ¿no?
1: No, una verdadera mujer. Deje de estar hablando para pensar una respuesta, porque sabe que le estoy dando un argumento muy válido que tal vez no tenga respuesta. No,
0: es que en tu... tú ya... te saliste.
1: No, ¿en qué momento me salí?
0: ¿En qué dices tú? Entonces viene ella y lo apoya y los dos salen adelante.
1: ¿Es mentira?
0: No, pero escúchame. Viene ella, lo apoya y los dos salen adelante.
1: Ajá.
0: Los dos.
1: Sí.
0: ¿Ok? ¿Escuchaste eso?
1: Sí. Bien.
0: No es lo mismo a que el Brody, te estoy diciendo, consiguió todo él y vino la mujer y el güey y dice que es gracias a ella. Si viene una mujer y te apoyó en las malas, los dos salieron adelante. No creo yo, oílo bien, que la mujer va a decir: no soy nadie yo, todo se lo debo a él, cuando ella se partió la madre. Te lo juro que no vas a encontrar
1: puede
0: una
1: mujer.
0: No va a ser.
1: Puede ser.
0: No va a ser. Garbanzo, si hay alguien que me llame, 1-888-874-2656, y si hay una mujer que sacó a su esposo adelante, ella fue la que trabajó todo, y ella está diciendo que ella no es nadie sin él, que me llame.
1: Pero también déjelos hablar.
0: Que me llame con el esposo, porque si llama ella son bien mentirosas, y gente como tú son tarados y les creen todo.
1: Ah, claro que tenía que venir el insulto. Ahora yo soy el tarado porque lo pongo contra la pared con algo que usted no mencionó. Y sabe que le estoy diciendo la verdad, y sabe que usted,
0: el Garbanzo es como los argentinos, pierden la final y se me robaron.
1: Usted no deja hablar, pide primero que le llamen para que no los dejen hablar y que no expresen su sentimiento. Usted está diciendo que las mujeres no pueden ser verdadero un trampolín, un empuje para que el hombre se convierta en un empresario grandioso. Y eso está muy mal.
0: ¿Quién dijo que no?
1: Usted lo dijo, lo acaba de decir.
0: No, es que no me estás escuchando.
1: No me estás escuchando.
0: Oílo.
1: Usted a mí no me está escuchando.
0: Hay mujeres que apoyan a sus maridos, ¿verdad?
1: Ah, pues dígalo, ¿sí o no? También, inclúyalo.
0: Pero es que no lo escuchas. Pero te estoy diciendo que
1: creo que la gente entendió lo que quise decir.
0: Estoy diciéndote que si esas mujeres que apoyaron a sus maridos, hoy en día dicen que ellos, sin ellos no fuera nadie. Gracias, muy bien. El Garbanzo...
1: ¡No deja hablar!
0: Sí, te dejé, pero pues no estamos en el Genio Lucas. Aquí hablas rápido, papi. Venga, aquí tenemos una frase que me dice el Garbanzo. Dice: no creen en usted, por eso la gente no cree en usted. Gracias, Garbanzo. Gracias por decírmelo. ¿Sabes quién no cree en mí? La gente que no quiere creer. Así como tú ves que hay gente que dice que no creen los extraterrestres, no quieren creer, ¿verdad? ¿Verdad?
1: ¿A qué viene eso de los extraterrestres?
0: Aunque haya pruebas, según tú, aquí tenemos pruebas, ¿verdad? Ok, yo te tengo pruebas. ¿Sí o no hay hombres que se han subido al podio diciendo que todo se lo deben a una mujer?
1: Yo, lo que,
0: ¿Has visto mujeres? Espérame, es que no termino. ¿Has visto mujeres que ellas sacaron adelante al esposo y digan que ellas no son? Gracias.
1: No lo he visto. Pero eso no quiere decir que no lo hayan hecho. ¿Usted ha estado en todos los lugares donde se han subido mujeres a los podios?
0: No lo vas a ver. No lo vas a ver. Hasta que no lo vea.
1: ¿Usted ha estado en todos los lugares? Sí. Mamá.
0: Tú no digas mamadas, porque tú no has estado tampoco.
1: Ese es el problema.
0: Tú no has estado tampoco.
1: Pero yo no estoy afirmando eso.
0: Sí, estás diciendo que hay.
1: No,
0: ¿Sí hay o no?
1: Claro, tiene que haber.
0: No, exacto. ¿Sí hay o no? ¿Es un sí o no?
1: Tiene que haber.
0: Entonces, no, para mí no hay.
1: Debería de haber.
0: No, pues para mí no hay de haber.
1: Ah, pues entonces, yo no he visto. Pues para usted hay muchas cosas que no son.
0: Claro, igual para ti hay cosas que sí son, pero no tenemos pruebas.
1: Pues entonces, ¿de qué se trata este maldito segmento entonces? No,
0: de que tú quieres venir a hacer un debate pirata, pero como si fuera.
1: No, es pirata.
0: Como los que quiere hacer aquel, el señor que se viste como niño, el diablito, y con tenis de básquetbol y shorts. Y yo ya estoy cansado de que si vas a opinar en mi segmento, vengas a agregar o a decir,
1: oiga,
0: a contrarrestar algo. No va a venir. Usted
1: está loco.
0: Nadie le cree.
1: Empecé yo diciendo, usted no está mal. ¿Sí escuchó eso?
0: No, ese es un gancho.
1: Escuche la grabación. Yo empecé con eso.
0: Es un gancho.
1: No, yo empecé con eso. ¿Están de acuerdo con lo que acaba de
0: decir?
1: Ah, me va a cortar ahora, maldita sea.
0: Ah, güey. Cerrar el micrófono, bro. Ya se dice. El maestro

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20: Bueno, hoy en los pensamientos del maestro Doggy decía yo esto y se los voy a leer rapidito. Vayan a mis redes sociales todas las mañanas, ahí les escribo algo en la tarde. Nunca digas todo fue gracias a ella. Muchos hombres cometen ese error y por querer quedar bien terminan quitándose el crédito de la que les pertenece. Eso no es humildad, eso es falsa modestia, Brody. Falsa modestia son aquellos que dicen, ah, no, tú eres el que, bueno, tú. Ya sabemos que tú eres el bueno, Brody, no te hagas menso. Reconoce a quien te apoyó, claro que sí hay que reconocer. Pero no olvides que fuiste tú quien se levantó temprano, quien trabajó, quien estudió, quien aguantó los golpes y quien tomó las decisiones difíciles. Tu esfuerzo, tu disciplina y dedicación también tienen un enorme valor. Darle todo el crédito a otra persona es de tontos. Óiganlo bien, darle todo el crédito es de tontos. Además, tiene consecuencias. El día de mañana, Brody, van a decir ella, sin mí no eres nadie, chiquito. Y tú lo sabes y me lo has dicho, y por mí estás aquí, y por mí eres lo que eres. Y eso, la verdad, no está bien. Y sabemos que la humildad, pues no la conocen muchas, ¿verdad?
1: ¿Usted le ha dado las gracias a su pareja?
20: Sí, claro.
1: Usted le ha dicho... gracias por maltratarme, por hacer mi segmento.
20: Nunca regales el mérito de una vida a quien construiste con tu propio trabajo. Bien, ahora sí, Diablito, ¿a qué venías?
1: A preguntarle de que el primer, lo que acaba de leer ahorita, dar gracias. ¿Usted le ha dado gracias a su ex?
20: Claro, fue parte de mi crecimiento.
1: Claro, ella le puso literalmente donde está ahorita. Porque si no hubiera pasado... Habla de experiencia, ¿no? De problemas. Usted no puede hablar de cosas, de temas que no ha pasado. Es decir, yo no puedo decirle a usted cómo hacer una hamburguesa si jamás lo ha hecho.
20: Claro.
1: O sea, no va a decir, pues agréguenle queso, poquita de sal. Espérame. Güey, ¿has hecho tú una hamburguesa antes? No. Entonces no puedo opinar. Uh-huh. Entonces todo lo que habla usted aquí de mandilismo, de
2: ser... ¿De vandalismo?
1: No. Ser mandilón.
20: Mandilismo.
2: Mandilonismo.
20: Es como una organización de mandilones del mandilismo.
1: Usted le ha dado las gracias a su ex. Gracias por maltratarme, por estas enseñanzas. Ahora puedo hablar yo a mi público. Nunca.
20: No le puedo decir gracias por maltratarme. Nunca me maltrató, pero yo le doy las gracias por haber sido parte de mi vida, ¿no? A ti te doy las gracias por ser parte de este equipo. Surto,
2: viene, sí.
20: O sea, a ti te doy las gracias, Garbanzo, por ser parte de esto.
1: Ahí viene.
20: O sea, ¿cómo yo? No, es que no te estoy diciendo.
1: Ahí viene.
20: Es que gracias no tiene nada que ver con dar todo el crédito a alguien, muchachos. No se salgan.
1: Eso es lo que está diciendo usted.
20: Ustedes están viendo un árbol, no están viendo el bosque, Brody. No le den todo el crédito a alguien. Te puse un ejemplo de Danielito. ¿Cómo te sentirías, Diablo, que tú te partas la madre por tu hija, la mandas a la universidad, todo el rollo? Y el día de mañana llega, se enamora de un güey y dice, hi, I want to say thank you, everything is here, I'm everything, thanks to Andrew. Tenga, perro, ¿ah? Ahora ya cambiaron las cosas.
1: Pero eso es lo que está pasando aquí con usted.
20: Es que ustedes no hablan con esto con la gente. Si habláramos y diríamos, güey, no es justo. Thank you, everything to Andrew. Y el diablito que se paraba, trabajando duro, tu esposa, para darle su carro, enseñarle a manejar, mandarle, no. Guess what? Everything Andrew. Is thank you to Andrew.
1: Lo mato.
20: Exacto, ya. ¿Ya ves? Oh. ¿Ya ves?
2: Ya cambió.
20: No cambió, Garbanzo, él es inteligente. Ya entendió el mensaje de...

0: Muy bien, señores, el día de hoy quiero aclararles que yo creo que muchos han de pensar que yo cobro por esto que hago y no es gratuito, o sea, es de buena onda.
1: ¿Debería de cobrar?
0: Y es lo que yo digo por todo
1: esto. Chiquis cobra $499 para hacer un tipo de ritual.
0: ¿Qué Chiquis?
1: A Rivera.
0: Ah, qué bien, pues está bien. Digo, todos debemos de vivir de algo, ¿no? Yo vivo de otras cosas, pero yo no les voy a cobrar porque me escuchen. Eso estaría muy, muy, muy difícil. No pudiera. Pero
1: hay que ayudar a la raza.
0: Sí, aquí estamos gratis. Por eso les digo, no, muchos van a decir, oye, voy a escuchar al Doggy una vez. Creo que si lo escucho más me van a mandar el bill o algo. Es que es algo tan impresionante para que sea gratis. Es gratis, muchachos, ya 20 años así. ¿Qué más querías decir, Garbanzo? ¿Querías...? ¿Ya no le buscaste algo más?
2: No, es que el diablito es inteligente y no se da cuenta. Hace rato. Oh. No, sí, es que se dejó llevar, terminó diciendo que ya entendió.
0: Habla por ti.
2: Oiga, este hombre, el que usted dijo que se viste con chorcitos como niño y es un viejo ya, le dijo, ¿usted lo maltrataba a su ex?
0: Él dice que si yo le doy las gracias por maltrato, le digo no, porque nunca me maltrató.
2: Exacto. Usted sabe, y estoy viendo el estudio, hay varias formas de que cómo la gente que vive en pareja no se dan cuenta que son maltratados porque están ya...
1: Ciegos.
2: Yeah. O sea, aceptan el maltrato y eso es lo que tal vez a usted le pasó.
1: He's a blind man, bro.
2: Y solo le digo cuatro cosas como a ellos.
0: O sea, a ver...
2: Es gradual. Pero nada más que le digo esto.
0: Es que ahí estuviera todavía si no supiera.
2: A lo mejor por eso se salió. Porque era un hombre abusado.
0: O sea, está siendo...
2: Por su mujer.
0: Tú mismo te estás contradiciendo. Si yo no supiera y estuviera...
2: Por eso, no.
0: No te rías del diablito. No te rías de
2: ¿Usted él. Sabe, sabía o no?
0: No te rías de él, Brody.
2: ¿Es usted un hombre que vive aislado? Ahora vive bueno, aislado.
0: Ahora, bien, venga.
2: Es lo que dice el artículo médico.
0: Usa lo tuyo, a ver.
2: Es lo que dice el artículo médico.
0: Crucito, ahorita anda con el otro. ¿Qué más?
2: Mire, dice que la persona que es maltratada
0: usted
2: suele vivir ya ahora solo y no se mezcla con otras gentes. Aislado, usted vive aislado. Uh-huh. Además, es una persona que baja autoestima y ofende con inseguridades propias a otras personas.
1: Para sentir mejor.
2: Lo que este le dijo, entonces, pero no está mal.
0: No, está
2: a
0: bien.
2: A lo mejor no se
0: me,
2: dio cuenta.
0: Me gusta, de hecho, yo he leído eso. Fíjate, ofende con inseguridades propias, lo cual quiere decir que lo que él es se lo quiere aplicar a otros, ¿no?
2: Así como le dijo ahorita ese que era niño.
0: Muy bien.
2: Cuando entonces, es un adulto.
0: ¿No te estás viendo en el espejo?
2: Ahorita no, porque no tengo uno.
0: Exacto. Exactamente.
1: Dime. Claro, chócala.
0: A ver, dime con quién vives, Garbanzo.
2: Y te diré quién eres. Yo vivo solo.
0: Con eso terminamos, señores.
1: Oh, o sea, fuiste abusado también. Dos abusados.
0: Ah, el Garbanzo es abusado. Está siendo abusado.
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0: Doggies. Oigan, estuvo bien chida la escuelita el otro día. Vayan al podcast de Erasmo y la Chocolata, se lo perdió. Ahí tuvimos las parodias bien machín. Y también aquí tenemos ya a la abogada Choco en el show más chido. Vamos a hablar de viajes seguros y el Advanced Pro.
1: Muy bien, bueno, abogada, ¿cómo está? Muy buenas tardes.
2: Hola Choco, hola a todos en cabina, yo muy bien, muy contenta de escucharlos, ¿cómo están? Bien.
1: Qué padre, me da mucho gusto, la abogada que sigue celebrando su cumpleaños, ¿no? Ya tiene preparado por ahí un viaje, ¿no, abogada?
2: Sí, pues todo el mes lo celebro, pero me voy a ir a Miami en 2 semanas para seguir celebrando.
0: ¡A Miami! ¡La gozadera!
1: Muy bien, bueno,
3: me lo confirmo.
1: Hablando de viajes seguros, digamos que alguien va a viajar de Los Ángeles a Miami y no es legal en los Estados Unidos, ¿puede viajar en avión?
2: Bueno, si no tienes absolutamente nada en pie, no te recomiendo que te acerques a los aeropuertos, porque ahorita es muy común que la agencia de ICE ponga personas en los aeropuertos y pueden detener a cualquier persona que ellos piensen que no tengan estatus legal. Puede ser a una persona que está aquí con visa, pero se le venció el permiso, porque lo que pueden hacer es que si entraron con visa, se quedaron más de lo debido, tienen todo el derecho de ponerte en procedimientos de deportación. Y también aquellas personas que no tienen el DACA o el TPS, que no estén solicitando la residencia, aunque vayan a viajar adentro del país, no te recomiendo que lo hagas por avión, por un aeropuerto, porque la patrulla fronteriza y ICE está típicamente en los aeropuertos.
1: Claro, y nuevamente, si usted escuchó algo ahorita como TPS, ¿quién no va a viajar? ¿Quién sí? ¿No escuchó bien? 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
0: Oye, abogada, ¿qué debo saber yo si soy residente permanente legal y quiero viajar fuera de Estados Unidos? Vamos a decir que tengo la green card, pues.
2: Sí, bueno, los residentes, ese es el privilegio más grande que tienen, que pueden salir y entrar a los Estados Unidos sin ningún problema, pero hay unos residentes que sí tienen un riesgo si salen de los Estados Unidos y son aquellos que tienen delitos en su historial. Delitos deportables son relacionados a la violencia doméstica, la droga o cualquier tipo de felonía o fraude. Eso cuando vayas cruzando la frontera y pasan tu residencia permanente por el sistema, se van a dar cuenta que tienes esos delitos y te pueden quitar la mica y también te pueden poner en procedimientos de deportación. Pero también una decisión de la Corte Suprema reciente dijo que la patrulla fronteriza también tiene la autorización de ponerte en procedimientos de deportación si tienes cargos pendientes, o sea que no tienes que tener una condena criminal. El simple hecho de que tengas cargos de esos delitos en tu contra puede ser suficiente para que te quiten la mica y te pongan en procedimientos de deportación.
0: Oh, wow. Oiga, abogada, ¿qué es exactamente el Advance Parole y por qué es un documento vital para que alguien que tiene su ajuste de estatus pendiente?
2: Bueno, el Advance Parole es una manera de salir de los Estados Unidos con permiso del gobierno y esto no te va a activar ningún castigo cuando te salgas. Y de hecho es una estrategia que nosotros usamos para personas que tienen el TPS o el DACA, porque si entraste de manera ilegal, aunque haya sido hace 20 o 30 años o cuando eras un menor de edad, si es una entrada ilegal no vas a poder pedir aquí tu residencia. Pero si tienes el DACA o el TPS puedes pedir un Advance Parole, porque eso te permite salir del país legalmente, regresar, y ahora ya tienes esa entrada legal, que es el requisito principal para poder solicitar el ajuste de estatus. Por eso es importante hablar con un abogado de inmigración para ver si califican para un Advance Parole, solicitarlo y ya regresar de manera legal.
1: Bien. 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
1: Doy, cállate. A ver, vamos con la siguiente pregunta. Si una persona tiene DACA, ¿bajo qué circunstancia puede pedir un Advance Parole para salir y regresar sin perder su protección, abogada?
2: Si las personas que tienen el DACA tienen que poder solicitar el Advance Parole debido a una razón humanitaria, por ejemplo, un familiar está enfermo o tal vez tú mismo necesitas tratamiento médico que sería mejor obtener afuera de los Estados Unidos que aquí adentro. Pero también puede ser por una razón educativa, si por ejemplo necesitas salir porque te están ofreciendo una clase en otro país, o tal vez por una razón de tu trabajo, si en tu

0: trabajo te están diciendo que va a haber una conferencia tal vez en Londres o tal vez en París y necesitas ir a esa conferencia, también te pueden dar el advance parole por esa razón. Pero el más común típicamente es algo humanitario. Lo humanitario puede ser por cualquier razón. Tuvimos un cliente que tenía que cambiarse los dientes. Aquí le salían como en $4,000, en Tijuana le salían $400. O sea, sería mucho más barato ir a Tijuana. Entonces le pedimos el advance parole, se lo aprobaron, regresó, tiene su entrada legal, sus nuevos dientes y pudo aplicar para el ajuste de estatus.
1: Bien. Ay, güey. Fíjate, cositas tan simples, Choco, te ahorras una lana ahí cruzando a Tijuana nomás. Porque, por ejemplo, está la Library, ahí en Anaheim, y el Hong Kong está más barato.
2: Ahí te ahorras también mucho dinero.
3: Oye, deja de decir estupideces, por favor.
1: Ay,
3: ay, Dios mío, bueno.
1: ¿Y por qué salir de Estados Unidos, abogada, sin advance parole aprobado puede destruir por completo la vida de una persona indocumentada?
2: ¿Neta? Ay,
0: bueno, cuando sales del país, esto es lo que muchas personas no entienden. Aunque sea salida voluntaria, aunque tú le digas a la patrulla fronteriza que tú te estás saliendo del país por tu propia voluntad, de cualquier manera vas a tener un castigo de 10 años. Cualquier persona que se salga de los Estados Unidos después de tener más de un año con presencia ilegal, al salirte del país vas a activar un castigo de 10 años. Pero cuando lo tienes por advance parole, esa salida está permitida y no vas a tener un castigo de 10 años. Y algo muy importante, aquellas personas que están ahorita solicitando su residencia adentro del país, por nada del mundo salgan de los Estados Unidos, aunque tengan su visa vigente, sin primero tener un advance parole aprobado, porque si te sales, allí se cancela todo, vas a perder tu residencia y vas a tener que empezar de nuevo, y lo más probable es que ahora vas a necesitar un perdón. Así que hablen con un abogado de inmigración antes de salir de los Estados Unidos para entender sus consecuencias y también para saber si hay otra manera de arreglar aquí adentro.
2: 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Todo bien.
4: No, es que me da nervios que se lo pongan a hacer algo,
2: pues,
4: Choco.
2: Pues ve y tómate un té, a lo mejor tienes problemas de...
4: Ah, con el té se quita, mira, remedios. Y qué bueno que sepa, los señores saben muchos remedios.
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1: Eso. Yeah. Oye, abogada, ¿usted sabe cuál es el colmo de un gallo?
0: No, ¿cuál es?
1: Que se le ponga la piel de gallina.
2: Ay, no más.
3: Oh, my God. No, ya vámonos, ya. Gracias, abogada. Ya regresamos.
0: Gracias,
3: de la chocolata. Gracias.

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